a la tripulación de Enciso, que se divide. La mayoría exige volver a la Española porque no quieren enfrentarse con las flechas envenenadas de los indios. Enciso duda y Núñez de Balboa aprovecha y toma la palabra. Les cuenta que él conocía la costa de Centroamérica como la palma de su mano. Les asegura que en esa expedición dieron con un lugar llamado Darién, situado a la orilla de un río rico en oro y habitado por indios pacíficos. Toda la tripulación acepta la idea de Balboa y entonces se dirigen hacia Darién, en el istmo de Panamá. Al llegar al lugar, luchan contra los indios y, como entre el botín logrado hay oro, fundan inmediatamente la ciudad Santa María de la Antigua Darién. Al poco tiempo, Enciso cae en desgracia y tiene que huir para que no lo maten. En cambio, Núñez de Balboa, el tipo del cofre, se convierte en jefe de la expedición, el tipo que viajó escondido. Llega un enviado del rey para hacerse cargo y Balboa lo rechaza. Ahora sabe que esta aventura le va a costar caro. Había desafiado a la corona directamente, había expulsado a un enviado del rey y el pobre murió ahogado en el viaje de regreso, para colmo. Encima de Enciso, estaba en camino para entablar una querella en contra de él. Balboa se presentía hombre muerto y sabía que la única forma de que el rey no lo hiciera ejecutar era consiguiendo lo que el rey tanto buscaba: oro. Con suerte llega a sus oídos un sabio consejo: unirse al gran cacique. ¿Y saben cómo se llamaba el cacique? Careta. Y Careta, como prenda de adhesión, le ofrece una hija suya a Balboa. Bueno, Balboa razona que tener a su lado a un cacique poderoso era muy importante. Entonces acepta la propuesta de Careta y se queda con la hija del cacique, y sorprendentemente le va a guardar fidelidad a la chica hasta la muerte. Balboa gana mucho prestigio entre los indios. Un día, uno de los más influyentes entre los indios, llamado Comagre, lo invita a la gran mansión de piedra que tiene y le regala 4.000 onzas de oro. Chau, cuando los gallegos se enteran de esto, se les acaban las buenas ondas. Comienzan a pelearse y avanzan contra los indios para quitarles el oro que imaginaban que tenían en cantidad. En medio de este alboroto, Comagre toma la palabra y dice: por allí, detrás de esas altas montañas, se encuentra un mar inmenso al que van a parar numerosos ríos que arrastran oro en sus aguas. Esas tierras están pobladas por gentes que navegan en barcos con velas y remos como los de ustedes, y sus reyes comen en recipientes de oro. Pueden encontrar allí tanto oro como lo deseen. Bueno, yo no sé si era para sacárselos de encima a los gallegos, pero los indios le contaron eso. Imagínate cómo lo recibieron los conquistadores. Los españoles se quedaron de una pieza. Estaban cerca del inmenso mar que arrastra oro. A partir de allí, Balboa, que sabía que tenía su cabeza a buen precio, emprende una fuga hacia adelante en la historia. Y comienza un duro viaje para llegar al Océano de Oro. El anuncio de Comagre podría haber aludido al Imperio Azteca, pero en realidad lo más probable es que se refiriera a otro imperio. Vamos a ver. Hasta allí los españoles ignoraban que existiera algún imperio en América, se los recuerdo. Núñez de Balboa quedó paralizado al escuchar las palabras del cacique. No podía creer que estaba solo a unos días de marcha de encontrar aquel océano que en vano buscaron Colón, Caboto, Cortés, los más grandes y célebres navegantes. Ahora él, Vasco Núñez de Balboa, sería el primero en contemplar el Mar del Sur y sería recordado eternamente por haber descubierto el camino corto, entre comillas, para poder dar la vuelta al mundo. Además, recuerden que la cabeza de Balboa tenía precio y con semejante hazaña pensaba que la corona lo iba a perdonar por haber echado al elegido por el rey para dirigir la tripulación. Entonces Balboa envía a la corona la quinta parte del oro que le había regalado el cacique y al mismo tiempo manda a dos hombres de su confianza a España para que cuenten en la corte que él estaba a unos pasos de descubrir el gran mar y de conquistar el país del oro, prometido muchas veces por Colón, y les pide para esa aventura una fuerza de 1.000 hombres. Pero resulta que en España no hay buena onda. Enciso, el que fue desbancado por Balboa en la nave, presentó una querella
y logró que obliguen a Balboa a pagar una indemnización abultada. Para peor, el mensaje que Balboa había mandado todavía no había llegado a España, cuando ya en el barco siguiente llegaba un representante del rey para juzgarlo. Balboa, desesperado, sabía que solo una cosa podía salvarlo de su osadía, una osadía mayor. Si descubría el nuevo mar antes de que llegaran los hombres del rey, se salvaría. Decide entonces intentar la hazaña con unos pocos hombres y emprende camino el 1 de septiembre de 1513. Inician la travesía del Istmo de Panamá por la provincia de Coibe, el pequeño reino del cacique Careta, que no era un trucho, sino que, como dije, se llamaba así, Careta nomás. El camino es duro. El sofocante calor y el suelo pantanoso se potencian con la falta de comida y bebida. Balboa y sus hombres tienen que abrirse paso con hachas y cuchillos para entrar a la selva de lianas. Cruzan ríos sobre puentes tambaleantes hechos por los indios con lianas y cortezas de árbol. Peor que eso era que el rey te mandara la horca, eso sí. Lo describe Zweig. No disponen los españoles ni de un mal puñado de maíz para llevarse a la boca. Las noches en vela, hambrientos, torturados por la sed, bajo enjambres de insectos que los aguijonean y les chupan la sangre, con las ropas hechas jirones y los pies llagados, los ojos febriles y las mejillas hinchadas por las picaduras de los zumbantes mosquitos. Así avanzan trabajosamente, sin parar durante el día ni poder conciliar el sueño por la noche, completamente exhaustos. Piensen que casi 400 años más tarde, el intento de los franceses de construir el Canal de Panamá va a fracasar porque la selva mata a miles de trabajadores y aquellos gallegos, sin embargo, a prueba de todo, pasaron. Es cierto que no todos. Muchos enfermos quedan a mitad de camino. Los que resisten ven cómo el terreno comienza a elevarse. La selva se despeja y aclara, pero el sol intenso los fríe. Lentamente consiguen ir subiendo por las laderas de la cordillera y después de 18 días de sudor y lágrimas llegan a la recta final. No hay razones para amar a esos gallegos que, como todos los conquistadores, hicieron una masacre en América. Pero ubicándolos en su tiempo fueron capaces de una proeza. Ahora, ante ellos, se halla la cresta de la montaña, desde cuya cima se pueden ver los dos océanos, el Atlántico, que ya era conocido, y el mar desconocido, el Pacífico. Pero cuando creen estar a punto de alcanzar la gloria, se enfrentan a centenares de guerreros nativos. Unos disparos bastan para que los indígenas espantados salgan corriendo y a los gritos. Balboa comete actos de verdadera crueldad. Zweig dice que es inexplicable la mezcla que existe entre el carácter y la naturaleza de estos conquistadores españoles. Por un lado, son devotos y creyentes como ninguno, invocan a Dios nuestro Señor, y por otro lado cometen atrocidades, se traicionan y combaten entre sí del modo más vergonzoso. Ahora, de los 190 que partieron, Balboa solo sube a la montaña con 67. Es el 25 de septiembre de 1513 y hasta las 10 de la mañana están a unos pasos de la cumbre. En ese momento, Balboa lanza un grito a sus hombres. Todos se tenían que detener porque la primera mirada al océano no la iba a compartir con nadie. Sube lentamente con una bandera en su mano izquierda y una espada en su derecha, y apenas levanta la cabeza, distingue una inmensa y brillante superficie de reflejos metálicos. Lo que sus ojos ven es el nuevo mar, el que tanto han buscado Colón y otros navegantes, y cuyas aguas bañan las costas de América, China y la India. Los ojos de Balboa son los del primer europeo que contempla ese mar inabarcable. Está conmovido, extasiado. Durante un largo rato se queda inmóvil. Después llama a sus compañeros. Los gritos de euforia de estos hombres pronto se detienen para entonar todos juntos el Te Deum Laudamus. Luego del canto, derriban un árbol y hacen con él una cruz en cuya madera graban las iniciales del rey de España. Y el escribano que los acompaña,
desenrolla un pergamino que había transportado cuidadosamente por la selva en una caja de madera para dejar acta de que, tal como se escribió el tal señor

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0: 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La Chacarera del Rancho fue compuesta por Adolfo Ábalos para el conjunto Los Hermanos Ábalos.
1: Cuando chacareras comienzo a cantar, ¿cuál ha de ser? ¿Cuál ha de ser? La Chacarera del Rancho, señor, claro que sí.
0: La canción fue grabada en 1958 y lanzada en el álbum Nuestras Danzas, volumen.

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las golondrinas, porque son como mi alma, fugaces visitantes de lo desconocido. Aparecen de pronto, cuando la primavera en el aire decide la derrota del frío. Me traen de los cielos remotos de la tierra la nostalgia de espacio y el ansia de infinito con que mi sangre viene venciéndola a la muerte y afirmando la vida a través de los siglos.

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1: Decía Marcelino, cuando yo hablo de lo gaucho, no nombro ninguna raza. Estoy mostrando un estilo, una conducta y un alma. Ser gaucho quiere decir ser un hombre de palabra, sin revés y parejito de corazón y de agallas.

sabemos que el cielo es la inmensa casa de nuestro Dios y de ustedes, la gente resucitada. Y es una fiesta sin fin en esa paz deseada, con eternos acordeones y celestiales guitarras. Allí creemos que están como quien goza y descansa, con Yacaré, Sito, Johnny, con el Chango Paniagua, con nuestros viejos queridos, con toda la muchachada. Que Dios los tenga en su gloria, en su gran musiqueada.

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1: Muy buenos días, bienvenidos a todos a este Panorama Federal de Noticias. A este lunes 10 de agosto del 2026. Como siempre, vamos a compartir esta hora de noticias, información de 6 a 7 de la mañana. Y ya te cuento que en la ciudad de Buenos Aires nuevamente tenemos jornadas frías. A lo mismo que en el resto del territorio que vamos a estar recorriendo en un ratito nada más. La temperatura actual de 5 grados 2 décimas en la ciudad autónoma de Buenos Aires. La sensación térmica 3 grados 1 décima, cielo totalmente despejado. La humedad relativa ambiente 82%. La salida del sol será a las 7 de la mañana 39 minutos. En un ratito también vamos a ir con el pronóstico extendido a ver qué nos depara. Durante los primeros días de la semana, por lo menos, vamos a ver qué es lo que va a pasar hasta el día miércoles inclusive. Bienvenidos, mi nombre es María Fernanda Heras. Me quedo hasta las 7 en este panorama de noticias, acompañada por Fernando Pedernera. Buen día.
2: Muy buenos días, María Fernanda. Muy buenos días y buena semana para todos.
1: Como cada jornada, nosotros arrancamos recorriendo las calles y autovías.
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2: A las 6 y 2 hay registro de incidentes ocurridos durante la madrugada con intervención del SAME.
1: En Puerto Madero, sobre Antártida Argentina, entre Grierson y San Martín se produjo un choque entre un auto y una moto. Los dos ocupantes del vehículo debieron ser trasladados al hospital italiano.
2: Choque de vehículos con heridos en Puente Pueyrredón, sentido Avellaneda, justo sobre el Riachuelo. Uno de los autos chocó contra el guardarrail. El SAME asistió a los conductores, aunque no los trasladó. Hay pérdida de combustible y reducción de dos carriles. Se aguarda que lleguen las grúas para remover los vehículos accidentados.
1: Nos vamos a recorrer el estado de los accesos y la autopista. El tránsito es fluido y con buena marcha sobre los puentes Pueyrredón, La Noria y Alsina. En la autopista Buenos Aires-La Plata, Richeri, 25 de mayo, de Lepiane, Lugones, Cantilo, Cámpora, Ilia, autopista 9 de julio, Perito Moreno, Camino del Buen Aire, autopista del Oeste, Panamericana y Avenida General Paz, también tránsito fluido.
2: Trenes en los ramales Tigre, Mitre y José León Suárez de la línea Mitre circulan a horario.
1: En la línea Roca, los ramales La Plata, Gleu, Cañuelas y Bosque corren dentro de los cronogramas previstos.
2: También están operando a horario las líneas Belgrano Norte, Belgrano Sur, Urquiza, San Martín y Sarmiento.
1: Nos vamos a repasar el funcionamiento del subte y el premetro. Que comenzaron a operar de acuerdo con los cronogramas previstos.
2: Y la operatividad en el Aeropuerto Internacional de Ezeiza y el Aeroparque Metropolitano Jorge Newbery es normal.
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1: Comenzamos con el recorrido del pronóstico del tiempo para este lunes 10 de agosto del 2026 por regiones.
2: En el NOA, Jujuy, Salta, Tucumán, Catamarca, Santiago del Estero y La Rioja, ambiente frío a fresco, con cielo mayormente despejado a parcialmente nublado y sin lluvias, mínimas entre 2 y 8 grados y máximas de 15 a 20 grados. Posibles vientos moderados.
1: Nos vamos para el NEA, Formosa, Chaco, Misiones y Corrientes. Jornada fresca con cielo algo nublado, parcialmente nublado, sin precipitaciones. Mínimas de 6 a 12 grados, máximas de 18 a 22 grados, con vientos leves a moderados.
2: En Cuyo, Mendoza, San Juan y San Luis, frío intenso con cielo variable y posibles nevadas débiles en zonas cordilleranas del sur de Mendoza. Mínimas entre 2 grados bajo cero y 4 grados y máximas de 8 a 14 grados con vientos moderados.
1: ¿Qué pasa en el centro? En esta región, constituida por Córdoba, Santa Fe, Entre Ríos, Buenos Aires, La Pampa y Amba, día muy frío, con cielo mayormente soleado a parcialmente nublado y sin lluvias. La mínima de 2 a 5 grados, alerta por frío extremo en el Amba, máximas de 11 a 15 grados con vientos leves del sector sur.
2: Patagonia, Neuquén, Río Negro, Chubut, Santa Cruz y Tierra del Fuego, frío polar, con cielo nublado o parcialmente nublado. Posibles nevadas o precipitaciones débiles en zonas cordilleranas y oeste. Mínimas de 10 grados bajo 0 a 0 grados y máximas entre 0 grados y 8 grados centígrados. Vientos moderados a fuertes.
1: Y llegamos al sector antártico argentino e islas del Atlántico Sur. Condiciones muy frías y ventosas, con cielo nublado y probabilidades de nevadas. Temperaturas entre 20 grados bajo 0 y 5 grados bajo 0 según la zona, con vientos intensos y visibilidad reducida en algunos sectores.
2: Y ahora compartimos el cronograma de pagos de la ANSES para agosto, que comienza precisamente hoy.
1: Las jubilaciones y pensiones que no superen el haber mínimo y las asignaciones familiar y universal por hijo y por embarazo se estarán pagando a partir de hoy, lunes 10, a beneficiarios con DNI terminados en cero.
2: Las pensiones no contributivas se pagarán a quienes presenten DNI terminados en 0 y 1 también a partir de hoy, lunes 10.
1: La asignación familiar de pensiones no contributivas podrán ser cobradas desde este lunes 10 de agosto y hasta el viernes 11 de septiembre por titulares de beneficios con todas las finalizaciones de documento.
2: Las asignaciones por prenatal y por maternidad se pagarán a partir de mañana, martes 11. A los titulares de los beneficios con DNI finalizados en 0 y 1.
1: Las asignaciones de pago único, matrimonio, adopción y nacimiento primera quincena se abonarán también desde mañana y hasta el viernes 11 de septiembre a beneficiarios con todas las terminaciones de documento.
2: Hoy también continúa el pago de la prestación por desempleo Plan 2 correspondiente a julio y se abona hasta mañana inclusive a beneficiarios con todas las terminaciones de documento.
1: La prestación por desempleo Plan 1 correspondiente a agosto se comenzará a pagar el lunes 24 a beneficiarios con DNI finalizados en 0 y 1.
2: Por último, las jubilaciones y pensiones que superen el haber mínimo se abonarán desde el martes 25 a los documentos concluidos en 0 y 1.
1: Desde la mañana, 7 minutos en la República Argentina. Actualizamos datos del tiempo en la Ciudad Autónoma de Buenos Aires. Baja un poquito la temperatura, 4 grados 8 décimas. La térmica se mantiene en 3 grados 1 décima. El cielo está despejado. Te cuento que la máxima para hoy será de 12 grados. Nosotros comenzamos con el desarrollo de las principales noticias nacionales e internacionales.
2: Lionel Messi despidió a su padre en una ceremonia íntima.
1: El capitán de la selección argentina viajó desde los Estados Unidos hacia la ciudad de Rosario para acompañar a su familia tras el fallecimiento de Jorge Messi.
2: El último adiós al empresario de 68 años se llevó a cabo durante este fin de semana en un cementerio privado.
1: Decenas de fanáticos y autoridades locales le hicieron llegar sus condolencias.
2: Compartimos cómo Lionel Messi describía su relación con el padre.
3: Mi viejo laburaba todo el día, se iba a la madrugada y no volvía hasta el otro día a la noche. Yo prácticamente no lo veía y cuando llegaba, lo primero que hacía era llevarme a entrenar o acompañarme a un partido. Y yo veía todo el sacrificio que hacía él para que nosotros nunca nos falte de nada, que nunca me faltó de nada, gracias a Dios, gracias a él y todo el esfuerzo. Y bueno, uno va consumiendo y aprendiendo de todo eso.
1: Más información con Ivana Miskowski desde Rosario.
4: Tras el deceso de Jorge Messi, la ciudad de Rosario se expresó con profundo dolor y homenajea por estas horas. Es el caso del bar VIP que pertenece a la familia Messi, el cual mediante un comunicado expresó: abrazo gigante, jefe, el espacio gastronómico permanecerá cerrado en la jornada de hoy. Por otro lado, el club News of Boys, quienes también se expresaron en las últimas horas en sus redes mediante un comunicado oficial en el cual agradecieron al papá de Lionel Messi por enseñarle a amar los colores de la institución deportiva. En tanto, las banderas de la institución permanecen a media asta.
2: Este martes a las 13 se volverá a reunir la mesa política.
1: Estará encabezada por la secretaria general de la presidencia, Karina Milei, y participará el jefe de gabinete, Diego Santilli, y gran parte del gabinete nacional.
2: En el anterior encuentro del martes 4 de agosto se planteó el calendario para la tarea legislativa.
1: Se refirieron al proyecto de modificación del régimen de inocencia fiscal y la iniciativa de reforma de la Carta Orgánica del Banco Central.
2: Nueva conferencia de prensa del vocero presidencial.
1: Adrián Rabier encabezará su habitual encuentro con la prensa acreditado a las 11 de la mañana en Casa Rosada.
2: En el último encuentro con los periodistas, Rabier anunció 5 nuevos proyectos autorizados con inversiones en minería, energía y litio.
1: Además, informó que actualmente existen otros 21 proyectos oficialmente aprobados dentro de ese régimen.
5: Esta última semana se han aprobado 5 RIGIs adicionales. Con esto llegamos a 21 proyectos aprobados. Estos 21 proyectos están generando alrededor de 100.000 puestos de trabajo directos e indirectos y se suman otros 22 proyectos en evaluación que van a generar otra cantidad semejante de puestos de trabajo.
1: El INDEC informará el próximo jueves la inflación de julio.
2: Sobre la base del relevamiento de expectativas del mercado del Banco Central, el índice de precios al consumidor se ubica en torno del 2% en el séptimo mes del año.
1: La semana pasada, la Oficina de Estadística Porteña señaló que en agosto la inflación en la ciudad de Buenos Aires fue del 2,9%.
2: El dato representó una suba del 1,1% más con respecto a junio.
1: La suba porteña se vio motorizada por restaurantes y hoteles, un rubro estacional que suele mostrar incrementos durante las vacaciones de invierno.
2: Recordemos que días atrás el presidente Javier Milei apuntó que la inflación mayorista está cerca de cero.
6: Vamos por puntos. Si yo miro la inflación mayorista, que es la que yo recurrentemente he mirado, que siempre la omitieron deshonestamente, solamente la miraron el mes que hubo un salto, digo, por el tema de la guerra, y como ese mes mostró un número de 5 o 6%, no me acuerdo cuánto fue, ahí sí la miraron. Habíamos tenido varios registros de deflación en mayoristas, y de hecho el último registro fue 1,1. Con lo cual, en mayorista no estamos lejos de eso.
1: Comienza el juicio contra el cantante Pity Álvarez por el crimen de Cristian Díaz en Villa Lugano.
2: El juicio oral y público comienza hoy luego de que el tribunal ratificara la fecha y rechazara el pedido de suspensión presentado por la defensa del músico.
1: El abogado del artista pretendía frenar las 11 audiencias previstas bajo el argumento de que existían recursos pendientes de resolución.
2: El expediente reconstruye lo sucedido durante la madrugada del 12 de julio de 2018, cuando Álvarez le disparó 4 veces a su vecino del barrio Zamoré y se fugó.
1: Compartimos la palabra de Verónica, expareja de la víctima, quien consideró que el músico no está tan loco como dicen que está y que por qué mató debió ir preso.
7: Es mucha bronca porque es una persona que, a ver, mató y debería estar preso. Él se hizo... Para mí, no está tan loco como dicen que está y esas cosas. Entonces, que vuelva a cantar, me parece una falta de respeto para todos igual, porque mató a una persona que mata, debe ir preso.
2: Verónica, ex compañera de Cristian Díaz, asesinado por Pity Álvarez, expresó su pedido de justicia por el crimen del papá de su hija.
7: La verdad que yo lo que quisiera es que... que cumpla con la ley, que vaya preso. A ver, mató. A ver, todos yo escucho que dicen, Cristian era esto, era él o yo. No, mataste a una persona. Creo que nadie tiene el derecho de sacarle la vida a nadie. Entonces, para mí, tiene que pagar en la justicia.
1: Investigadores del CONICET identificaron el impacto del cannabis en el cerebro.
2: Científicos de la Universidad Nacional del Sur, en Bahía Blanca, ubicaron el punto exacto donde la sustancia se une al receptor que influye en la actividad neuronal.
1: El avance científico ofrece una base sólida para el diseño de fármacos más selectivos dirigidos a enfermedades neurodegenerativas y procesos inflamatorios.
2: El hallazgo estuvo a cargo de especialistas del Instituto de Investigación investigaciones bioquímicas y contó con la colaboración de expertos de la Universidad de Oxford.
1: Compartimos la explicación de la investigadora Cecilia Boussat sobre el descubrimiento.
8: Identificamos cómo el cannabidiol, que es un compuesto del aceite de cannabis, se une a un receptor neuronal muy importante para la cognición, la memoria, y que está siendo estudiado como un nuevo blanco farmacológico para enfermedades como Alzheimer, porque interviene en memoria, en cognición, para esquizofrenia y para desórdenes inflamatorios.
2: Cuatro muertos en un accidente de helicóptero en Río de Janeiro.
1: El siniestro aéreo ocurrió en el Parque Nacional de Tijuca y las víctimas eran tres turistas colombianas y el piloto de la aeronave, según informaron medios brasileños.
2: Según se informó, las víctimas habían contratado un vuelo turístico para sobrevolar algunos de los principales atractivos de la ciudad, incluida la selva de Tijuca.
1: El helicóptero, un Robinson R-44, se estrelló cerca de Vista Chinesa, en una zona boscosa de difícil acceso.
2: El consulado colombiano en Río de Janeiro informó sobre la muerte de los turistas presuntamente colombianos.
9: El 8 de agosto, el consulado de Colombia en Río de Janeiro tuvo conocimiento del terrible accidente aéreo que deja como víctimas 4 personas fallecidas, 3 de ellas presuntamente colombianas, una menor de edad, todas de la misma familia que se encontraban de turismo en esta ciudad. Desde esa hora estamos en contacto permanente con las autoridades, con la defensa civil, la policía civil, los bomberos, la alcaldía, que son las personas encargadas de las operaciones de rescate y atención a las víctimas. También estamos en contacto con los familiares, tanto los que están aquí en Brasil como los que están en Colombia. Desde el consulado continuamos haciendo las gestiones, el seguimiento, el apoyo y la orientación necesaria tanto a la familia como a las autoridades locales con el fin de que puedan retornar pronto a Colombia y superar este difícil momento.
1: Aplican una multa millonaria a un barco extranjero por pescar ilegalmente en el mar argentino.
2: La sanción a la empresa propietaria del buque por estar operando dentro de la zona económica exclusiva de Argentina fue de 1.833 millones de pesos.
1: La pena fue aplicada al buque de bandera Vanuatu, un país insular localizado en el Océano Pacífico Sur.
2: Esta es la cuarta embarcación de pesca sancionada en lo que va del año por pesca ilegal en el mar argentino, subrayó la Secretaría de Agricultura y Ganadería de la Nación.
1: Un niño de 3 años falleció por el ataque de un pitbull en la ciudad de Córdoba.
2: El hecho ocurrió en horas de la tarde del domingo en el barrio Villa La Lonja, ubicado en la zona suroeste de la capital.
1: Tras el ataque, el menor fue trasladado a la clínica Vélez Sarsfield con lesiones en el rostro.

0: internacionales.
1: Un ataque ruso destruyó un almacén de insumos médicos de la Organización Mundial de la Salud en Ucrania.
2: Un depósito de asistencia humanitaria del organismo internacional ubicado en la ciudad de Dnipro quedó destruido tras una incursión armada.
1: El personal del predio logró retirar de manera preventiva más de 100 pallets con material de urgencia destinado a centros de salud de primera línea.
2: La agresión se dio en el marco de bombardeos cruzados con drones en la zona de frontera que provocaron al menos 5 víctimas fatales.
1: Netanyahu rechaza el plan de Trump para el fin de la guerra en la Franja de Gaza.
2: El primer ministro israelí aseguró que sus tropas no se retirarán de la franja hasta que la milicia islamista de Hamas deponga todas sus armas.
1: Netanyahu señaló que hay ideas inaceptables definidas por sus aliados estadounidenses a las que Israel debe oponerse y enfatizó que hay un diálogo abierto con Washington para discutir esas diferencias.
0: Deportes.
2: Con 3 partidos se completará la 4ª fecha del clausura de la Liga Profesional de Fútbol, en que Huracán batió 2-0 a San Lorenzo.
1: Adelante con la información, Fabián Pomelo Codevila.
3: Gracias, arrancamos la mañana hablando de fútbol, torneo de primera división, torneo clausura, Liga Profesional, 4ª fecha. Aún restan disputarse 3 partidos, pero hasta aquí estos son los resultados. Todo comenzó el último viernes en Rosario, victoria de Central sobre Aldosivi, 2-1. En Mendoza, Independiente Rivadavia le ganó a Estudiantes de Río Cuarto 2-1. El sábado, en Tucumán, cayó Atlético. Perdió ante Sarmiento de Junín 2-1. En el Bajo Flores, Deportivo Riestra derrotó a Estudiantes 2-0. En Victoria, Tigre le ganó a River 1-0. 4 partidos jugados para River, 4 derrotas jamás en la historia. Pasó por una situación igual el millonario que gastó para este certamen 64 millones de dólares en refuerzos. Boca y Vélez en el José Amalfitán igualaron 1-1. Independiente en Avellaneda cayó como local ante Platense 1-0. Y en Córdoba, Instituto derrotó a Gimnasia de Mendoza 1-0. Ayer domingo, el clásico de barrio más grande del mundo fue para Huracán, que tras 25 años sin poder ganar en el Bajo Flores derrotó a San Lorenzo 2-0. En La Plata, Gimnasia de Gran Campaña derrotó a Barracas, Central 2-0. En Florencio Varela, 2, Defensa y Justicia 2, Newell's 1. Y en La Paternal, el Diego Armando Maradona, victoria de Argentinos Juniors sobre Racing 2-1. La fecha continúa en el día de hoy, 19 horas, en el Florencio Sola, Banfield recibe a Belgrano. Y 21:15, Unión en el 15 de abril recibe a Central Córdoba de Santiago del Estero. El martes, 21 horas, cerrará la 4ª fecha, Talleres de Córdoba, Lanús. Dicho esto, repasamos la tabla de posiciones. En la zona A, Vélez 10 puntos. Lo sigue Instituto con 9, Defensa con 7, Riestra, Independiente y Gimnasia de Mendoza con 6, Boca 5, Newell's 4, hasta ahí los que estarían clasificando a los próximos play-off. En la zona B, Argentinos tiene 12, Gimnasia y Barracas con 9, Tigre y Huracán, al igual que Independiente, Rivadavia de Mendoza, y Central con 7, Sarmiento con 6, los que se estarían metiendo en la instancia de partidos definitorios. Comenzamos a recorrer entonces los ecos, las voces del fin de semana tras lo que ha dejado la fecha, y vamos a escuchar en primer término a el Chacho Coudet, que atención con las declaraciones del actual técnico de River, que reconoce que si no se dan los resultados habrá que dar un paso al costado. Esto decía el Chacho.
4: Lo primero es el cortar esto ya el próximo partido, y sí, he hablado de tiempo. Si veo que no se empiezan a dar resultados, obviamente no le voy a hacer ni mal a River ni mal al hincha, al club y a esta dirigencia que confía en mí. Tenemos que meterle, vuelvo a decir, yo no voy a perjudicar ni al club ni a la directiva ni a nadie. Voy a intentar y si no sale me haré responsable y no me fue bien.
3: Hasta ahí la palabra de el Chacho Coudet. También habló el capitán y referente de este equipo, recientemente llegado después del Mundial, Nico Otamendi. Habla de este mal momento.

0: millonario.
1: En un momento en donde no podemos errar una llegada de tigre, un gol, no podemos darle la oportunidad a eso de que de hoy no poder sumar de a tres. Hoy hicimos en línea general un buen partido, tuvimos el control de la pelota, pero nada, creo que somos conscientes del momento en el que estamos. Después los árbitros se quejan de que no tenemos que hablar de ellos, de que hay que respetarlo, igual que todos cuando se equivocan, pero nunca asumen cuando cometen un error. A nosotros no nos están cobrando las chiquitas, no nos están cobrando nada. Hubo una situación del penal en donde, a mi criterio y por lo que me dicen todos, que fue un claro penal. Pero bueno, se ve que ni el árbitro ni el VAR están como para estar en una competición como esta. Pero nosotros tenemos que pensar en que tenemos que intentar ganarlo dentro del campo y contra todo, ¿no?
0: Ahí pasaba el muy buen central que adquirió River y que es uno de los pilares, o lo fue, de la selección argentina de fútbol hasta el último mundial. Y del otro lado, en el vestuario ganador, quien habló tras la victoria, autor del único gol del partido, Nacho Russo, el hijo de Miguel Ángel Russo, que muy contento hablaba de lo que era, después de mucho tiempo, ganar en condición de local y habiendo él convertido el gol.
2: Felicidad, obviamente, por haber ganado, por haber sumado, que teníamos que sumar en el torneo. Es de febrero que no ganábamos en casa. Y bueno, una noche perfecta, la verdad que por ahí el plan de partido tuvimos que ceder un poco de terreno porque por ahí le estábamos cansados, habíamos jugado hace menos de 72 horas. Sabíamos que el partido se iba a hacer pesado, que la cancha iba a estar dura, pero bueno, pudimos aprovechar un contragolpe, un robo ahí del Colo que me quedó y bueno, pude definir.
3: Y para conocer las efemérides del día, le damos el pase a Magdalena Arnú para la entrega.
4: Hoy, lunes 10 de agosto, se conmemora el Día de la Fuerza Aérea Argentina. Es en recuerdo a la fecha de 1912 en que el presidente Roque Sáenz Peña creó la Escuela de Aviación Militar, que se convirtió en Fuerza Armada Independiente a partir del 4 de enero de 1945. También recordamos el nacimiento en 1912 del famoso escritor brasileño Jorge Amado. Publicó cerca de 40 libros, muchos de los cuales se volvieron clásicos, como Gabriela, Clavo y Canela, o Doña Flor y sus dos maridos. Según Carlos Bonfín, profesor de la Universidad Federal de Bahía, sus relatos pueden leerse como crónicas del pueblo brasilero, con sus dichas y sus tragedias.
5: En buena medida, leer a Jorge Amado es pasearse por las calles de Bahía, por las fiestas populares, por la religiosidad afro-brasileña, pero es también transitar entre las contradicciones que caracterizan a muchos de nuestros países. En muchas de sus novelas hay una mirada muy comprometida con la denuncia social. Pero Amado no se queda solo en la denuncia. Su literatura también celebra la cultura popular, el humor, la sensualidad, el mestizaje, la resistencia cotidiana. Por eso, sus personajes son tan potentes. Gente humilde, muchas veces golpeada por la vida, pero llena de deseo, de picardía, de fe y de una enorme disposición para seguir adelante.

0: Y hoy es el Día del Armonicista Argentino en homenaje al nacimiento de Hugo Díaz. Se lo considera un virtuoso de este instrumento que aprendió a tocar en forma autodidacta y con el cual recorrió casi todos los géneros musicales como el folclore, el tango, el blues y el jazz. Su hija, Mavi Díaz, lo recordaba de este modo.
1: Todos los géneros que ha transitado los ha hecho con pasión, con virtuosismo, con un tremendo amor por la música, que ha sido siempre su faro y su instrumento, la armónica, ha sido el instrumento que le ha llevado al mundo. Un chiquito pobre de Santiago del Estero que lustraba zapatos en el mercado de la armonía ha llegado a ser un artista internacional reconocido en todo el mundo. Recomiendo a quienes no lo hayan escuchado nunca descubrirlo a través de todas las antologías que están en todas las plataformas y que ha ido sacando a lo largo de todos estos años, redescubriendo su obra, ya no desde la mirada de la hija, sino desde una curadora que ha podido ver y escuchar y sentir y querer compartir con todos ustedes su trayectoria musical a lo largo de toda su vida.
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0: Y también conmemoramos la muerte del pianista y compositor de tangos, Luis Rubinstein. Fue autor de temas como Inspiración, Nada más, Tu perro pequinés o Charlemos.
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1: Datos del tiempo en la Ciudad Autónoma de Buenos Aires, temperatura 4 grados 8 décimas con una térmica de 3 grados 1 décima. Temperatura máxima para hoy de 12 grados con cielo algo nublado. Mañana martes mínima de 7, máxima de 12 con cielo parcialmente nublado. Y el miércoles, la mínima de 8 grados, la máxima de 12 con cielo mayormente nublado. Por la noche vamos a tener nuevamente chaparrones. Esto es para el día miércoles. Hoy cielo despejado. Momento de repasar los principales títulos de esta primera hora en el panorama federal.
2: Lionel Messi despidió a su padre en una ceremonia íntima.
1: Este martes a las 13 volverá a reunirse la mesa política.
2: Comienza el juicio contra Pitti Álvarez por el crimen de Cristian Díaz en Villa Lugano.
1: El INDEC informará esta semana la inflación de julio.
2: 4 personas murieron en un accidente de helicóptero en Río de Janeiro.
1: Fútbol, el clásico de barrio más grande del mundo fue para Huracán, que batió 2-0 a San Lorenzo en el nuevo gasómetro.
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4: Desde la mañana, 32 minutos en la República Argentina. Nos quedamos hasta las 7 con toda la información. Recordá que te podés comunicar con nosotros, nos podés mandar los mensajes de audio contándonos desde dónde nos escuchás a través del 113-870-7485. Te reitero el WhatsApp para que nos mandes tus mensajes de audio al 113-870-7485. Continuamos con el desarrollo de las principales noticias.
5: Legisladores bonaerenses de La Libertad Avanza se reunirán con Karina Milei con vistas al 2027.
4: Un grupo de diputados y senadores se reunirá hoy con la secretaria general de la presidencia con visitas a los proyectos de cara a las elecciones nacionales del 2027.
5: A las 15 habrá una primera reunión entre Karina e integrantes del Poder Ejecutivo con los senadores provinciales y a las 17 un encuentro con los diputados.
4: En esa reunión los representantes bonaerenses entregarán proyectos vinculados a IOMA y a la crisis sanitaria provincial, seguridad, gastos del Estado, reformas políticas, juventud, educación, sociedad y sector agropecuario.
5: El jefe de gabinete y el ministro de Economía viajarán a Catamarca.
4: Diego Santilli y Luis Caputo viajarán a la provincia el próximo jueves 13 para reunirse con el gobernador local, Raúl Jalil, y su par de Santiago del Estero, Elías Suárez.
5: El objetivo es poner en marcha la red de acueductos y plantas potabilizadoras Albigasta.
4: El viaje se concreta luego de una semana de su fecha original, ya que por las condiciones climáticas los ministros debieron posponer este viaje.
5: Marcos Galperín destacó el crecimiento de Mercado Libre.
4: El fundador de la firma tecnológica cuestionó el informe de la CAME sobre el retroceso de ventas minoristas durante el mes de julio.
5: Aseguró que la plataforma de comercio electrónico reportó incrementos en su volumen de operaciones en de un 38% en moneda constante en el último trimestre.
4: Galperín criticó que esa cifra no sea considerada de las mediciones de la entidad mercantil.
5: En Puerto Deseado se certificó la primera exportación de brochetas de langostino con destino a Estados Unidos.
4: El SENASA dio el visto bueno al primer contenedor con langostinos procesado en Santa Cruz que será comercializado en el estado de Florida.
5: El embarque, concretado vía Chile por una firma local, marca un hito en la exportación de productos pesqueros patagónicos con valor agregado.
4: Una particularidad de esta operación es que el producto está destinado directamente a el consumo sin necesidad de reproceso.
5: Detuvieron al presunto responsable de un femicidio en la ciudad de Luján.
4: Una joven de 27 años, oriunda de Misiones, perdió la vida tras recibir un ataque con un arma blanca en su propio domicilio.
5: Más información con Andrea Valivieso.
6: Se llamaba Daniela Armoa, tenía 27 años. Fue asesinada a puñaladas este fin de semana dentro de su vivienda del barrio Lanús en Luján, provincia de Buenos Aires. El crimen ocurrió frente a los tres hijos de la mujer, de 12, 10 y 5 años, quienes, según testimonios de vecinos, intentaron intervenir al advertir la agresión. El principal sospechoso es su pareja, César Q, quien habría atacado a la víctima durante una discusión. El hombre escapó a pie con el arma homicida en la mano. mano y su ropa manchada con sangre. Tras confirmarse la muerte de Daniela en el hospital zonal, el Grupo Táctico de Operaciones de la Policía en Luján realizó un operativo para localizar al acusado, quien finalmente fue encontrado en la casa de su madre y finalmente detenido. La investigación quedó a cargo de la fiscal Dayana Silvetti y la causa fue caratulada como homicidio agravado por el vínculo y por mediar violencia de género, es decir, femicidio.
5: Hay alerta amarilla en 14 provincias y en la capital federal por bajas temperaturas.
4: El Servicio Meteorológico Nacional advirtió sobre la presencia de un frente polar que provocará marcadas térmicas frías en el AMBA durante los próximos días.
5: Las jornadas mantendrán estabilidad atmosférica y cielo despejado con valores mínimos que descenderán hasta los 4 grados antes del leve ascenso de la tarde.
4: Las autoridades sanitarias recomendaron extremar los cuidados con el abrigo personal y evitar la exposición prolongada al aire libre en niños y adultos.
5: Continúa cerrado el paso internacional Cristo Redentor.
4: Pese a que la transitabilidad en el sector argentino quedó garantizada tras el despeje de vialidad nacional, se espera una decisión de las autoridades chilenas.
5: Con esa intención se había pactado un encuentro virtual para formalizar la reapertura, pero los responsables del vecino país no se conectaron.
4: Por esto, el cruce fronterizo, que se encuentra cerrado desde hace 26 días, seguirá suspendido al aguardo de un pronunciamiento de las autoridades transandinas.
5: El plan prioriza el flujo de camiones de carga documentados ya por la aduana en la zona del área de control integrado, que suman alrededor de 1.500 en Mendoza.
4: Catamarca, un niño de 10 años fue a la policía a pedir ayuda para su madre.
5: El menor, en lo que se considera un episodio de violencia de género intrafamiliar, se presentó por sus propios medios en una comisaría para implorar ayuda.
4: Su madre estaba siendo atacada a golpes por su padre en el interior de su vivienda.
5: Ante esto, varias patrullas acudieron a la vivienda del barrio Los Ceibos, en el norte de la capital catamarqueña.
4: En el lugar, tras constatar la veracidad del hecho, pusieron a resguardo a la mujer y detuvieron al agresor, un hombre de 40 años.
5: Prefectura secuestró más de una tonelada de marihuana en Posadas.
4: Efectivos de la fuerza interceptaron el cargamento en las inmediaciones del arroyo Itamavé tras advertir el cruce de una embarcación desde las costas de Paraguay.
5: El operativo derivó en un intenso rastrillaje por la zona, donde los agentes hallaron 40 bultos escondidos en la vegetación que contenían panes prensados y cogollos.
4: Las pruebas de campo confirmaron la presencia de cannabis sativa y la justicia federal ordenó incautar la droga, valuada en más de 3.300 millones de pesos.
5: Una niña de 3 años murió al caer al lago Nahuel Huapi en el vehículo en el que viajaba con su familia.
4: La Fiscalía de Bariloche espera el informe pericial del Gabinete de Criminalística de la Policía de Río Negro para determinar cómo fue la dinámica de la caída del vehículo.
5: La niña murió en el interior del automóvil al caer a 25 metros de profundidad en el lago, a la altura del kilómetro 15 de la avenida Bustillo.
4: Por el momento, una de las hipótesis apunta a que el vehículo resbaló porque había hielo sobre la calzada y había provocado que el conductor perdiera el control.
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4: Seis de la mañana, 41 minutos en la República Argentina. Estamos acompañándote en esta primera hora de la mañana con mucha información. Y te contamos que en la Ciudad Autónoma de Buenos Aires la temperatura es baja, hace frío, 4 grados 8 décimas. Estamos bajo una alerta por intenso frío en la región centro del país. La térmica, la sensación térmica en la Ciudad de Buenos Aires de 3 grados 1 décima. La salida del sol será a las 7 de la mañana, 39 minutos, y la podremos ver porque vamos a tener cielo ligeramente nublado durante toda la jornada con una máxima de 12 grados.
5: Atención, información que tiene que ver con el tránsito. Avenida Amancio Alcorta y Luna, Reducción parcial, sentido Avenida Vélez Arfiel, por un siniestro vial. Díaz Vélez y Campichuelo chocaron auto y moto. Hay circulación reducida. Es intenso el tránsito en sentido a la ciudad de Buenos Aires con marcha lenta desde las zonas de Berazategui, Quilmes y Wilde al sur del conurbano. Hacia La Plata, el tránsito se presenta normal. Avenida Antártida Argentina y Cecilia Grierson en Puerto Madero, lo que contábamos, esto es cerca de la estación de Buquebús, hay reducción de calzada por el siniestro vial. En Autovía 2 y Ruta 11, el tránsito está sin demoras en ambos sentidos de circulación. Y, ¿dónde más? En Avenida La Fuente y Echandía, corte parcial por operativo de bomberos.
2: Internacionales.
4: Un imputado por la bomba en la AMIA fue designado en la cúpula de seguridad iraní.
5: El régimen de Teherán nombró a Mohsen Rezaei como nuevo secretario del Consejo Supremo de Seguridad Nacional de ese país.
4: El funcionario cuenta con un pedido de captura internacional dictado por la justicia argentina y tiene vigente una alerta roja de Interpol.
5: Rezaei está acusado de participar en la planificación del atentado contra la sede Mutual en 1994 y también fue señalado por el ataque a la Embajada de Israel.
4: España e Italia inician controles fronterizos aleatorios a pasajeros extracomunitarios.
5: Las fuerzas de seguridad españolas verifican documentación de viajeros de Italia directamente en las pasarelas de desembarque de los aviones.
4: La medida de carácter temporal responde a una disputa política entre ambos gobiernos tras la reciente crisis migratoria registrada en la ciudad de Ceuta.
5: El operativo apunta a constatar los requisitos del espacio de libre circulación para ciudadanos de terceros países sin afectar a los viajeros comunitarios.
2: Provincias.
4: Mendoza impulsa una normativa que busca atender de modo virtual a estudiantes impedidos de concurrir en forma presencial.
5: Desde Radio Nacional Mendoza, el informe de Rolando Brizuela.
8: La Dirección General de Escuelas implementó el régimen de escolaridad protegida para respaldar a los alumnos de nivel primario en la provincia de Mendoza. Entre problemáticas de salud, ausentismo crítico o vulnerabilidad psicosocial, se busca articular respuestas pedagógicas flexibles que prevengan el abandono escolar. Raquel Guilardi, directora de Educación Primaria, describe sobre esta normativa provincial.
9: Viene a atender a aquellos estudiantes que están en una condición de excepcionalidad y que necesitan atenderíamos a través de una modalidad virtual.
4: La Pampa se anticipa a la llegada del fenómeno del Niño.
5: Daniel Luchelli nos informa desde Radio Nacional Santa Rosa.
10: La provincia de La Pampa se anticipa al fenómeno climatológico del Niño con una unidad de gestión hidrometeorológica. Se trabaja junto a municipalidades y comisiones de fomento, también el sector productivo y provincias vecinas. Sobre este tema, uno de los responsables de este programa, el doctor José Gobi, decía:
11: empezar a articular los distintos protocolos de acción que estamos diseñando para saber qué hacer previo a un escenario de exceso hídrico, qué hacer durante el escenario de exceso hídrico y cómo mitigamos una vez que pasa la inundación.
4: Y en Gualeguaychú resguardarán a una cantidad cercana al 500.000 de cabezas de ganado.
5: Este es el reporte de Lidelmar Otman desde LRA 42.
12: Frente al inicio del fenómeno El Niño y su incidencia sobre los ríos Paraná y Uruguay, se estableció un protocolo de retiro de la hacienda de las zonas inundables. Martín Ciber, director de producción animal de Entre Ríos, destacó la coordinación con prefectura, SENASA y el sector ganadero.
13: Según los datos de vacunación, rondamos casi unas 500.000 cabezas, 480.000 en las zonas de todas las islas, digamos, tanto del río Paraná como del río Uruguay. Justamente instalamos un protocolo y sobre todo el acarreo, ¿no es cierto?, que se da en isla. Nosotros contamos con unas 29 embarcaciones desde La Paz, al menos hasta Ramallo. En el caso prefectura, ellos se comprometieron a intentar habilitar las restantes, sea lo más ordenado posible en la salida para evitar pérdidas.
4: En Santiago del Estero, las autoridades rescataron a una joven salteña que se encontraba retenida por su pareja.
5: Desde Radio Nacional Salta, Macacha Güemes nos informa Vanessa Espinosa.
14: La policía de Salta rescató a una joven de 19 años, oriunda de Santiago del Estero, tras una denuncia radicada por sus padres en esa provincia. La damnificada, que presenta retraso madurativo, permanecía en una vivienda del barrio Las Costas en la capital salteña, donde según la denuncia era retenida por su pareja, quien le habría quitado el teléfono celular para impedir que pidiera ayuda. El operativo fue coordinado por el Departamento de Trata de Personas. Al momento del procedimiento, el hombre no se encontraba en el domicilio, lo que permitió concretar el rescate sin inconvenientes. Según la denuncia, la joven había conocido a su pareja a través de redes sociales y se había trasladado a Salta para convivir con él.
4: En Río Negro regularán el uso de los dispositivos móviles en las escuelas de la provincia.
5: Desde Radio Nacional Viedma recibimos el informe de Daniel Etman.
15: La legislatura de Río Negro aprobó por unanimidad el proyecto de ley que establece un marco provincial para el uso pedagógico y responsable de los dispositivos digitales personales o teléfonos celulares, la inteligencia artificial y las tecnologías emergentes en el sistema educativo rionegrino. La iniciativa dispone que el uso de estos dispositivos por parte de los estudiantes solo podrá admitirse con fines pedagógicos de accesibilidad, salud o emergencia y siempre dentro del marco de la presente ley.
4: Por la baja del caudal de los ríos rige la emergencia hídrica en Chubut.
5: Desde Radio Nacional Esquel, Raúl Carelo.
16: La legislatura de Chubut aprobó la emergencia hídrica para todo el territorio provincial. El diputado Sergio Ongarato, defensor del proyecto en la Cámara, dijo:
17: instrumentos que ya están contemplados en la legislación vigente para atender situaciones extraordinarias como esta que estamos viviendo con el río Chubut y el río Seng, las dos principales cuencas que tiene nuestra provincia y que han tenido disminuciones en sus caudales, ¿no? En la cantidad de agua que llega. Llevan muy por debajo de la media.
4: El yacimiento de Vaca Muerta se expande sobre la llamada lengua mendocina.
5: Desde LRA6 informa Victoria Lupu.
18: YPF, mediante una unión transitoria de empresas con Quintana TSB, desarrolla un plan de 5 perforaciones para evaluar la denominada lengua mendocina de la formación. El proyecto incluye el bloque CN7A con una inversión cercana a los 30 millones de dólares y contempla, junto con Paso Bardas Norte, un desarrollo potencial de 212 pozos horizontales sobre 102 kilómetros cuadrados. También existe el margen para incorporar otros 122 pozos en una tercera capa productiva.
4: En este contexto, la provincia de La Pampa otorgará incentivos fiscales para atraer inversiones vinculadas a la explotación del yacimiento.
5: Más información desde LRA3 con Daniel Luchelli.
19: La provincia de La Pampa fortalece su vinculación industrial con Vaca Muerta y lanza nueva ronda de negocios. El objetivo es dar continuidad al trabajo que se desarrolla desde la pospandemia y delinear nuevas líneas de acción para acompañar al entramado productivo pampeano, con especial énfasis en la inserción de las empresas de La Pampa en la cadena de valor de Vaca Muerta. La ley provincial 3304 es un valor estratégico de incentivos fiscales, representando una ventaja competitiva para la atracción de inversiones vinculadas a Vaca Muerta.
4: En la provincia de Entre Ríos prevén que el fenómeno del Niño se extienda hasta el primer trimestre del año próximo.
5: Desde LRA 42, nueva intervención del Idelmar Otman.
20: De acuerdo a las previsiones de los especialistas, el fenómeno climático tendrá su pico en noviembre y se extenderá al resto del verano. Así lo confirmó el director de Hidrología de Entre Ríos, Oscar Pintos.
21: Con un grado de probabilidad altísimo, las manifestaciones importantes se van a dar ya a partir de la primavera, a partir del mes de septiembre y octubre. Y lamentablemente, de acuerdo a los pronósticos, sobre noviembre y diciembre se va a dar el pico de mayor intensidad del fenómeno del Niño en nuestra región, pero ahora se ha extendido, de acuerdo a los últimos pronósticos, hasta prácticamente el primer trimestre del año 2027.
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4: 6 de la mañana, 51 minutos en la República Argentina. En la ciudad de Buenos Aires, 4 grados 8 décimas la temperatura, con una térmica de 3 grados 1 décima. El cielo está totalmente despejado y eso va a hacer que podamos ver la salida del sol, que se dará a las 7 de la mañana, 39 minutos.
0: Deportes. Retomamos el contacto con Fabián Pomelo Codevila.
1: Gracias. Seguimos con las voces de este último fin de semana. Lo que ha dejado la cuarta fecha. En este caso vamos a escuchar al técnico de Boca Junior, el Vasco Arrua Barrena, reconociendo y agradeciendo el plantel, el gran esfuerzo tras un gran partido ante Vélez. Aunque fue empate, hay que resaltar el trabajo de sus jugadores. Esto pensaba Arrua Barrena y lo dijo en conferencia de prensa.
22: Primero, felicitar a los jugadores. Han demostrado estar a la altura de lo que necesitábamos. Con esta sedilla de partido que tenemos, hemos hecho un buen partido. No ha faltado que la pelota entre una vez más. Conforme, sabemos que esta es la manera. Tenemos que tratar de que se vuelva a repetir o se mejore durante una cantidad de tiempo importante. Pero contento, aunque no sé lo que ha dicho Guillermo, pero creemos que hubiésemos merecido llevarnos los 3 puntos. Enfrente hay un rival que saben perfectamente lo que quiere, con entrenadores súper capacitados, que por algo están donde están últimamente en los torneos locales, y mañana empezaremos a trabajar y a pensar en el partido de Sudamericana.
1: Hasta ahí la palabra del Vasco Arrua Barrena, y ahora el rusito Azcacíbar, que se ha convertido en un goleador, ya 2 partidos, 2 goles, y habiendo sido importante el ruso Azcacíbar, tras el encuentro con Vélez, decía lo suyo.
23: El segundo tiempo hicimos las cosas muy bien, el primer tiempo también. Creo que hay que nomás seguir trabajando para que termine el gol, lo que nos fue transmitiendo durante la pretemporada. Y bueno, es lo que estamos haciendo para que el juego fluya mejor. Esto es así, uno llega al área, también los compañeros hacen las cosas bien para que uno tenga las posibilidades. Y bueno, después acostumbrarse también, que es lindo hacer goles.
1: Ahí estaba Azcacíbar, el ex Estudiantes de La Plata, que justamente le había marcado a su ex club y ahora le marcó a Vélez. Y si hablamos de Vélez, el que habla es Guillermo Barros Queloto, el técnico del Fortín, analiza el empate y dice lo siguiente.
24: Creo que hicimos un primer tiempo muy bueno, donde nos teníamos que haber ido ganando por 1 o 2 goles. Creo que tuvimos 3 situaciones muy claras de gol que tapa Álvaro el mano a mano, 2 a 2, y una que la saca en la línea, creo que Paredes. Creo que hubiera sido justo poder ver ese primer tiempo, jugó muy bien. Después del segundo tiempo, obviamente, jugamos contra Boca y es un rival que tiene jugadores como Paredes, como Villa, jugadores jóvenes que juegan bien, Delgado, Aranda, Flores, y que están por algún motivo en el equipo, y nos llevó a nuestro campo a jugar. No pudimos quizá nosotros dominar el juego como lo hacemos muchas veces, como lo hicimos el primer tiempo, y haberme merecido un poco más, pero también tenía que tener en cuenta que el segundo tiempo lo jugamos con 5 jugadores sub-20, 2 17 años, 1 18, y el equipo sostiene, porque más allá que manejó la pelota a Boca, no tuvo situaciones claras de gol, eran todos centros, que de repente se generaba algún rebote, pero nos dominaron, pero quizá no tuvieron esa situación clara de gol como la tuvimos nosotros en el primer tiempo, aunque también hay que reconocer que Boca es Boca y es un rival de mucha jerarquía.
1: Hasta ahí la palabra de Guillermo Barros Queloto. Otro de los partidos que dejó marcas este último fin de semana fue la derrota de Independiente, 2 al hilo, y Fedorco se hizo cargo, uno de los mejorcitos, de la derrota ante Platense. Una vez finalizado el encuentro, el jugador de Independiente dijo esto.
25: Si bien no estábamos haciendo un gran partido, estábamos haciendo las cosas para estar en ventaja. Y bueno, después creo que un error cambia totalmente el partido, lo tenemos que ir a buscar. La desesperación, venir de una derrota que también se da por error individual. Y bueno, después de un buen arranque, estos partidos nos costaron un poco más y ahora no hay tiempo para lamentarse. El miércoles tenemos una final, una copa que para nosotros es prioridad. Necesitamos ganar algo urgente con este club, y bueno, la verdad que nos tenemos que preparar para el miércoles.
1: Ahí pasaba Fedorco hablando de una nueva derrota y pensando ya en la Copa Sudamericana. Y el clásico de barrio más importante del mundo fue victoria para Huracán. Tras 25 años ganó en el Bajo Flores, en el nuevo gasómetro. El autor del gol cometió un pequeño pecado, festejarlo ante la hinchada. Esto volvió loco a la gente de San Lorenzo, que terminó con la expulsión de su arquero Orlando Gil, y la bronca y el fastidio ante un jugador extranjero que no conocía de qué manera se podía festejar en la Argentina. Y Jordi Caicedo, arrepentido, emocionado y compungido, el autor de los dos goles de Huracán, decía lo suyo.
2: Contento por esta alegría que gracias a Dios pudimos conseguir una victoria muy importante en un campo que hace mucho tiempo que no lo hacíamos. Quiero dedicarle esta victoria a mi esposa, a mi hija, a la familia que me está apoyando en casa, a toda esa hinchada de Quimera. Y también quiero manifestar y pedir disculpas por el acto que tuve dentro del campo de juego. Por ahí los que me conocen de cerca saben que eso no me caracteriza, saben que bueno, soy una persona que siempre busca hacer lo mejor y vivir con la máxima tranquilidad. Pero bueno, fue un momento de euforia que por ahí los que nos dedicamos a esto y los que sabemos cómo es esto, pues yo creo que me entenderán. Obviamente ahora hay que seguir trabajando, seguir enfocándonos y nada, pues me pone algo triste dejar a mis compañeros, porque a mí me gusta jugar, me gusta competir y salir por eso, pues obviamente no me siento bien, porque por ahí ya sabía que tenía amarilla, me iban a buscar y se iba a volver un poquito más complicado, así que bueno, lo hablamos con el técnico y decidimos que lo mejor era eso, salir. Por otro lado, muy contento de darle esta alegría con los quemeros y esperemos que lo disfruten.
1: Ahí estaba Jordi Caicedo. En el vestuario perdedor, el que habló fue Pipo Gorosito. Se hizo cargo de esta derrota un referente de San Lorenzo en su historia, hoy técnico, y habla de una derrota dolorosa, Pipo.
3: Con mucho dolor por todo lo que significa para nosotros el clásico rival, con muchísimo dolor y más en cualquier cancha, de local o de visitante, es lo mismo, pero en tu casa 100 veces más doloroso todavía.
1: Ahí estaba Pipo hablando de lo dolorosa de esta derrota, sobre todo siendo en condición de local, pero también dijo que tiene material para salir. ¿Es así, Pipo?
3: Tenemos con qué. Necesitamos conformar el equipo. Hay jugadores que llegaron hace 4 días, 5 días o 6, por ahí, no lo sé en este momento exacto. Pero, por ejemplo, Del Prete, Río, Arboleda, llegaron. A mi entender, Arboleda jugó un muy buen partido. Amor también llegó al último y jugó con pocos entrenamientos. Necesitamos que se conozcan, todavía no se conocen. Yo sé que el fútbol y no es tan difícil, pero se necesita conocimiento. Y se necesita formar el equipo.
1: Hasta ahí la palabra del técnico de San Lorenzo de Almagro tras la derrota ante Huracán. Por la noche del domingo, la fecha, aunque aún restan jugarse 3 partidos, la jornada del día de ayer se cerró con la victoria de Argentinos Juniors 2-1 sobre Racing. Y un ex Racing jugando con la camiseta de Argentinos y haciendo un gran partido fue la figura. Kevin El Facha Gutiérrez dice lo siguiente de esta buena victoria de Argentinos Juniors.
6: Creo que terminamos sufriendo por la calidad del rival, pero lo hicimos bien. Creo que lo hicimos muy bien. Fuimos superiores la mayor parte del partido y el triunfo es, creo que, merecido. Estoy rodeado de muy buenos jugadores que tienen mucha calidad. Y cuando tenés al lado jugadores de ese calibre, la verdad que es todo más fácil. Ellos me hacen las cosas mucho más fácil.
5: Títulos finales.
4: Marcos Galperín destacó el crecimiento de Mercado Libre.
5: Alerta amarilla por bajas temperaturas en 14 provincias y Capital Federal.
4: Continúa cerrado el paso Cristo Redentor.
5: Un imputado por la bomba de la AMIA fue designado en la cúpula del gobierno de Irán.
4: Detuvieron al presunto responsable de un femicidio en la ciudad de Luján. Y hasta aquí llegamos con el panorama federal de noticias, deseándoles que tengan una excelente jornada. Chao, gracias por estar.
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0: Muy buen día, muy buen día. ¿Cuánto? 4 minutos nos están separando ahora de las 7 de la mañana en la República Argentina de este día lunes 10 de agosto de 2026 en todo el mundo. Mi nombre es Nico Yacoy. Esto es Primer Round en el Muy Lindo Aire de Radio Nacional M870 hasta las
1: 10 de la mañana. Pasaron
0: muchos días que vivimos lejos. María Fernanda Era, muy buen día, bienvenida, ¿cómo le va?
1: Estamos todos refriegándonos las manos.
0: Sí. Acá, sí, a Ale, que le encanta el frío, ¿no es cierto?
2: Sí, muy buena, casi me muero. Sí, sí. No sabía si sacarme los guantes y las bufandas.
0: O dejarte los puestos.
2: Sí, claro. Aún dentro del estudio, que está súper acogedor, es tremendo el frío, ¿eh?
0: Sí, está lindo, está calentito, ¿no?
2: Sí,
0: ahí
2: sí,
0: es un gesto campursano muy, todos, la chinita, Rubén con un frío también tremendo.
2: Va cayendo gente al baile.
0: Sí, ¿no es cierto?
1: Pero está bien, lo que siempre decimos en esta época.
0: Es la época del año. ¿Prefieren esto o prefieren la humedad?
1: No,
2: la humedad no, nunca.
3: Humedad nunca.
0: No.
3: Humedad nunca.
0: Estamos bien así. ¿Cuántos lavarropas lavaron el fin de semana?
1: Dos. Cuatro.
0: Yo cuatro.
1: Cuatro.
0: Una locura, pues está bien para no mezclar cosas, pero.
1: Pero además, pará, guerra en la terraza de soga.
0: Me imagino.
1: Porque hay dos soguitas que voy a mandar a poner más. Y entonces yo hice una maldad.
0: ¿Cómo va a mandar poner más si no es la terraza? Usted tiene un no sé cuánto por ciento de la terraza.
1: No me importa, pero hice una trampa. No sabes lo que hice.
0: Oh, no.
1: Fui y colgué.
0: Sí.
1: Cuando vi que me apuraban y colgaban antes que yo, esperé, subí como 3 o 4 veces,
0: claro,
1: hasta que estaba vacía, entonces colgué unas sábanas sucias para guardar el lugar.
0: Guardar lugar.
1: Entonces,
2: eso no se hace.
0: Qué estrés.
1: Porque subí la primera vez con un tacho lleno de ropa mojada,
0: claro,
1: húmeda, y estaba ocupado. Y digo, ¿qué hago con
0: qué
1: todo esto? Y tuve que bajar y aguantar aquí. No.
0: ¿No tenés un tender?
1: Sí, tengo un tender, pero bueno, mi casa tampoco es tan amplia.
0: No, pero ¿y balcón no?
1: Sí, balcón
0: ¿Y
1: sí.
0: ¿Pero da para el tender?
1: Puse tender en el balcón, colgué.
2: Claro, no le alcanzaba
1: no,
2: las herramientas.
0: Te llevas el tender a la terraza.
1: Esa no la pensé.
0: Sí, así
1: esa no la pensé.
0: Si lo
1: no,
0: haces y listo.
1: Y parecía...
0: Para no pelear con nadie, en vez de una
1: claro,
0: sola. Tender.
1: Esa no la pensé.
0: El tender, es tu tender, siempre lo tenés de terraza, tú guardas, te llevas.
1: Es muy buena esa.
2: Es muy práctico.
1: Lo que me pasó también es
0: usted
1: que...
0: llama y le solucionamos
1: claro.
0: Mi nombre es Nico, el apellido de mi padre ya era como...
1: No, sentía que era una casa a lo italiano, ¿vieron que los italianos cuelgan todo para afuera? En la red del gato estaban todas las perchas, toc, toc, toc, toc.
0: Claro, desesperación en Buenos Aires.
1: Así,
0: ¿cierto? Por el cacho
1: igual
0: de sol que había.
1: Claro,
2: encima,
1: y las mascotas.
2: Hay que apurar, también para seguir lavando si te quedó, porque mañana viento del este, humedad, de nuevo. Escuché hace un ratito.
0: Está, hay que acordarse de juntar las cosas.
1: Para esta semana.
0: Creo que salgo al balcón los fines de semana, digamos. Después no vuelvo al balcón.
1: Claro.
2: Me dio lástima eso.
0: ¿Cómo
2: que no? El fin de semana salís al balcón.
0: Sí. Pero
2: aunque
0: después de la semana no.
2: Sonó como que solo veo el sol los fines de semana.
0: Es más o menos lo que me sucede.
2: Es lo que está pasando.
0: No te digo que el otro día me ponía bronceador. Digo, ¿para qué? Si total.
2: El protector. El filtro.
0: No sé cuánto, claro.
2: El filtro solar es muy importante.
0: Sí, sí. Después
2: siempre
0: hablamos de la.
1: Es fundamental. Yo te digo, para esta semana tengo preparado con Evangelina Díaz un informe sobre. Ajá. ¿Cómo nos beneficia o nos perjudica al ser humano el sol?
0: El sol. Yo creo que había gente muy parecida a Wally en la película que se iba quedando sin batería,
1: Exactamente.
0: Se iban quedando sin batería.
1: Exactamente. Pero es muy científico porque pasa algo en el cerebro.
0: Es que sí.
1: Te cambia mucho el rayito. No, uno dice.
2: La vitamina D.
1: En el estado de ánimo. Termina en el estado de ánimo.
0: Pero empieza en otra parte.
1: Arranca mucho antes.
0: Okay. Bueno, escuchamos historias de terrazas y cordeles.
1: Sí.
0: ¿Se le sigue diciendo cordel o cuerda?
2: Me gusta
0: cuerda.
2: Cuerda, ¿no?
0: Cordel,
2: ¿no?
0: Me gusta.
2: Cordel, sí, cordel está simpático.
1: ¿No? Cordel había una canción, ¿no? Y tiramos
2: es
1: el cordel.
2: Cordel no está, que no es el cordel. No.
1: Sí.
0: Bueno, que nos cuenten.
1: Pero, claro, que nos cuenten porque...
0: Lo que no me gusta, y eso sí me hay un límite, es la calecita.
1: ¿No? El carrusel.
0: La cuerda calecita.
2: La calecita.
1: ¿Cómo?
2: La
1: calecita.
0: La calecita para colgar la ropa.
1: Perfecto, no. Pero
0: es demasiado, se puede comprar una si quiere también.
1: Sí.
0: Ya llevar la calecita va a ser más difícil.
1: Es mucho más difícil.
2: Y con el adoquín que tiene abajo.
1: Es mucho más. Igual, para tampoco, no, a mí me parece de una mala educación absoluta cuando subo y veo ropa interior colgada.
0: No, eso te iba a decir. Además, primero de todo, qué valiente que sos porque...
1: No cuelgo
0: que no
1: todo.
0: Se lleven la ropa. Nunca te pasó que se llevaron.
1: Sí, claro, pasó. Yo en mi edificio los mato.
0: ¿Que te robaran?
1: ¿Sabes qué? Claro. Toco timbre por timbre.
2: Sábanas.
0: Bueno, ¿ves? No, eso. Y segundo, yo no quiero que mi ropa ni quiero ver la ropa ajena.
1: Eso es lo que me pasa.
0: ¿Te das cuenta?
3: No, bueno, por eso, todo. El tender, la solución ya coy.
0: Es el tender.
3: Tender en el balcón y se acabó.
0: Y si no, eso que se usa ahora, que
3: está
0: es como una
3: bien.
0: Bolsa, que lo metes las cosas adentro y tiene como un caloventor y seca todo, ¿viste?
3: Y te lo dejamos como más planchadito.
0: Sí,
3: también,
0: te lo deja planchadito. Bueno, planchadito vamos a quedar si no empezamos este programa, que hay que saber hoy lunes, 10 de agosto, a esta hora. Messi despidió a su papá en una ceremonia íntima en un cementerio privado de Rosario. Jorge Messi falleció el sábado a los 68 años a causa de una grave enfermedad. Estaba internado en una clínica de Rosario. Lionel llegó el sábado por la noche a la ciudad desde Miami, acompañado de su esposa Antonella Rocuzzo y sus tres hijos. Amigos, autoridades e hinchas acompañaron al capitán con mensajes de condolencias. El embajador argentino en Brasil está en Buenos Aires. Daniel Raimondi se reunirá este mediodía con el canciller Pablo Quirno. Con la salida del funcionario, la embajada argentina en Brasil queda temporalmente a cargo de la encargada de negocios, María Emilia Cortés. Vacunatorio VIP. El fiscal federal Eduardo Tayano pidió indagar al expresidente Eduardo Duhalde, a su esposa Hilda Chiche González de Duhalde y al periodista Horacio Verbitsky. El pedido también menciona a sindicalistas, legisladores y otras 30 personas que durante la pandemia, bajo la presidencia de Alberto Fernández, accedieron a vacunas contra el COVID de forma irregular. Ahora, la jueza federal María Eugenia Capuchetti deberá decidir si corresponde indagarlos a todos. Comienza el juicio oral y público contra Piti Álvarez. El cantante está acusado del homicidio de Cristian Maximiliano Díaz en Villa Lugano. La defensa había intentado suspender el proceso una vez más, pero el tribunal confirmó que las audiencias comenzarán hoy mismo. El expediente reconstruye lo sucedido durante la madrugada del 12 de julio de 2018, cuando el ex líder de la banda Intoxicados le disparó 4 veces a su vecino del barrio Zamoré y se fugó. Una niña de 3 años murió al caer el auto en el que viajaba al lago Nahuel Huapi. La principal hipótesis apunta a que el hielo sobre la calzada habría provocado que el conductor perdiera el control del vehículo. La Fiscalía de Bariloche espera el informe pericial del Gabinete de Criminalística de la Policía de Río Negro. En el auto viajaban también los padres, que no lograron liberar a su hija del cinturón de seguridad. 4 muertos en un accidente de helicóptero en Río de Janeiro. El siniestro aéreo ocurrió el sábado en el Parque Nacional de Tijuca. Las víctimas son 3 turistas colombianas y el piloto de la aeronave, según informaron medios brasileños. Habían contratado un vuelo turístico para sobrevolar algunos de los principales atractivos de la ciudad. El helicóptero, un Robinson R-44, se estrelló cerca de Vista Chinesa, en una zona boscosa de difícil acceso. Más de 20.000 evacuados en Canadá por incendios forestales. Las autoridades de la provincia canadiense de Columbia Británica declararon el estado de emergencia. El incendio fue reportado por primera vez el viernes por la tarde y en pocas horas se extendió de manera exponencial, impulsado por vientos intensos y condiciones de extrema sequía. Alejandra Gallo, muy buen día, bienvenida, ¿cómo le va?
3: Pero muy buen día, ¿cómo estamos? Tenemos muchos temas económicos porque inicia una semana donde hay muchos temas económicos. Por ejemplo, este jueves vamos a conocer el dato de inflación del INDEC, tenemos 2 antecedentes, la medición del REMNICO, que es la medición que hace el Banco Central entre los operadores del mercado, dio un 2%, y la medición de la Ciudad de Buenos Aires, ajá, que suele estar por encima de la nacional, que estuvo cerca del 3,9, que...
0: Entre Buenos Aires e inflación INDEC, no hay la relación de tendencia tan marcada que hay entre mayorista y minorista, ¿verdad?
3: No tanto. Okay. Está muy buena la pregunta. En general, la mayorista te anticipa el termómetro.
0: Sí, bastante finito.
3: Que puede tener la próxima medición. Uh-huh. En general, en Buenos Aires suele dar por arriba, porque la forma de medir la canasta no es exactamente
0: la
3: misma.
0: Son distintos los componentes, efectivamente, o el peso que se les da. En realidad, la ponderación, como les dice.
3: Muy bien.
0: ¿Viste? Las vacaciones tuvieron que ver, ¿cierto?
3: voy de a poco, ¿viste?, adoctrinando con la metodología y la terminología.
0: Es que se trata de eso, claro. Es decir, cuánto peso le dan dentro de la canasta a un determinado rubro. Eso es ponderar, ¿no es cierto?
3: Exactamente.
0: Pongo las mismas cosas, pero a uno le asignó 2, a otro le asignó 5. Esto, por supuesto, conectando con qué cosa, con el comportamiento de los consumidores, ¿no?, que se recaba en encuestas de consumo.
3: Por supuesto, y además porque no es lo mismo la canasta porteña que la sanjuanina.
0: Claro.
3: O la salteña
0: totalmente,
3: que la chubutense.
0: Totalmente.
3: Digo, depende de la zona. Obviamente en la Patagonia va a tener más peso todo lo que tiene que ver con la calefacción, por ejemplo. Por decirte algo. Bueno,
0: acá lo que ha pesado bastante fue el periodo de vacaciones, ¿no es cierto?
3: Exactamente, el periodo vacacional, las vacaciones de invierno. Y entonces, vamos a hablar de esto, vamos a hablar de que Luis Toto Caputo, el ministro, sale a sostener dólares, a buscar dólares al mercado nuevamente con una licitación. Y por último, Nico, vamos a compartir, en el contexto de las discusiones políticas que se vienen sobre un tema muy técnico, que es la reforma de la Carta Orgánica del Banco Central, pero que tiene que ver ni más ni menos que con la emisión y con la inflación de todos los argentinos, vamos a anticiparte cuál es la postura del sector privado sobre este punto.
0: Okay.
3: Lo dice alguien que no dice cosas al azar, es Santiago Meñón, el titular de IDEA, entidad que va a realizar un precoloquio en Rosario esta semana.
0: Muy bien. Andrea China Valdivieso, muy buen día, bienvenida. ¿Cómo le va?
2: Buen día, Nico, al equipo, a todos los oyentes, con mucha información y confirmación de lo que anticipamos aquí en primer round el día viernes respecto de la causa contra Facundo Moyano. Continúa. ¿Por qué? Porque la declaración de la presunta víctima justificando justamente o salvando a Facundo Moyano, diciendo que la droga era de ella, que él no consumió y demás, es una conducta, dijo la fiscal Noceres a última hora del viernes en un comunicado, es una conducta habitual de una víctima de violencia de género.
0: Ajá.
2: Y justamente es una fiscalía especializada en esto, porque ahora lo que tiene es que contraponer las distintas versiones que fue dando
0: Candela. De una víctima de violencia de género.
2: Exactamente.
0: Okay. Vos lo venís cuando a eso activando desde tal cual, por lo menos el jueves.
2: Cuando se despega de los hechos, empieza a culparse a sí misma de lo que pasó. Y es eso lo que se denota en el testimonio que da.
0: Pero se culpa porque en algún lugar su psiquismo lo entiende así.
2: Exactamente,
0: y entre,
2: por la violencia de género ejercida.
0: Y entre comillas, porque me lo merezco o por el temor a que vuelva a...
2: Por temor. Principalmente por temor.
0: Eso.
2: Por temor a represalias, incluso esta relación tóxica en la que están sometidos o donde están sometidas las víctimas de la violencia de género, de una pareja tóxica en la cual se ejerce dominio, presión y justamente violencia que no siempre es física, esta es la conducta habitual. Por eso lo que ella necesita es justamente contraponer los distintos testimonios que fue dando desde el día.

0: Un hombre que mata a su ex esposa delante de los hijos de ella en su propia casa, ya está detenido claramente, y un tiroteo en San Martín, tiroteo persecución de película con armas secuestradas y 4 detenidos.
1: Muy bien, Rubén Santos, muy buen día, bienvenido, ¿cómo le va?
2: Buen día, Nico, un saludo para todos, ¿cómo andan? Bueno, obviamente la noticia tiene que ver con lo que nos conmovió el fin de semana, que fue el fallecimiento de Jorge Messi. Las repercusiones a nivel mundial que tuvo, ¿no? Porque esto no fue solamente local, no fue solamente acá, más allá de la presencia de Lionel con su esposa y sus hijos. La mayoría de los clubes del mundo, incluso hasta el Real Madrid, se hicieron eco de esta triste noticia para Lionel Messi. Y bueno, ¿qué nos ha dejado el fútbol, ¿no? Porque este fin de semana. Que no se enojen los hinchas de Huracán. Que no se enojen.
1: Acá hay señas, ¿no es cierto? Desde la mudez, sí, hay señas.
2: En el fútbol argentino se habla de 5 grandes, Fernanda. Pero Huracán se considera el 6º grande. Entonces, bueno, ganó un grande, ganó Huracán. Ganó Huracán.
3: ¿En qué 6º grande?
2: Bueno, la gente de Huracán dice que es.
1: Puede decir que hay muchos 6º grandes.
3: Pero por supuesto. Okay.
2: Hubo una encuesta que una vez el diario Deportivo Le hizo y resultó ser Chacarita. El 6º
1: por los
2: grande,
1: resultados bueno. Que nos está trayendo últimamente Rubén Santos, ya no sé si los 5 grandes son los 5 grandes.
3: Es verdad.
2: Y bueno, eso sí. Eso es verdad. Es verdad porque no gané ninguno esta fecha.
1: Tiembla, tal cual.
3: Tiene razón esta fecha.
2: No ganó Boca, no ganó River, no ganó San Lorenzo, ganó Independiente, ¿ves? No ganó Racing.
1: Y sí, qué grande.
2: Por eso.
1: Qué grande.
2: Entonces, vamos a resaltar a Huracán como el 6º grande, que sí ganó y nada menos que el clásico frente a San Lorenzo. Bueno, y este River que no para de perder. Volvió a perder el fin de semana en victoria con Tigre. Y bueno, ¿qué tiene pensado su técnico, el Chacho Coudet?
1: Ganar.
2: Sí, claro. A ganar,
1: ¿cómo?
2: Pero tiene que
3: irse,
2: ganar.
3: Irse, se tiene que pensar en.
2: Bueno, y sí,
3: y ahí
1: vino,
3: sí,
1: era, ¿eh? Era fino que. Sí.
3: Pero tuvo
2: claro. Pero era
1: una mañana complicada, y quedó chispa, claro, ¿viste? Cuando tenés que resolver.
2: Pero estás contento porque ganó Platense.
3: No me chicanes. No me chicanes, porque la verdad que ese partido, el de Independiente Platense, fue empate.
2: Bueno.
3: Fue
1: ¿Cómo fue empate? ¿Cómo salió?
3: Oficialmente.
1: Claro.
3: Usted
1: lo declara empate.
3: Pero claro, nos anularon un gol. Una locura.
1: Sí, vamos a hacer.
3: Una locura.
2: Es el bar. Es el bar. ¿Qué va a hacer? ¿Quería el bar? Ahí tienen bar.
3: Claro. Eso. Un bar de. Bueno.
1: Eso. Romina Wiener, muy buen día. Bienvenida. ¿Cómo le va?
4: Bien. ¿Ustedes cómo andan?
1: Bien, todo en orden. ¿Usted cómo arranca la semana?
4: Bien, por suerte, bueno, bien enérgica.
1: Me alegro por eso, ya está bien entonces, me gusta.
4: Sí, ya volví a ser yo, bien, volvió me, todo
1: me
4: al
1: parece
4: cuerpo.
1: Me parece muy bien.
4: Bueno, vos sabés que hoy es una mañana donde la Ruta Nacional 40 Norte está cortada entre, no sé si conoce esta localidad, Chacaico y Butarranquil. Butarranquil es bastante conocida. Sí. Chacaico, poco menos nombrada, bueno, a partir de hoy la estamos nombrando mucho, está cortada por la presencia de viento blanco de más de 80 kilómetros. La visibilidad de conducción es nula, o sea, literalmente no se ve nada. Los videos son impactantes, realmente es todo viento blanco. Bueno, la ruta intransitable desde anoche. Por medidas preventivas, ¿no? Para evitar cualquier tipo de incidente de tránsito. Está nevando mucho sobre la 40 Norte en este tramo. Están los equipos viales trabajando en el lugar, máxima precaución, no van a dejarlo circular, pero bueno, en los tramos anteriores sí, igual hay que ir a baja velocidad.
1: Claro, el viento sopla tan fuerte que levanta, como en el caso de la arena, ¿no es cierto? Levanta la nieve y queda suspendida, no ves nada.
4: Claro, en vez de una tormenta de arena sería, no una es una tormenta, pero bueno, sí, mucho, claro, todo blanco se ve, como si fuera niebla, pero es de nieve, peligrosísimo. Así que a extremar las medidas para desplazarse en este tramo, no los van a dejar circular, así que no avanzar, no intentar hacer esas cosas. Después en la Ruta Nacional 40, el Camino de los Siete Lagos y toda la zona de Cerro Negro, Río Hermoso, también acumulación de nieve, está habilitada con extrema precaución. Ruta Nacional 40, Las Lajas, Chosmalal, misma situación, con acumulación mínima de nieve, pero está nevando en el lugar, los equipos trabajan en el lugar, transitable con extrema precaución. Hay muchas rutas nacionales de la provincia de Neuquén,

0: Hoy están con esta alerta de extrema precaución, que el tramo que conté que está cortado. Así que muchísima precaución. Después, el paso Cardenal Zamoré en la ruta nacional 231 hasta las 9 de la mañana cerrado. Vamos a ver si hoy estará operativo. Y también Pino Hachado en la ruta nacional 242 hasta las 9 de la mañana. Los dos están cerrados, que eso es algo normal en esta época del año. Que están cerrados a esta hora y después se ve si operan o no. Ayer Pino Hachado estuvo cerrado, así que vamos a ver qué es lo que sucede hoy lunes, si tiene operatividad o no, y bueno, todo esto va a depender de las cuestiones climáticas. Después en Mendoza, el paso Cristo Redentor sigue cerrado, imposible avanzar entre Argentina y Chile por la región de Cuyo, cerrado. Sí, la verdad que sí. Cerrado Pehuenche también en la ruta 145, tiene menor tránsito, pero bueno, es un paso que también suele tener movimiento. En Río Negro, en el sur también de la República Argentina, hay que Ruta Nacional 40, Villa Mascardi y el Bolsón está habilitada, transitable con precaución. La calzada está seca al momento, bueno, bajas temperaturas, hay que ir a baja velocidad también, precaución en diferentes sectores, porque puede haber posibilidades de derrumbe, que es algo característico a veces en la zona. Así que bueno, extremar las medidas de precaución en todo el tramo de la 40, Villa Mascardi, el Bolsón, provincia de Río Negro. Te digo que es un invierno fuerte en todo lo que es la zona de la Patagonia y se nota, ¿no? Por eso extremar todas las medidas al circular. En Chubut, en la ruta nacional 40, todo lo que es el tramo Esquel-Lepá, calzada húmeda y resbaladiza, hay que ir a baja velocidad. En la ruta nacional 260, entre la ruta nacional 40, Lago Blanco y el límite con Chile, calzada con nieve, escarcha en diferentes sectores, hay agua y barro y agua de deshielo, entonces muchísima precaución con esto, con el agua de deshielo. Ruta Nacional 259 con precaución entre Esquel y Trevelín. Digo que todas las rutas de la Patagonia Austral están todas con muchísima precaución y cortada la que decíamos, la 40, entonces extremar las medidas ahí. Después, en el norte de la República Argentina, en la provincia de Buenos Aires, en la Ruta Nacional 33, están llevando adelante tareas de mantenimiento entre los kilómetros 8 y 60, esto es provincia de Buenos Aires, así que a transitar con precaución. En Misiones, en todo lo que es la ruta nacional 14, se están haciendo también tareas de mantenimiento muy cerquita de la ruta nacional 105, hay que ir ahí a baja velocidad. En la ruta nacional 12, en la travesía urbana de Posadas, también tareas de mantenimiento, y lo mismo sucede en la ruta 105, que se está trabajando en una obra de autovía y hay que bajar la velocidad. Todo esto es norte, Cuyo que dijimos, y zona sur de la República Argentina. Después los accesos a Capital Federal, Nico, hoy están súper complicados todos,
1: Se muchísimas demoras. La ciudad está cargada, no sé por qué.
0: Sí, mucho tránsito está ingresando también a la Ciudad Autónoma de Buenos Aires por el Corredor del Norte. Hay un choque en la Panamericana, hay dos. Uno en la bifurcación de los ramales de Pilar y Campana, mano a General Paz, y el otro entre 197 y 202, todo en sentido hacia la Ciudad Autónoma de Buenos Aires. Y al Rojo Vivo, ¿no? Desde la bifurcación de las rutas 8 y 9 hasta pasar el Camino del Buen Aire, muchísimas demoras. También hay muchas demoras en el Camino del Buen Aire, que viene de zona oeste, bueno, todo en sentido hacia el norte, bien lento también. Y una avenida General Paz trabada a la altura de, desde Mataderos hasta, terrible esto, hasta Devoto, con un choque a la altura de Liniers, ahí también, al Rojo Vivo, importantísimas demoras. Demoras en acceso oeste, toda la zona que va entre Ituzaingó y Castelar, un choque en la autopista Richeri, a la altura del Mercado Central, zona de Villa Celina, otro choque en la autopista de Lepiane, Sí, muchos choques hay en los accesos a Capital Federal y en las autopistas urbanas. Y el otro dato que les voy a dar es que hoy las demoras comenzaron antes en las autopistas urbanas, por ejemplo en Delepiane, en la autopista 25 de Mayo, a la altura de Parque Chacabuco y Flores, al rojo vivo, o sea, demoras. La Perito Moreno también con muchísimas demoras. Esto marca que está entrando mucho tránsito bien temprano, entonces estas demoras que vos las tenés habitualmente en las autopistas urbanas cerca de las 8 de la mañana, las estás teniendo media hora antes.
1: Adelantando el pico.
0: Sí. Exactamente, exactamente.
1: ¿Y eso qué será? Que todos queremos, para evitar el pico, salir un poco antes y te pasa esto.
0: Sí, los lunes también es un día de jornada laboral fuerte. Vos pensás que los viernes siempre es más flojo. Entonces el lunes arranca con toda, el martes y miércoles bien fuerte, el jueves empieza a regular y ya el viernes no tenés un tránsito un poco más tranquilo. Sí, se trabaja, pero más tranquilo. La autopista Buenos Aires-La Plata, Corredor del Sur, también con demoras en la zona de Wilde y Sarandí hacia el Bajo Porteño. Y me voy con los servicios, trenes, subtes y premetro a horario.
1: Romina Wiener, muchísimas gracias. Que tengas hermoso día.
0: Chau, chau.
1: Un beso grande. Y María Fernanda Heras.
2: Bien, hoy, Nico, vamos a estar charlando sobre un problema de alta tecnología que se puede llegar a resolver o a solucionar con baja tecnología.
1: Bien,
2: bien.
1: Bien, tiene que ver con la voz, ¿verdad?
2: Tiene que ver con la voz, un fraude, un delito conocido como phishing, que combina...
1: O sea, salen a pescar.
2: Ponele, sí. Claro.
1: Es eso, ¿no?
2: Te clonan la voz con inteligencia artificial. Y uno dice, ¿cómo hacen esto? Bueno, se te meten en las redes sociales, se te meten en el WhatsApp.
1: Sí, nosotros recontraexpuestos a eso, claro.
2: Claro,
1: sí.
2: Te llaman por teléfono y muchas veces... Cuando del otro lado no te contestas, ni vos estás diciendo, hola, sí, ¿me escuchás? Ya con eso ellos logran clonar tu voz. Bueno, vamos a hablar sobre esto. No, la inteligencia artificial...
1: Sí, que hay que tener una clave, entonces. Ah, ¿viene por ahí?
2: Sí, exacto. Ah, mirá vos. Sí, pero lo vamos a desarrollar. Okay.
1: Digo una clave, una palabra clave, ¿no es cierto? Pero claro, la desesperación que ellos simulan...
2: Pero también trabajar sobre ese momento de desesperación, porque claro, en realidad ellos lo que hacen es interactuar cuando vos estás en pánico absoluto, no podés pensar, no te vas a acordar de pedirle la clave al familiar que le clonaron la voz.
1: Claro, y que te está diciendo tuve un accidente, por ejemplo, o estoy preso, porque suele ser cosas para sacarte plata.
2: O me quieren matar.
1: Claro. Si no me das tanto, me matan.
2: Exacto, lo del secuestro extorsivo. ¿Por qué traigo esto a colación? La semana pasada, Cecilia Digua me compartió una investigación de la BBC de Londres, donde habla de la cantidad de dinero que perdieron los estadounidenses en el 2025 por estas estafas. 148.200 millones de dólares en estafas y delitos. Mira. De gente que terminó pagando y que después se enteró que, quizás te voy a contar después un par de historias.
1: Sí, qué suerte, no la habías pasado tan mal, pero no te salvé nada, y la plata que puse y ¿no?
2: Quizás son los ahorros de toda tu vida.
1: Sí. Bueno, atentis a eso entonces. Nuestros oyentes participan escribiendo al...
2: Al 113-870-7485.
1: Muy bien, Mariel Ríos, muy buen día, bienvenida, ¿cómo le va?
3: ¿Cómo le va, don Jacoy? Buen lunes para todos. ¿Cómo andan? Qué frío en la ciudad de Buenos Aires. Sigo siendo un dragón vencido.
1: Le quedó.
3: Sigo tirando humito. Es tremendo el frío que hace.
1: Escúcheme, Jacoy. ¿Fuego? ¿Qué?
3: Sí. La luna sigue estando menguante. Estoy cerciorándome en este momento. Todavía la estoy viendo a pesar de que ya amaneció en la ciudad.
1: Muy bien.
3: Ya está clarito. Así que sigue siendo menguante para continuar con el tema de la fase de la luna.
1: Bueno, callate, que la luna nueva en realidad es cuando la luna no está, ¿o no?
3: Bueno, porque empieza a renacer todo el ciclo.
1: Y si no hay luna nueva, es que no hay luna, no que hay luna nueva.
3: Lo que pasa es que usted tiene el aro oscuro, digamos, o sea, no tiene la iluminación. En este momento estamos en la última fase, en la última parte menguante, con un 5% más o menos de haz de luz. Es esa media luna bien finita que se parece a la de grasa, no a la de manteca. Es bien finita. Ya después empieza a renacer con todo el esplendor la luz. Pero ahora ya está menguando y está como renaciendo después esa luna cuando empieza a destilar su luminosidad. Y en esta fase de la luna, cuando mengua, se dice que hay una energía introspectiva. Así que si es lunes estás cansado y estás como metido para adentro, no es tu culpa.
1: Es la luna.
3: Es la introspección de la luna.
1: De la luna. Mirá, pobre luna, ahora la van a hacer como a Mercurio retrógrado, que le echan la culpa de todo.
3: Y bueno, hay que encontrar la culpa a alguien, Jacoby, mientras no seamos nosotros.
1: Mejor, mejor la luna. Pues de ahí viene, estás alunada. ¿Estás alunado?
3: Claro. Claro,
1: no.
2: Qué lunático, ¿viste? Lunático. Qué lunática, sí. Claro, ¿o no?
1: Sí.
3: Echémosle la culpa a la luna, señores. De ahí todo. Tenemos algo nuevo para abrazar una causa. Y les voy a marcar
1: ¿cuál será el límite de la pobre luna en cuanto a la realidad y lo que le cargamos, eh? Hasta las mareas, te lo admito. ¿Todo? Lo de los embarazos, qué sé yo, puede ser, porque empuja la gravedad,
3: la transformación,
1: ¿no?
3: La transformación del lobo.
1: La transformación del lobo ya es más cuestionable.
2: El crecimiento del pelo.
1: El crecimiento del cabello y ya todo lo demás viene por añadidura, me parece.
3: Y voy a poner una nueva grieta, ahora que dijimos media luna hace un ratito, de grasa de manteca. ¿De grasa o de manteca?
1: De... vos sabés que...
2: Están buenas las dos.
1: Están ricas las dos.
2: Sí, la de manteca para rellenarla con jamón y queso.
1: Pero si tuvieras que pedir... Cuando hay que pedir tres, de grasa se pide una sola.
2: Claro.
3: ¿Viste?
1: ¿O no?
3: Porque la nombré recién de hablando de la luna y se me ocurrió. Dije, plantemos otra grieta, plantemos otra bandera acá para discutir, ya que estamos. Grasa o manteca.
1: ¿Y sabés qué pasa con la de grasa? Son ricas las... Yo voy a pedir cuatro puntitas que me den de grasa. No quiero la media luna entera.
3: Ah,
1: son
3: bueno,
1: ricas las puntitas, no.
2: Es más crocante, tiene
1: claro,
2: razón.
1: Es cierto.
2: Y ahora, la de grasa no la puedes calentar. En cambio,
1: usted no la calentará, ¿por qué?
2: Porque te queda como más aceitosa que
1: y más rica todavía.
2: Se van a morir todos del colesterol.
4: La de grasa tenés que tener mejor dentadura.
1: Eso también. Eso también suele ser chiclosa.
3: Sí. Sí. Qué respuesta más graciosa que han dado, por favor. Nunca me las hubiera imaginado. Eso sí, somos compatibles, don Jacoby, para comer la media luna. ¿Vio? Usted come la punta, yo me como el resto, pues me gusta más el resto.
1: Ah, bueno, bien, muy bien.
3: Lo más rico,
1: muy
3: está
1: bien.
3: Lo más rico.
1: Ves que el complemento, en la conversación está la negociación, ¿se da cuenta?
3: Claro.
1: Íbamos a ir a la guerra por la media luna que quedaba, cuando en realidad partíamos.
2: Se vuelve un sacramento si le sacas las puntitas a la media luna.
4: Chicos, por favor, sí, porque yo lo estoy mirando a Rodolfo Flores, que no se puede contener de lo que están hablando.
1: Y está comiendo una banana, la mandarina, ¿no?
4: Claro,
1: no,
4: dice, mandarina, yo corto edito y acá los mando al muere a todos. Es el pensamiento de Rodolfo Flores en este momento,
3: se hace,
4: operador.
3: Se hace la botonera de operador, claro. Y se escracha todo.
1: Sí, sí, sí, es bueno, cuidado con eso. Sí. Así que, María Ríos, el día de la media luna, ¿no?
3: No. Se me ocurrió, no, porque como le dije que hoy está la media luna, la menguante,
1: eso
3: parecida
1: era
3: a la de grasa,
1: ah,
3: y no a la de manteca, porque no es tan gruesa,
1: cierto,
3: y está finita en la última fase, se me ocurrió plantar otra grieta.
1: Cierto.
2: Se antojó en realidad.
1: La vamos a buscar, yo no puedo, no se pueden decir marcas, hará, no sé. 20 años, pero 20 años, 22 sí, años, tal vez 25. Que no como medialunas de un lugar de por acá, sí, que están llenas de almíbar. Ah, ¿las ha probado?
3: Ah, bueno, no, ¿de cuál está hablando
1: un
3: usted?
1: Un día la vamos a mandar con
3: a comprar. Hace 25
1: empieza
3: años.
1: Con nada, estamos todos de acuerdo. ¿Siguen pero haciendo?
3: ¿Empieza bueno con dónde? ¿Con A?
1: Con A. Con A.
2: La marca.
1: Con A de medialuna, sí.
3: Ah, pero yo la única que conozco con A, la que había que tomarse una moto e ir a la ruta para poderlas comer.
2: No, esta está en el microcentro.
4: Está cayendo pesado, sí.
1: Bueno, vaya que nos está haciendo hacer amigos.
3: Me voy a investigar. Sí, porque en 25 años, yo hace 25 años estaba planeando el viaje a Bariloche a esta altura, Jacoby. No sé de qué.
1: Es que yo también. Yo no había nacido todavía, es que la había comido.
4: Ay, bueno, chicos, por favor.
3: Me voy a investigar, Me voy a investigar a ver de qué me está hablando Jacob.
1: Me gusta y cómese uno ahí en Valera Valerita.
3: En ese lugar con A, que voy a buscarla.
1: Ah, ese búsqueda, me parece que hay uno solo y está por este lado,
3: Está voy a buscar, voy a buscar, a ver de qué me está hablando Jacob.
1: A ver si estamos hablando de lo mismo. Quiero mandar una pausa para que me digan. María Ríos, muchísimas
3: adiós,
1: gracias.
3: Hasta luego.
1: Beso grande.
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0: 30 minutos, ahora 41 de las 7 de la mañana. María Fernanda Heras.
1: Vamos con las máximas y las mínimas del país. Te voy a sorprender, porque en las mínimas, base Marambio.
0: Sí.
1: ¿Preparados, chicos?
0: 30, me decís.
1: 37 Dios grados, mío, 4 décimas bajo cero.
0: Sí, la venía más pintando para eso. Mucho
1: en, sí, en territorio todo Esquel, Chubut, 10 grados bajo cero, y la más alta en este momento, San Ramón de la Nueva Orán, en Salta, 15 grados 2 décimas.
0: Sobre 15 cero. Grados 2 décimas, ahí estamos en el pico, ¿no es cierto?
1: Esa es la más alta, y la más baja, insisto, 37 grados bajo cero.
0: Es muchísimo. Empezamos ahora nuestra ronda de amaneceres provinciales. Primero de todo nos vamos a Rosario, provincia de Santa Fe, con Ivana Miskowski. Ivana Miskowski, muy buen día, bienvenida, ¿cómo le va?
2: Buen día Nico, para vos, para todo el equipo y los oyentes. Desde acá, desde Rosario, una mañana muy pero muy fría, con 6 grados.
0: 6 grados, apa.
2: 6 grados, un poquito menos la sensación térmica, ¿no? O sea, venimos teniendo noches donde, bueno, vienen cayendo unas heladitas.
0: ¿Ah, sí?
2: Y sabemos, sí, Nico, y no va a superar los 13 grados el día de hoy, mañana, condiciones muy similares, cielo totalmente despejado, pero tendremos muy buena presencia de sol.
0: Todo el fin de semana estuvo frío, ¿no es cierto? Y vos que laburaste, sí, tanto.
2: Sí, nos acompañó el solcito, la verdad, que hizo lo suyo, Nico, hay que decir, bueno, veníamos de tener, igual que ustedes, semanas donde no veíamos ni un rayo de sol, muy difícil por mucha humedad, los porcentajes eran muy altos y el cielo se mantenía totalmente cubierto. Ya desde el viernes tuvimos otra realidad, y hacia el fin de semana, si bien las jornadas fueron muy frías, sobre todo ayer domingo, pero durante la jornada el cielo se mantuvo totalmente despejado.
0: Ivana, bueno, contanos un poco, bueno, cómo ha cerrado, ¿no?, esta historia del fallecimiento del papá de Messi.
2: La verdad que, bueno, un fin de semana, como bien vos lo decías, desde el sábado prácticamente las primeras horas, cuando se conocía la noticia del fallecimiento de Jorge Messi, y que se fue muy cauto, Nico, vos lo habrás observado, los chicos.
0: Acá tenemos en la mesa a Alejandra Gallo, ocurrió durante su programa. No el fallecimiento, pero sí un poco el acuerdo, ¿no es cierto?, de publicación, y ahí estábamos, esperando, a ver si te pasó lo mismo, creo que sí, esperando un comunicado, sí, oficial de algún tipo, ¿no?
2: Exactamente, y claramente llegó en un momento justo donde se comenzaba a chequear la información por todos lados, en todas las fuentes, justamente por lo que es la comunicación oficial del Sanatorio Centro. En esta oportunidad es importante que fue necesario poder tener esa constancia, ¿no? Para de allí poder establecer un parámetro, decir, bueno, desde dónde la cobertura, desde dónde informamos con los cuidados pertinentes, también por un momento lamentable y difícil para la familia Messi, porque también siempre se buscó desde la ciudad de Rosario, en cada llegada de él aquí, inclusive en la última que hicimos desde postmundial, poder preservar su privacidad, no invadir, ¿no? Se comenzaron a hacer poder chequear la información si Messi definitivamente iba a arribar a la ciudad de Rosario. Eso se pudo chequear durante la mañana y confirmar que, bueno, aproximadamente a las 9 de la noche iba a estar aquí en la ciudad de Rosario, y que rápidamente se iba a trasladar hacia el cementerio El Prado, que donde fue trasladado a media mañana el cuerpo de Jorge Messi desde el Sanatorio Centro, que está ubicado muy cerquita aquí a la radio donde estamos, ajá, nosotros, microcentro de la ciudad de Rosario, hacia el cementerio Prado, que cuenta con sala velatorias y con crematorio propio. Claro. Este espacio está ubicado en la Ruta Nacional 33, que es una localidad que está a 20 minutos de la ciudad de Rosario, y allí, al caer la tarde del sábado, las proyecciones era decir, bueno, desde dónde se hace el acompañamiento, cómo va a ser el traslado de Messi, porque sabíamos que el gobierno de la provincia de Santa Fe había puesto a disposición un helicóptero para evitar el traslado, Jorge, porque si bien uno dice 20 minutos, pero un día sábado por la tarde, teniendo en cuenta que la gente tenía el conocimiento, estaba haciendo el seguimiento de todo lo que sucedía con el velatorio, tenían miedo que esto pueda ser un impedimento para que pueda llegar tranquilo, que el tránsito no sea una complicación, y había un helicóptero a su disposición que no fue utilizado, fue descartado, y finalmente se trasladó vía terrestre Lionel Messi junto a Antonella, junto a una hermana también. Fue una ceremonia tanto el sábado como el domingo muy íntima. El sábado por durante el día hubo amigos allegados a la familia que, bueno, llevaron su DNI, se constataron todos sus datos con personal de seguridad allí en el ingreso al cementerio, pero fueron rechazados porque había una lista que era muy reducida y solo estaba habilitado para algunos familiares.
0: Ah, mirá,
2: y
0: eso vos, mismo eso pasó, era una lista que ellos armaron y quien sí quedaba fuera directamente no entraba. Mira vos.
2: No entraba, se podía ver eso, el intento de que, bueno, justificaban, explicaban el vínculo, no pudieron ingresar. Al día domingo estaba la posibilidad de que quizás esto pueda abrirse un poquito más, ¿no? Habilitarse. Inclusive sucedía algo, Jorge, que ayer lo veíamos. Muchas familias que tienen a sus seres queridos allí enterrados no podían acercarse al lugar, y los días domingos suele ser un día de visita, ¿no? Sobre todo a la mañana, eso también lo pudimos ver. Claro, que la gente fue bastante respetuosa, entendió que no era el momento, se les habilitó un horario especial, que eso también a nosotros nos dio una proyección de que pasada la una del mediodía se iba a desconcentrar todo, porque desde la una del mediodía se iba a habilitar para que la gente, ya sea de Rosario, claro, de Pérez, de otras localidades aledañas, puedan llegarse al lugar. Y claramente fue así. Había mucho hermetismo. Especulaciones, muchas, Jorge, también, porque se hablaba de que quizás podía llegar a llegar un contingente de amigos, de parte de lo que ha sido el equipo de la selección, allí acompañándolo en el cementerio. Nada de esto sucedió, sí pudimos constatar, porque luego de que culminó el velatorio, que fue prácticamente minutos después de las 12 del mediodía, ellos se retiran por otro ingreso, que bueno, allí no había guardia periodística.
0: Ivana, esto ocurrió, digo, el fallecimiento está confirmado cerca de las 2 de la mañana del viernes, esto es así, es decir, del sábado, así sería.
2: Exactamente,
0: así habría sido.
2: Al principio se hablaba de las 10 de la noche del viernes, pero no, después se confirmó el sábado a las 2 de la mañana.
0: Con el comunicado oficial del sanatorio, que fue, te diría, cerca del mediodía.
2: Sí, pasada las 10 de la mañana se contó con ese comunicado, donde ellos inclusive fueron muy precisos de que no iba a haber más que esa información. El resto de los detalles quedaba preservado por justamente los derechos del paciente.
0: Y así se hizo.
2: Así se hizo.
0: Entonces, respuesta a la pregunta sobre si había habido un empeoramiento más o menos repentino de la salud de Jorge, eso no se sabe. Digo, por el hecho de que lo encontrara a Messi en Miami, ¿no? Si no hubiese estado acá.
2: Jugó
0: el día anterior.
2: Claro, el día anterior había jugado, y no nos olvidemos que hacía una semana, un poquito más, que él se había ido de acá, de la ciudad de Rosario. No había pasado mucho tiempo, si sabíamos que en los últimos días pudimos constatar eso, que él estaba internado en el sanatorio centro, que se había desplegado todo un operativo para resguardarlo y también para que el personal del sanatorio centro no brindara ningún tipo de información. Había un contrato de confidencialidad que eso se tuvo que respetar a rajatabla, Nico. Y una fuente que nosotros pudimos llegar del área de oncología ya nos habían comunicado tras la partida de Messi en el último viaje que era cuestión de semanas. Pero uno no tenía la precisión del diagnóstico, pero sí tenía ese dato, que ese dato también generó especulaciones de que quizás Messi podría volver unos meses a jugar para darle el gusto, ¿no?, en su última etapa a su papá, Jorge Messi, aquí en el Club News of Boys. Surgieron también esos rumores, esos comentarios, que nada de eso al menos se fue confirmado. Pero sí teníamos esta información desde el área de oncología.
0: Ivana, ¿y sobre el regreso de Messi?
2: Sobre el regreso de Messi, también es un hermetismo, porque ayer, durante las primeras horas de la mañana, pudimos constatar desde el Aeropuerto Internacional Islas Malvinas que la aeronave que lo trasladó volvió nuevamente hacia Miami. Esto se pudo constatar en el seguimiento del vuelo, y no ya directamente, bueno, eso descartó posibilidad, porque bueno, también se hablaba de que quizás durante el día domingo Messi volvería a Miami, al menos hasta el día de hoy lo que sabemos es de que podría suceder en las próximas horas, y que el único que sí pudimos constatar que estuvo presente allí en el barrio Kentucky, que luego del velatorio nosotros nos trasladamos hasta el barrio privado de Funes, es Leandro Paredes. Él estuvo ayer durante el domingo acompañando a Leo y a su familia.
0: O sea que ha sido incluido en la lista.
2: Incluido en la lista, inclusive Di María y familia también.
0: Ajá. No, es que ha habido seguramente un mensaje de... No es necesario que vengan, ¿no es cierto? A gente, digo, de clubes y compañeros de equipos, etcétera.
2: Sí, porque la casa de Messi ha sido un lugar que en otras oportunidades pudimos ver en las imágenes Maxi Rodríguez, por ejemplo, y su familia. Bueno, son varios los jugadores que han visitado a Lionel en su
0: visita. Sí, hay un grupo que pasa la Navidad ahí o el Año Nuevo. ¿Cuál
2: sí,
0: es?
2: Totalmente, sí, Maxi Rodríguez se lo ha compartido con Di María. Bueno, son varios los jugadores que han tenido la posibilidad de compartir distintos momentos, pero en esta oportunidad fue una ocasión muy, pero muy especial, ¿no? Y se han encargado de establecerlo así. Lo que sí no quiero dejar de remarcar, que ayer domingo, el sábado se notó, pero ayer domingo fue tremendo, Nico, la casa donde nació Lionel, donde creció, la casa de Lionel Messi en la zona sur de la ciudad de Rosario. La gente fue llegando con el pasar de las horas del domingo a colocar banderas, rosarios, mensajes, muchos carteles, flores, para, bueno, una muestra de fuerza y aliento a la familia. Muchas banderas argentinas durante todo el día, fue un recorrido allí permanente, no solo de la ciudad de Rosario, sino de otras partes del país, que fueron hasta la casa natal de Lionel.
0: Ivana, muchísimas gracias por el reporte de hoy, por todo el laburazo del fin de semana, y seguimos en línea, nos vas contando, dale.
2: Dale, como siempre, un placer poder tomar contacto, Nico, con vos y con todo el equipo. Abrazo grande.
0: Un beso grandote. Es Ivana Misoski de LRA 5, Radio Nacional Rosario, provincia de Santa Fe. Nos vamos ahora a Bariloche, provincia de Río Negro, con Urbano Flaivani. Urbano Flaivani, muy buen día, bienvenido. ¿Cómo le va?
3: Buen día, Nicolás, equipo y audiencia. Muy bien, con una temperatura muy, muy baja, por cierto. Cuando nieva, la temperatura está por sobre cero. Ahora que no ha nevado, la temperatura en estos momentos es de 3 grados 2 décimas bajo cero, y una sensación...
0: O sea, hace menos frío cuando nieva, mira vos.
3: Claro.
0: Porque no sé por qué, pero sí.
3: Sí, porque bueno, la característica dice, para nevar tiene que ser entre 0 y 2 grados o 0 y 3 grados con una presión baja. Bueno, hoy tenemos una temperatura de 3 grados 2 décimas bajo cero con una sensación térmica de 9 grados bajo cero. Además, el cielo tiene que estar bastante despejado para que caigan estas heladas que son realmente muy, muy intensas, Nicolás.
0: Contanos un poco, Urbano, qué es lo que pasó con este accidente tremendo, tremendo, que se llevó la vida de una niñita de 3 años. Hay distintas versiones. La que yo tengo tenía que ver con que vivían casi sobre el lago, ¿no es cierto? Y algo pasó ahí cuando sacaban la camioneta.
3: Claro, porque hay muchas construcciones a la vera del lago. Recordemos que hay una suerte de, se llaman aguas comunes, que son más o menos 15 metros, 20. De ahí para atrás podés construir en los lugares que se pueden hacer. En este caso, y de acuerdo a la geografía, recordemos que estamos en una montaña, bueno, esta vivienda, que además tenía un desnivel importante, estaba casi 20 metros por encima de lo que es el lago. ¿Qué sucedió? Había nevado, estaban por salir al mediodía, prendieron la camioneta, la colocaron a la niña de 3 años en la camioneta, la madre y el padre tratando de sacar un poco de nieve para poder salir de esta vivienda, ¿no? De este terreno. Bueno, finalmente la comenzó a patinar, sabemos lo que es la pendiente, y cayó al lago, ¿sí? Eso fue lo que sucedió. Bueno, obviamente que el padre tratando de...
0: No, es terrible, el relato de ellos en un diario, yo no sé si fue La Nación que lo tradujo de esa manera, o es el relato de los padres, no, es increíble, ¿eh?
3: Sí, porque además uno dice, bueno, estoy, voy a salir para disfrutar un rato a la tarde. Eso es, vos decís, ¿cómo pudo pasar esto? De pasar de la alegría a la tragedia.
0: El relato de la madre diciendo que pudo salir del lago, hablaba de no sé cuántos metros, más de 10, ¿no es cierto?
3: Sí, de zonas muy escarpadas. Sí.
0: Dice, todo se puso oscuro y miré para atrás, la nena no estaba. Y en el momento en que salí supe que iba a tener que cargar toda la vida con esta decisión, pero si mis pulmones no podían más, los de ella ya debieron haber colapsado. Es una cosa tremenda, el relato es terrible.
3: Sí, fue tremendo, el padre se lanzó al agua tratando de hacer algo, bueno, tuvo que salir, la hipotermia, vos sabés que el lago es muy, muy frío, es imposible estar más de unos segundos o unos minutos. Bueno, estuvo tras, fíjate vos también, el nivel, tuvieron que descender con arneses, personal de la comisaría, después Prefectura Naval Argentina, obviamente con los buzos, rescataron, llegaron hasta el coche, y bueno, rescataron a esta niña que obviamente ya había fallecido, pero realmente un hecho lamentable, lamentable.
0: Es impresionante, léelo, Ale,
1: la desesperación.
0: Léele la nota de La Nación después y contame qué te parece, porque la verdad es impresionante, porque en algún punto, mira, justo la palabra, la frialdad con la que los propios papás lo cuentan, no, es una cosa tremendo todo.
3: Sí, el hecho
0: y la reacción, las dos cosas son terribles.
3: Tal cual, un hecho muy lamentable, porque vos decís, bueno, soy piloto de Fórmula 1, seguramente tengo una probabilidad de que me pase algo, como que no, pero acá vos salís de tu casa, estás calentando la camioneta, estás sacando la nieve para poder salir, digamos, bien, y de pronto pasa esto, una cosa
0: dice
3: inimaginable.
0: Dice un poco como las películas ella, ¿no es cierto? Totalmente. Creí que en el derrape a algún árbol iba a detenernos,
3: claro,
0: y nada, fue a dar
3: claro.
0: con camioneta y nena y todo al lago.
3: Sí, tremendo, la verdad que fue tremendo, y bueno, una situación muy, muy, muy muy desgraciada, y bueno, por supuesto consternados todos los vecinos y Bariloche, ¿no? Realmente, un hecho... si se quiere tildar de absurdo, porque nada hacía prever que esto podía suceder.
1: Sentí que tenía que salir o me moría ahogada.
3: Sí, claro.
1: Dice, ¿no? Estoy repitiendo el testimonio de la mamá, una cosa tremenda, que refleja el Día de la Nación. Sí. Supe que si mis pulmones ya no resistían, Fide ya estaba muerta. También pensé en milésimas de segundo que iba a tener que vivir con esa decisión toda la vida.
0: No, es tremendo. Y eso lo estaban contando horas después del accidente, cuando todavía no se habían despedido de su nena. La verdad es todo muy impresionante, Urbano, ahí, la verdad.
3: Sí, tal cual.
1: No pedí ayuda, grité porque no podía creer lo que nos estaba pasando. Pensé en volver a meterme, pero no tenía sentido.
0: Está ese no pedía ayuda. Yo no sé si es un no cayó o es un proceso
1: no
0: o,
1: lo
0: con
1: sé.
0: Una
1: sí,
0: rapidez que no se entiende, tremendo. ¿No es cierto?
3: Sí, porque además, digamos, a ver, vos decís, eso no puede pasar, esto como vos decías, eso es una película.
0: No, totalmente. Urbano, muchísimas gracias, que tengas lindo día.
3: Igualmente, hasta pronto.
0: Abrazo grandote, es Urbano Fly, Bani de LRA 30, Radio Nacional Bariloche, provincia de Río Negro.
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5: 8 de la mañana en la República Argentina. Alerta por frío extremo en el país, en el Palomar, en la provincia de Buenos Aires. La temperatura es de 1 grado y el ambiente es más gélido que en Ushuaia. En el suroeste de Río Negro, la térmica se acerca a 10 grados bajo cero y es uno de los puntos más helados de Argentina. Además, rige una advertencia especial por nevadas en Mendoza y Neuquén. Cambios en el esquema de privatización del Belgrano Cargas. El gobierno informó que los fondos obtenidos por la venta de material rodante serán destinados a financiar las obras futuras en el sistema ferroviario. La información del deporte con Rodrigo Ruiz.
6: Dos encuentros le darán continuidad a la cuarta fecha de la Liga Profesional del Fútbol Argentino. Desde las 19 horas en el Florencio Sola, en el sur de Gran Buenos Aires, el Club Atlético Banfield va a recibir a Belgrano de Córdoba y 21:15 en el 15 de abril en Santa Fe, Unión de esa provincia va a jugar ante Central Córdoba de Santiago del Estero.
5: El estado del tránsito con Romina Wiener.
7: En la provincia de Neuquén, corte total en la ruta nacional 40 Norte entre Chacaico y Butarranquil. Se debe a la presencia de vientos blancos de más de 80 kilómetros por hora. La visibilidad de conducción está nula. Respetar las indicaciones de señalización. Además, precaución en la ruta nacional 40, camino de los Siete Lagos. Transitar a baja velocidad por la presencia de hielo y nieve en calzada. Recordamos que en esta época del año es obligatorio la portación de cadenas.
5: En Córdoba, donde nos escuchás a través de la M750, la temperatura es de 2 grados 6 décimas y el cielo está parcialmente nublado y no hay pronóstico de tormentas. En Buenos Aires, la marca actual 4 grados 3, la térmica 3 grados 1, la humedad 86%, el cielo está despejado.
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0: 5 minutos nos separan ahora de las 8 de la mañana en la República Argentina este día lunes 10 de agosto de 2026 en todo el mundo.
1: Y nos quedamos con Nico Jacobi hasta las 10 de la mañana en este primer round. Y en la ciudad de Buenos Aires, una temperatura de 4 grados 3 décimas, la sensación térmica 3 grados 1 décima, cielo totalmente despejado. Ya salió el sol, sí, estoy verificando por la hora. Y la máxima para hoy de 12 grados con cielo algo parcialmente nublado. Rápidamente recorremos el país a través del pronóstico por regiones. En el NOA, ambiente frío a fresco con cielo mayormente despejado a parcialmente nublado. En el NEA, jornada fresca con cielo algo nublado, por momentos va a estar bastante nublado sin precipitaciones. En Cuyo, frío intenso con cielo variable y posibles nevadas débiles en zonas cordilleranas. En el centro del país, día muy frío con cielo mayormente soleado a parcialmente nublado, sin lluvias, por lo menos estos días. En la Patagonia, frío polar con cielo nublado a parcialmente nublado, posibles nevadas o precipitaciones débiles puntualmente en las zonas cordilleranas. Y en el sector antártico argentino e islas del Atlántico Sur, Nico, condiciones muy frías y ventosas. Como dijimos, las temperaturas estarán entre los 30 grados bajo cero a los 5 grados bajo cero.
0: Tremendo. ¿Qué hay que saber hoy lunes 10 de agosto a esta hora? Messi despidió a su papá en una ceremonia íntima en un cementerio privado de Rosario. Jorge Messi falleció el sábado a los 68 años a causa de una grave enfermedad. Estaba internado en una clínica de la ciudad de Rosario. Amigos, autoridades e hinchas acompañaron al capitán con mensajes de condolencias. El embajador argentino en Brasil está en Buenos Aires, es Daniel Raimondi, y se reunirá este mediodía con el canciller Pablo Quirno con la venida del funcionario. La embajada argentina en Brasil quedó temporalmente a cargo de la encargada de negocios, María Emilia Cortés. Vacunatorio VIP. El fiscal federal Eduardo Tayano pidió indagar al expresidente Eduardo Duhalde, a su esposa Hilda Chiche González de Duhalde, al periodista Horacio Verbitsky y a otras 30 personas que durante la pandemia, bajo la presidencia de Alberto Fernández, accedieron a vacunas contra el COVID de forma irregular. Ahora, la jueza federal María Eugenia Capuchetti deberá decidir si corresponde indagarlos a todos. 4 muertos en un accidente de helicóptero en Río de Janeiro. El siniestro aéreo ocurrió el sábado en el Parque Nacional de Tijuca. Las víctimas son 3 turistas colombianas y el piloto de la aeronave, según informaron medios brasileños. Escuchamos el informe del consulado colombiano.
2: El 8 de agosto, el consulado de Colombia en Río de Janeiro tuvo conocimiento del terrible accidente aéreo que deja como víctimas 4 personas fallecidas, 3 de ellas presuntamente colombianas, una menor de edad, todas de la misma familia que se encontraban de turismo en esta ciudad. Desde esa hora estamos en contacto permanente con las autoridades, con la defensa civil, la policía civil, los bomberos, la alcaldía, que son las personas encargadas de las operaciones de rescate y atención a las víctimas. También estamos en contacto con los familiares, tanto los que están aquí en Brasil como los que están en Colombia. Desde el consulado continuamos haciendo las gestiones, el seguimiento, el apoyo y la orientación necesaria tanto a la familia como a las autoridades locales con el fin de que puedan retornar pronto a Colombia y superar este difícil momento.
0: Miles de personas marcharon en Ceuta contra la crisis migratoria, reclamaron la renuncia de Pedro Sánchez. La cifra de muertos asciende a 142, esto como consecuencia del ingreso masivo de migrantes desde Marruecos la semana pasada. Comienza el juicio oral y público contra Piti Álvarez. El cantante está acusado del homicidio de Cristian Maximiliano Díaz en Villa Lugano. Verónica, expareja de la víctima, manifestó su deseo de que se haga justicia.
3: La verdad que yo lo que quisiera es que cumpla con la ley, que vaya preso. A ver, mató. A ver, todos yo escucho que dicen, ay, Cristian era esto, ay, era él o yo. No, mataste a una persona. Creo que nadie tiene el derecho de sacarle la vida a nadie. Entonces, para mí, tiene que pagar en la justicia.
0: ¿Qué tema este Andrés China Valdivieso, eh?
4: Sí, porque pone, digamos, en el escenario el hecho de que la inimputabilidad no es perpetua. Cuando alguien es declarado inimputable es que al momento no puede comprender o la gravedad de los hechos de los que quiere acusársele o no puede comprender el proceso en su contra, que era el caso de Pity Álvarez, que se fue recuperando de sus adicciones y de su condición
0: porque
4: mental.
0: Porque ahí un poco el punto es, si no podía comprenderlos en ese momento, no los comprendió para siempre. Pero
4: no los comprendí en ese momento, ahora sí puede comprender los hechos de los que se está acusando y el proceso que inicia hoy.
0: Es que lo del proceso seguro. Además, pero si anuncias
4: sí
0: un show en algún momento...
4: En el 2018 no.
0: Y eso está...
4: Exactamente, porque la condición de inimputabilidad no es perpetua. O sea, requiere de un tratamiento, de una medida de seguridad, como fue la que se dispuso, para que sane, para que reciba un tratamiento en una institución médica, fue adquiriendo salidas transitorias, volvió a retomar su carrera y la justicia dijo entonces, bueno,
0: ahora
4: iniciemos
0: sí
4: el proceso. Claro.
0: Pero es que en realidad no hay que juzgar la imputabilidad en el momento del hecho, en ese momento es cuando no comprendiste. Si comprendés después, y además comprendés porque la justicia te mandó a un lugar donde van a sanarte, no te sana para meterte. Bueno, qué tema interesante.
4: Muy interesante.
0: Qué tema interesante. Miriam Mariotto, muy buen día, bienvenida, ¿cómo le va?
5: ¿Qué tal? ¿Cómo están ustedes? Sí, estaba escuchándolos y realmente sí, es un debate que de hecho la justicia misma, ¿no? Se tomó bastante tiempo en resolverlo.
0: Es el eje de esta cuestión en materia jurídica, ¿no es cierto?
5: Exacto, el hecho es que él ahora está en condiciones de enfrentar el juicio.
0: Claro.
5: O sea, luego se verá si, bueno, esto estamos especulando a nivel mil, ¿no? Pero digo, si en el momento de los hechos tenía conciencia o no, bueno, ese es otro tema. El tema es que hoy puede enfrentar el juicio. Incluso en las últimas horas, su defensa, que está a cargo del doctor Javier Aldo Marino, presentó la posibilidad de que nuevamente fuera suspendido este juicio. Bueno, el tribunal, que está integrado por Gustavo Gruener, Juan María Ramos Padilla y Hugo Navarro, el tribunal oral en lo criminal número 29, decidió que sí, que puede afrontar este juicio. Incluso Cristian Pity Álvarez iba a realizar un recital en este fin de semana en la provincia de Tucumán y anunció que lo suspendía porque...
0: Pero querido, si podés enfrentar el recital, podés enfrentar el juicio.
4: Eso
0: digo,
4: es lo que
0: ahí me parece
4: justicia.
0: Que ya está. Porque hasta acá podría ser un juego de la defensa, te ponen el brete, digo, como justicia, de tener que atender esos argumentos, porque en cualquier caso, ¿cuál sería el problema? Que no pueda defenderse, ¿no? Pero si podés cantar, digamos.
5: Exacto, lo que van a hacer justamente es reducir el tiempo de las audiencias. O sea, van a hacer más audiencias en menos de menos cantidad de horas para no, digamos, no abrir tampoco la posibilidad de que haya alguna situación, de que se duerma o que no preste atención o que no pueda mantener la atención durante tanto tiempo. Entonces, las audiencias van a ser de 3 horas de máximo de duración y 11 audiencias en total. Se calcula que agosto, septiembre es que durará este juicio, justamente por eso, ¿no? Se van tomando medidas. Y él canceló este recital y dijo en una entrevista que dio en la
0: ¡qué error táctico! ¿No consultó con los abogados si hacer el recital o no?
5: No, lo canceló y dijo, no, lo canceló porque por ahí los jueces
0: van a pensar...
5: Claro, bueno, sí. Desde diciembre de 2025 que él comenzó nuevamente a hacer recitales y entrevistas. Y bueno, probablemente también también internamente quiera afrontar el juicio para, digamos, de alguna manera tener una definición de esto. Él estuvo preso durante 4 años en este sistema Prisma para personas con problemas de salud mental. Bueno, finalmente fue liberado con tobillera electrónica, luego le sacaron la tobillera electrónica, pero lo cierto es que ahora sí, a partir de hoy, va a tener que enfrentar a este tribunal, vamos a decir, el nombre de el abogado, por ejemplo, de la querella de la familia de Cristian Díaz, es Fernando Burlando, así que va a haber mucho movimiento mediático, no solo por el acusado, sino también por los abogados y el fiscal.
0: Bueno, pero logró la reversión de la suspensión, por lo pronto, Burlando, entonces, ¿no es cierto?
5: Claro, se logró que se tenga que sentar por por primera vez, podríamos decir, en el banquillo de los acusados. Esto fue hace 8 años, ya había sido postergado el juicio en 2021 y 2023.
0: Ponele que el Piti cuenta a favor con qué cosa, con que todos sabemos que está más o menos quemado, ¿no es cierto? Entonces, ahora, pero después cualquiera dice, ay, no puedo prestar atención, y entonces se suspende el juicio en tu contra.
5: Bueno, de hecho,
0: que hay
5: como,
0: un tema ahí. Por él,
6: de hecho, porque demora todo el proceso eso también, uh-huh, poner solo 3 horas.
0: Pero
6: solo,
0: lo suspende, digo, ¿no? Se juegan a eso. Y se sí va a dormir, van a ver, hoy se va a dormir, pero va a ser, no vamos a saber si es real o mentira.
5: Sí, son 11 audiencias, uh-huh, se van a hacer igual con una periodicidad para que esto en 2 meses, claro, digamos, ya tenga que tener una, claro, sentencia. La pena puede ir entre 8 a 25 años de prisión, pero existe la posibilidad de que haya agravantes, sí, o sea que esto puede, bueno, lo va a decidir obviamente el tribunal, pero técnicamente puede tener más años de prisión. Y bueno, comienza, 70 testigos son los que van a declarar en este juicio. Recordemos esto para la, para quienes nos están oyendo, escuchando, nuestros oyentes, y que tal vez...
0: Eso, llévanos a la madrugada del 12 de julio de 2018.
5: Sí, esto fue en el barrio Zamoré, en Villa Lugano. Ustedes recordarán, todos quienes nos están escuchando también, que primero, bueno, ocurrió el crimen. Todos sabían que había sido Piti Álvarez, porque obviamente era figura ilustre en el barrio Zamoré, uh-huh, pero él se había escapado, se fue a un boliche conocido, que creo que ahora cerró, a Pinar Rocha, así en la zona oeste. Y al otro día...
0: Aparentemente había, antes ha habido una acusación, ¿no es cierto?, de Piti respecto de Cristian Maximiliano Díaz, como que le había robado pertenencias de una, sí, mochila, ¿no?
5: Que sí, le había robado pertenencias de una mochila, que puede ser cierto o no, porque uh-huh, eso no o sea, no invalida, claro, la acusación de homicidio, ¿no? También no.
0: Ahí, ahí pasa el altercado, claro, en el que Piti extrae esta pistola calibre .25 no autorizada y dispara.
1: Ahí tenés,
5: claro,
1: un agravante.
5: Sabemos, claro, que el uso de arma de fuego era en ese momento una figura en el barrio. Entonces, como que se sentía acosado, entre comillas, ¿no? En toda esta situación de consumo de la que estamos hablando y demás. Él tiró el arma, ese arma.
0: Disparó
5: ilegal,
0: 4 veces contra Díaz, que esto también, porque decís, una es una reacción, 4 es una decisión.
5: Claro, por eso los agravantes, que es muy probable que surjan en este juicio. Bueno, Cristian Álvarez tiró el arma, que también es otro agravante, porque intentó ocultar, no es que estaba totalmente perdido y no sabía qué es lo que hacía.
0: O sea, vidrio no comía, claro.
1: Acá hay una, porque también hay un detalle, esto no es incomprensión de la criminalidad del acto en el momento, es no poder enfrentar el juicio, por eso la imputabilidad.
0: Ahí está, ese es el tema, que es muy raro.
1: Es diferente. ¿No?
0: Que es muy raro.
5: Así es, bueno,
0: muy linda de discutir, porque hay que definirlo, si no, uh-huh, es una salida para todo quien tenga que enfrentar un juicio.
1: Claro.
5: Recuerden ustedes, uh-huh, esta conferencia de prensa improvisada que dio Cristian Piti Álvarez, digo Cristian, que también es el nombre del, uh-huh, sí, de la persona, sí, fallecida. Piti Álvarez, que cuando volvió al barrio Zamoré, que allí fue detenido, él había ido a un recital de Ulises Bueno en Pinar de Rocha, volvió y dio una improvisada conferencia de prensa. Recuerdan ustedes que tenía una campera deportiva muy llamativa ante todos los periodistas que estaban allí en el lugar, y bueno, y ahí fue detenido. Él volvió al barrio como si nada, y bueno, así estaban todos los medios y toda esta situación. Pero bueno, finalmente comienza este juicio, aproximadamente 2 meses.
0: ¿A qué hora está pautado?
5: Previsto a las 10:30 a.m. que, okay, sea el inicio de la primera audiencia. Seguramente todos van a empezar a llegar antes, los abogados, querellantes, el defensor. Vamos a ver entonces cuál es la posición de cada uno de ellos al ingresar.
0: Así que hacemos contigo la previa del juicio entonces contra el Piti Álvarez.

0: todo este proceso, desde que ellos estaban alejados y a partir de
1: vuelve después de esto.
0: Estuvo recontra cerca de él, apoyándolo, insistiendo, una madre totalmente partida.
1: Miriam, seguimos luego, ¿te parece?
2: Así es, hasta luego.
1: Abrazo grandote, es Miriam Mariotto.
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1: Hernán Mundo, muy buen día, bienvenido, ¿cómo le va?
4: Hola, buen día, buen lunes para vos, buena semana para todos, esperando por reuniones en Casa de Gobierno en el día de hoy. Recordemos lo que sucedió el pasado 16 de julio, cuando la Secretaria General de la Presidencia, Karina Milei, recibió en Casa de Gobierno a todos los legisladores que componen justamente el Bloque Libertario en Ciudad de Buenos Aires. Allí, bueno, se trabajó sobre las iniciativas que tiene la Libertad Avanza en el ámbito del Poder Legislativo de la ciudad, también de alguna manera, aunque parezca que falte mucho, empezar a trabajar en estrategias, en todo caso en primeras reuniones de cara a los comicios del año que viene, en este caso en Ciudad de Buenos Aires. Hoy va a suceder de alguna manera en espejo lo mismo con diputados y senadores de la provincia de Buenos Aires, que por supuesto también pertenecen a la Libertad Avanza, en dos encuentros por separado. Uno, a la hora 15, el encuentro con senadores bonaerenses. A la hora 17, la segunda reunión con los diputados de la provincia de Buenos Aires. En definitiva, ¿qué se espera de la reunión? Bueno, traerán al encuentro los diputados y senadores un informe, de alguna manera, de todas las actividades realizadas durante la primera etapa del año, o sea, los primeros 6 meses, y luego una especie de hoja de ruta de lo que se impulsa para la segunda parte del año, con temas que le interesan, interesan a nivel partidario, interesan también al gobierno nacional, ¿no? Trabajar y poner también sobre la mesa aspectos de cosas que están, por cierto, pendientes en territorio bonaerense. Por citar algunas de las cuestiones, el IOMA, la crisis sanitaria en la provincia de Buenos Aires, reformas de carácter político, gasto del Estado, proyectos que hacen al sector agropecuario, cuestiones que hacen a la inseguridad. Bueno, todo eso va a estar siendo debatido, charlado en estas dos reuniones. Recordemos que la Libertad Avanza tiene 10 bancas en el Senado de la provincia de Buenos Aires, 20 en el caso de diputados de la provincia de Buenos Aires, con Agustín Romo como presidente del bloque, y en un año en donde se sabe, ha habido poca actividad, muy poca, diría, muy casi poca, nula actividad.
1: Casi nula,
4: en el ámbito, creo, claro, en el ámbito
1: una de la provincia. Una sesión, sí, creo que hubo en la provincia de Buenos Aires.
4: Exactamente, con un gasto que ya no solamente es planteado por los legisladores libertarios, sino también que ha sido alertado esto por distintas ONG, para el erario público de la provincia de Buenos Aires, un gasto, por cierto, muy, muy considerable, con las dos cámaras teóricamente funcionando. Y desde ya también sobre la mesa cuestiones que hacen a iniciativas que también el gobierno aspira a tener a nivel nacional, con el caso de la reforma política a tratarse en el Congreso Nacional, pero también pensándola en Provincia de Buenos Aires, con la cuestión de las reelecciones indefinidas, con las PASO y también con la boleta única en territorio bonaerense. Y bueno, y cuando empiezan también a hablarse, ¿no?, de aspectos que hacen a cómo pararse de cara a los comicios del año que viene, si alianzas sí, si alianzas no, si tejer vínculos con distintos otros sectores, como de repente aliados, como puede ser el PRO, el radicalismo, espacios vecinalistas, y de momento, desde ya con, lo ha dicho el propio presidente en varias oportunidades, por ahora con Diego Santilli como el candidato más relevante, o por lo menos quien aparece en punta para disputar la elección al peronismo ya a nivel de gobernación de cara al año que viene. Y también aparecen por allí, Nicolás, algunos nombres de cara a apuntar a algunos distritos importantes de la provincia de Buenos Aires. Es una particularidad en el caso de la ciudad de Bahía Blanca, porque empieza a mencionarse la posibilidad de que el alfil, el hombre que aparezca como candidato a intendente, o por lo menos uno de los precandidatos a intendentes por la Libertad Avanza, sea un exjugador de básquet.
1: Así es. Así.
4: Y con una particularidad, de que en definitiva competiría, veremos si va por otro cargo o no, con quien es intendente de Bahía Blanca, que es además ex jugador de básquet. Así que bueno, ahí habla también a las claras de...
1: Bueno, si hay empate en este mundo de elecciones parejas, sí, la arreglamos en el aro, ¿no es cierto?
4: Exactamente, sí, estamos hablando.

0: Hablando de Pepe Sánchez, en el caso de el candidato posible, o ya ha tenido algunas reuniones para avanzar en ese sentido, por la Libertad Avanza, recordemos que el actual intendente de Bahía es Federico Zubiel.
1: Muy bien, señor Hernán Mundo, ¿volvemos cualquier cosa?
0: Muy bien, cuando quieran.
1: Que tenga muy buena semana.
0: Un abrazo, buena semana.
1: Es Hernán Mundo, corresponsal de Radio Nacional en Casa de Gobierno.
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0: 25 minutos ahora de las 8 de la mañana y nos vamos a Malargüe, provincia de Mendoza, con Walter Samchuk. Walter Samchuk, muy buen día, bienvenido, ¿cómo le va?
1: ¿Qué tal, Nico? ¿Cómo estás? Un gusto, muy buenos días.
0: Contanos un poco cómo ha amanecido ahí y, bueno, esta cuestión con las clases.
1: Bueno, situación compleja aquí en el sur de la provincia de Mendoza. Desde ayer, pasado el mediodía, comenzó a nevar, básicamente en el llano, debido a esta masa de aire frío polar que está ingresando desde el sudeste. Ha generado una buena acumulación nívea, aproximadamente entre 12 y 15 centímetros en lo que es la ciudad de Malargüe, pero en algunos sectores hasta 20 centímetros. Eso ha llevado a que la Dirección General de Escuelas suspendiera las actividades presenciales, no solamente en Malargüe, sino también en San Rafael, Tunuyán y San Carlos, otros departamentos que tienen que ver con la provincia, pero específicamente en Malargüe, Nico, además de las actividades escolares, en el municipio se decretó una especie de asueto administrativo. El personal administrativo hoy no trabaja, y lo mismo en el Consejo Deliberante. Y por otro lado, en este momento continúan cortadas las rutas, la ruta 40, desde Malargüe hacia San Rafael y desde Malargüe hacia Mendoza, y también hacia el sur, desde Malargüe a la provincia de Neuquén. Esto por la acumulación nívea. Así que en este momento hay personal de Vialidad Nacional con camiones aleros y con máquinas trabajando en el despeje para que rápidamente puedan quedar habilitadas estas rutas, teniendo en cuenta que, por ejemplo, los servicios de transporte público que tenían que salir anoche o en la madrugada hacia Mendoza y San Rafael no lo han podido hacer.
0: ¿Hay proyección, Walter, sobre el tiempo que pueda durar esta situación, los trabajos y las suspensiones?
1: Y mira, hoy por lo menos las condiciones meteorológicas van a continuar de esta manera, con cielo nublado, con neviscas intermitentes, aunque ya de a poco va disminuyendo, ¿no? Y eso, bueno, va a ayudar a que, creemos, cerca del mediodía ya las rutas puedan quedar habilitadas, ¿no? Porque, bueno, está el personal, como decíamos, de Vialidad trabajando y Gendarmería Nacional ayudando en los cortes preventivos para evitar accidentes.
0: Walter, muchísimas gracias por la información y nos vas reportando y pedís pista a cualquier cosa.
1: Muchas gracias a ustedes.
0: Abrazo
1: muy
0: grande. Que tengas lindo día. Walter Samchuk, de LB19, Radio Nacional Malargüe, provincia de Mendoza.
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0: César Tapia, muy buen día, bienvenido, ¿cómo le va?
4: Hola Nico, ¿cómo estás? Buen día para vos y para todo el equipo, buen comienzo de semana. Bueno, el gobierno y el campo siguen reuniéndose, en este caso con la agroindustria, y fue el jefe de gabinete, Diego Santilli, quien estuvo reunido con representantes, por ejemplo, de la Bolsa de Cereales de Buenos Aires, representantes también del Consejo Agroindustrial, hablando de diferentes temas. Mejores condiciones para generar negocios, inversiones, son algunos de los temas que se han vertido en esta reunión, incentivar también para la inversión y proteger la propiedad intelectual para el desarrollo de nuevas tecnologías, son algunos de los puntos. Aquí, si bien no se habló específicamente de la ley de semillas, pero es uno de los temas que hoy por hoy en el sector agroindustrial más preocupa y ocupa hacia el futuro para el desarrollo. Todos sabemos lo que lleva hacia adelante esta inversión sobre el desarrollo de la agricultura, en este caso para los futuros años. Esos son los puntos preferenciales que se han tocado en esta reunión entre Diego Santilli y parte de la agroindustria. Recordemos que el Consejo Agroindustrial está conformado con alrededor de 60 industrias del sector agroindustrial de la República Argentina y que obviamente estos temas son los que hoy por hoy están trabajando entre el campo y también el desarrollo del gobierno. Nico, por ahora es toda la información. Nos reencontramos con ustedes en el día de mañana. Fuerte abrazo y buena jornada.
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5: 8 de la mañana, 30 minutos en la República Argentina. El juez Jorge Gorini negó que Cristina Fernández de Kirchner esté proscripta. El magistrado que integra el tribunal que hace 4 años condenó a la expresidenta dijo que la dirigente peronista está cumpliendo una pena en prisión. Afirmó que el juicio por vialidad es un punto de inflexión dentro del Poder Judicial y constituyó uno de los hechos más graves de corrupción en el país. La Iglesia organiza una colecta nacional por la visita de León XIV. La campaña solidaria se articulará a través de las distintas diócesis, parroquias, capillas y establecimientos educativos católicos. Así lo anunció Monseñor Raúl Pizarro en representación de la Conferencia Episcopal Argentina al iniciar las actividades con vista a la llegada del pontífice el próximo 8 de noviembre. Avanza la causa por el vacunatorio VIP, Lourdes Marchese.
6: En la causa por el vacunatorio VIP, el fiscal Eduardo Tayano pidió la indagatoria de Eduardo Dualde, su esposa Hilda Chiche, el periodista Horacio Berbisky, el empresario Florencio Aldrey y su familia, Jorge Tayana, Eduardo Valdés, entre otros. El pedido responde a lo decidido por la Cámara Federal para profundizar en la investigación no solo sobre los funcionarios que autorizaron la vacunación, sino quienes fueron beneficiados. La primera parte del expediente fue elevada a juicio por la jueza Capuchetti y recayó en el Tribunal Oral Federal 6. Ahora la jueza deberá definir si avanza con este pedido o lo rechaza.
5: En Buenos Aires la temperatura 3 grados 8 décimas, la térmica 1 grado 9, la humedad 87%, cielo ligeramente nublado.
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0: muy bien, 36 minutos ahora de las 8 de la mañana. Y hay mensajes que llegan, ¿a qué número, Fer?
1: Al 11-3-870-7485. Hablamos con los oyentes de todo, hablamos de cómo está el clima en los distintos lugares donde nos escuchan. Nos van contando, son nuestros ojos, como siempre decimos. Y en este caso, Marcelo, de San Andrés de Giles.
0: Ajá.
1: Dice, hola, buen día, Nico, no sé si estás al tanto que en tu pueblo natal...
0: Mi ciudad, sí, sí.
1: Ciudad, totalmente. Ayer se realizó la fiesta del salame más largo y el pueblo estuvo detonado de gente. Bueno, tira...
0: Efectivamente, pero, che, tu número me parece... El número me parece mucho, igual, ¿o no?
1: Dice, de 30 a 40 mil personas.
0: Que duplicó la población de San Andrés de Giles.
1: Y ese no podía caminar. No me haga.
0: Sí, pero es genial lo que se arma. Ahí que me cuentes si fue en la puerta del parque, más o menos, que es donde había sido la vez anterior. Sí que lo miden.
1: Mira vos, y se baten su propio récord año a año.
0: Hay que nos vaya reportando ellos.
1: Ama
0: es la que mide, que nos cuenten si claro. Fue con Escribana, con Amalia.
1: Bueno, bien, me encanta. ¿Están midiendo entonces en esta fiesta nacional? No sé.
0: Porque había un tema que cuando el chorizo es fresco.
1: Sí.
0: Claro, y después.
2: Y después se encoge. Sí, porque se va desgrasando.
0: Bien. Efectivamente.
1: Hoy estamos al límite. Bueno,
0: no, pero es real y además es riquísimo.
3: La verdad es la cantidad de gente que come. Festival.
0: Y después que era un chiste, porque lo que yo pensaba, no quiero dar nombres porque no sé si es la misma persona que está haciendo,
1: que mide el
0: si es Meleto o quién es, el dueño, digamos. Pero el punto sería que yo digo, claro, que ocupa una cuadra o dos cuadras y pues ves que está todo enredado, obviamente.
1: Claro, va
0: y
1: viene.
2: Que te quedas el chorizo seco.
0: Y después te quedas
2: el chorizo seco se va achicando.
4: Casi 502 metros.
0: 502 metros, 5 cuadras.
4: 501,66.
0: Ah, impresionante. Impresionante.
1: Bueno, un par de mensajes más. Hola, buen día, gente linda. Soy Yoli, los escucho desde Corrientes, un pueblo llamado Estación Libertad.
0: Qué lindo.
1: Aquí mucho frío, con 2 grados bajo cero, yo tomando mate en la cama. Buena semana para todos los argentinos.
0: Muy bien.
1: Bueno, buen día. Adrián de Resistencia les escribe, Chaco. Quiero preguntar, bueno, que por momentos no los escucho bien, lo vamos a estar chequeando.
0: Pero estamos
1: Adrián.
0: Bien. Ah, no se escucha bien, no que no nos escucha bien. No, me digan, no te escucho bien porque ya soy hipocondríaco, me voy al médico.
1: Dice, como yo viajo, y estos mensajes están lindos porque reflejan entonces, lo que es Radio Nacional.
0: Usted, yo quiero un diario de Irigoyen, sería, ¿no es cierto? Todos son los mensajes lindos.
1: Yo solamente diario de Irigoyen.
0: Me pego una filtrada.
1: Diario de Irigoyen, y si no, te vendo el buzón. Bueno,
0: ahí está. Dice, no, yo, porque ahora generas una inseguridad.
1: Che, pobre Irigoyen, a mí me daba una lástima.
0: Está bien, que le hacían creer lo que quería.
1: Bueno, dice, alguna vez... Bueno, no importa. Dice,
3: ¿qué pasa con la antena?
1: Me ocurrí de un par de cosas, pero no puedo. Dice, como yo viajo al interior, afortunadamente me he acostumbrado a escuchar Radio Nacional. No hay otra radio ni programa de televisión que los pueda mejorar por lejos. Saludos, Adrián Gruski.
0: Así me gusta. Y hay mensajes grabados.
5: Pero muy buenos días a todo el equipo de Nacional, les habla Hugo de Mercedes. Bueno, no los estoy escuchando ahora porque estoy en un café acá en el centro, me vine a tomar un café antes de ir a trabajar, pero bueno, está el cielo despejado, la temperatura 1 grado y el viento sopla a 10 kilómetros. Les mando un saludo grande a todos y que tengan un excelente día.
0: Qué lindo, me encantó el reporte, vamos por más de esos. Ahora que le damos vergüenza y no nos lleva el café, no nos lleva a tomar el café, ¿te das cuenta?
1: Claro, nos apaga.
0: No nos llevó, queremos que nos lleve a tomar el café.
1: Que nos ponga en alto parlante.
0: Efectivamente. Alejandra Gallo.
3: Bueno, caballero, lo dijimos, el dato de esta semana, lo que vamos a estar mirando todos es lo que va a pasar el jueves. Que el INDEC va a dar a conocer el dato de inflación, obviamente recordemos siempre es del mes pasado, y va a empezar, te anticipo, toda la discusión, si subió, si bajó. El dato anterior dio 1,9%. Los datos que precalientan la cancha dicen 2% según el REM, que es la medición que hace el Banco Central entre los principales jugadores, 2,9%. El viernes pasado se conoció la inflación porteña en la Ciudad de Buenos Aires, que mide, como lo decíamos antes, con una metodología distinta. Claro. Yo quiero hacer una observación.
0: Hágale.
3: si me permitís ahí. ¿Qué fue lo que tiró para arriba ese indicador? Restaurantes y hoteles, todo lo vinculado con la vivienda, obviamente, agua, las tarifas y demás. El turismo, ¿no? Restaurantes y hoteles. ¿Sabés cuánto subió eso en promedio?
0: ¿Cuánto?
3: En un mes. Ajá. 5,3%. Yo digo...
0: Bueno, hay un tema de lo estacional, pero no aprendemos más.
3: Es lo que iba a decir.
0: Bueno.
3: Muchachos, vamos al revés de las leyes internacionales. Cuando tenés más gente, bajás los precios. No que cuando tenés más gente lo subís para salvarte. Claro. Porque después no nos quejemos cuando... Si no, no mantenés la velocidad de crucero a lo largo del año. No nos quejemos después cuando se...
0: Bueno, por eso.
3: Cae la demanda.
0: Ay, bueno, por eso. Hay que ir a otro lado.
3: Hay que caminar, como dice. Escúchame, y en un ratito, si querés, vos me decís si ahora, después, ¿cuándo?
0: Luego.
3: Ok, me imaginé, la vía Gordon, entonces...
0: Claro.
3: Después vamos a avanzar, porque digo, esto va a preanunciar, Nico, de nuevo el recalentamiento de la discusión política en torno a la economía. Y me parece muy importante ir en un ratito con la mirada de quienes definen las inversiones y el empleo respecto de la estabilidad o no macroeconómica.
0: Bien, ayúdame, Ceci, a recordar lo siguiente. La semana pasada el presidente de la Nación estuvo por Ecuador y ahí firmó, ¿sí?, un acuerdo que sobrevolamos acá y entendimos muy importante para la industria automotriz. Tenemos en línea ahora a Sebastián Beato, es presidente de la Asociación de Concesionarios de Automotores de la República Argentina, ACARA. Hola, Sebastián. Nico Yacoy, equipo nacional, buen día, gracias por atendernos.
6: Hola, Nico, buen día a toda la audiencia, ¿cómo andan?
0: Bien, muy bien, queriendo conocer un poco, ¿no es cierto?, el detalle de estos acuerdos firmados en Ecuador, pero sobre todo su importancia.
6: Bueno, la importancia para la industria, más que nada, ¿sí?, es muy bueno, es un avance. Primero, es muy positivo un acuerdo de aranceles en dos países. Es un acuerdo que se venía trabajando hace mucho. Nosotros hace unos meses, como concesionarios y como asociación, lo empezamos a apoyar, vendría a ser entre la Asociación de Autos Ecuatoriana y la Argentina, que nosotros somos nosotros con ACARA, para poder colaborar y poner ese grito de arena y empezar a juntar partes. Y bueno, por suerte se llevó a cabo dentro, con todo el apoyo de la cadena de valor, desde ADEFA, que es la industria, el gobierno, Cancillería, nosotros y las fábricas de componentes argentinos. Y se juntaron los dos presidentes y se pudo firmar ese acuerdo donde baja el arancel, donde Argentina va a empezar a exportar autos a Ecuador.
0: Así que eso puntualmente es, muy bueno. Es una baja de arancel a los autos argentinos vendidos a Ecuador, así sería.
6: Así sería.
0: Ajá, perfecto.
6: Va a pasar a tener un precio competitivo. En algún momento Argentina le vendía autos a Ecuador, ajá, pero después quedaron los aranceles muy altos y quedó fuera de precio. Ahora, con este acuerdo, esa baja de aranceles, Argentina vuelve a tener, sí, un precio para poder entrar a Ecuador y la cadena vendría a ser por derrame. Si la industria nacional empieza a fabricar más autos, va a tener mayor competitividad y esperemos que eso le venga bien a la micro, al mercado interno que somos nosotros.
0: Uh-huh, ciertamente. ¿Qué proyecciones hay respecto de cuánto se ampliarían esas cuotas de autos argentinos en el mercado ecuatoriano, etcétera?
6: La verdad que el volumen yo no lo sé porque es muy industrial, ¿sí? Había una marca que era la que estaba trabajando más que nada y quedó afuera por tema de precios. Uh-huh. Ahora vuelve a entrar y se sumaron el resto de las marcas. Claro.
0: No,
6: ojalá
0: porque
6: se sumen todas las marcas nacionales.
0: Ahí estuvimos relevando en distintos actores de la cadena y hablan de duplicar, más que duplicar. En cualquier caso es auspicioso, digo, es de prever que tenga efectos concretos importantes.
6: Sí, saquemos el punto positivo que es un acuerdo entre ambos países y eso es muy positivo, vamos a empezar a trabajar juntos. Ecuador sé que tiene cacao, langostinos, banana, que ellos exportan y vienen a Argentina y nosotros acá tenemos autos y que eso hoy en el sector nuestro nos viene muy bien, que nuestra industria nacional pueda trabajar y puedan producir más en Argentina, sabiendo que hay lugares del mundo como China que están fabricando un volumen, una escala que es imposible competirle, ¿no? Volumen que trabajan.
3: Sebastián, buen día. Alejandra Gallo te saluda. ¿Cómo estás? ¿Se trata solo este acuerdo, digo, volviendo efectivamente a lo positivo como señalabas, este acuerdo es solo para modelos híbridos y eléctricos o es para todo tipo de autos?
6: No, todo tipo de auto.
3: Buenísimo.
6: Nosotros no fabricamos autos híbridos y eléctricos.
3: Uh-huh.
6: O sea, Argentina no, por ahora no fabrica autos eléctricos, así que son los autos que fabricamos en Argentina. Uh-huh. Uh-huh. Sí, es muy bueno, el acuerdo es muy bueno, a la industria le viene muy bien y esperemos que nos llegue a nosotros, que es el apoyo que nosotros, claro. Es donde apuntamos que si la industria fabrica más, va a tener que tratar de conseguir mejor precio. Si consigue mejor precio, bajaremos un poco los precios. Ojalá que nos llegue, claro. Y nosotros, como siempre, en Cadena de Valor, acompañando eso.
0: Esto, Sebas, es importante. Cuando decís nosotros, te referís a los concesionarios.
6: Que, a los concesionarios, eso mismo. Nosotros somos la última milla.
0: Que fíjate cómo todo tiene que ver con todo, porque al fin y al cabo ese mejor precio les permitiría a ustedes en las góndolas, que no lo son, pero las vidrieras, ponerlos más baratos.
6: Así es. Somos la última milla, somos la góndola, entonces nosotros esperemos que la industria fabrique más, y si fabrican más van a tener mejor precio. Uh-huh. Si tienen mejor precio, nos va a llegar a nosotros y nosotros vamos a llegar a la casa.
3: Claro, y ahí se podría mejorar también, es verdad eso, bajan los precios, bajan las condiciones de acceso también, mayor financiamiento, sí. Y demás, ¿no? Es que ahora se están viendo muchas concesionarias que están ofreciendo... muchos estímulos para comprar autos. Me refiero ahora sí al mercado local.
6: Sí, bueno, hoy el mercado local está de oferta. Es un periodo que estamos pasando, que no sé si vino para quedarse o es un periodo, porque todos fuimos cambiando. Siempre el mercado es el que manda. A veces estamos con un mercado de oferta, un mercado de demanda. Hoy estamos en un mercado de oferta porque tenemos volúmenes de autos. Hay muchos autos que vienen de afuera, las terminales locales están trayendo modelos nuevos y después se están fabricando, como siempre, los autos locales. Claro. Entonces, al haber muchos autos, hay mercado de oferta. ¿Hay financiación? ¿Falta la financiación? Sí, falta. ¿Falta que bajen las tasas? Sí, falta. Pero bueno, estamos en eso y nosotros nos estamos acomodando y reorganizando a todos estos mismos nuevos sistemas que están viniendo, como antes decía Nico, de híbridos y eléctricos. Bueno, nos estamos capacitando y el mercado también se está preparando porque son novedades. Uh-huh. Nos estamos adaptando.
0: Ciertamente. Seba, muchísimas gracias por la charla, que tengas lindo día.
6: No, gracias a usted igualmente y saludo para toda la audiencia y siempre a disposición.
0: Un abrazo grandote. Es Sebastián Beato, que es presidente de la Asociación de Concesionarios de Automotores de la República Argentina, ACARA, hacía referencia al acuerdo firmado por el presidente de la Nación, Javier Milei, estos días en Ecuador.
2: El pacto, Nico, lo que hace es reducir los aranceles de importación hacia Ecuador, un impuesto que estaba en el 26%, ahora está en un 10%, se habilita un cupo de 3.000 vehículos anuales por país, y la condición es que los autos producidos en Argentina que se exporten a Ecuador tienen que tener un 35% de contenido regional, es decir, de autopartes que se hacen en la región latinoamericana. Y este cupo pasaría un 50% en 10 años. También se hace en este tratado se va a permitir el ingreso de autopartes ecuatorianas a Argentina, uh-huh, sin pagar aranceles. Uh-huh. Esto es un dato muy importante. ¿Y esto qué es lo que va a hacer? La medida lo que va a favorecer es la venta de pickups y de utilitarios argentinos en el exterior, en un momento que la industria local está buscando mercados alternativos frente al ingreso también de autos, ¿no?, que están llegando.
0: La integración, lo hablábamos el otro día, ¿no es cierto? La dimensión internacional de las cadenas de producción, probablemente Ecuador ponga algo en forma de autoparte,
2: claro,
0: que después le vuelve en forma de vehículo argentino cuando lo importa con esta arancel reducido. Fue la primera parte de la gira internacional, sí, que llevó después al presidente de la Nación a Colombia, puntualmente a Cali, para la asunción. Le dicen posesión, ¿viste?
2: Sí.
0: Para la posesión, yo digo posesión, da como...
2: un presidente
0: diabólico, ¿no? Para la posesión de la Spriella, que ahora está poseso. No sería. Don, ves que suena raro, cada país lo llama diferente, sí, claro, ¿no? Claro. Inauguración, jura.
2: Un presidente que asumió y ya hizo un giro político impresionante
0: fin
2: entre
0: de semana,
2: días, ¿eh?
0: Después te fin de semana movido en Colombia, después vamos a eso, 50 minutos ahora de las 8 de la mañana.
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0: Rubén Santos.
1: Bueno, el 8 de agosto es un día que va a quedar grabado en la memoria de la familia Messi, de Lionel. Pero no solo por lo que ocurrió el fin de, que fue la muerte de Jorge Messi. Hablábamos de la servilleta, ¿te acordás? Empezó todo en septiembre del 2000.
0: Pero efectivamente.
1: Jorge Messi era empleado de Asindar.
0: Ajá.
1: Trabajaba turnos de 12 horas antes de tomar la decisión que tomó de irse a España con su hijo, porque él jugaba en Newell's y en Newell's no le querían cubrir el tratamiento hormonal que necesitaba. Lo quiso River. Newell's no terminó de darle el pase para que se vaya.
0: Ajá.
1: Él era menor de edad, tenía 13 años, y el padre dijo, bueno, nos vamos. Y se fueron a Barcelona. Y allá empezó la historia, en septiembre del 2000, cuando en un club de tenis de Barcelona se sentaron a charlar Charles Rezac, Josep María Minguella, que está de la época de Maradona en Barcelona, imagínate, y otra persona más, y armaron un... contrato en una servilleta.
0: Sí, estaba dando vueltas la foto.
1: Estaba dando la vuelta a la foto.
0: El contrato, salvo que se exija forma, como se dice, sacramental, la realidad es que puede ser instrumentado en cualquier papel. Así que
1: exacto,
0: era válido. Porque uno un poco flashea, no, si no lo hago de tal manera. No, ojo con lo que firmás porque te vale.
1: Exacto. Bueno, esa historia terminó 21 años después. ¿Qué día?
0: El mismo 8 de agosto.
1: Un 8 de agosto Messi se despidió de Barcelona. Todos recordamos la imagen, llorando frente a su familia, porque dijo, no estaba preparado para esto,
0: sí.
1: No me había preparado. Ajá. Para irme de mi casa, dijo él. Y luego, bueno, lo medio que lo obligaron a irse, él no se quería ir. ¿Se acuerdan que en la pandemia?
0: Mirá, claro, ¿no? Porque uno podría preguntarse si estaba preparado a los 13 años para irse de su casa.
1: Exacto.
0: Ahí hubo como una especie, ¿no es cierto?, no sé, porque no conozco el detalle de la historia, pero de una cierta comodidad, de una buena acogida, al fin y al cabo, este duelo lo está haciendo muchos años después, cuando claro, dice, me voy de mi casa, que es esta, a Barcelona, ¿no?
1: Recordemos que primero él y el padre se fueron 6 meses, la familia quedó acá.
0: Claro.
1: Sus hermanos, su mamá quedaron acá en Rosario, así que bueno, ahí empezó esta historia, que para Messi... que se cumplió el otro día un aniversario, bueno, fue la muerte de su padre, del 2021, acordémonos que en plena pandemia empezaron a achicarse los sueldos, no se jugaba al fútbol, él aceptó una rebaja del 50% en su momento, y así todo lo terminaron despidiendo, que fue esa fecha. Así que no va a ser un día cualquiera para Messi,
0: no, claro,
1: el 8 de agosto.
0: Porque
1: ¿no?
0: él fue entonces el primer hincha, dicen algunos. Entre los titulares que vi, de los que más me gustaron fue del 26, diciendo el ídolo de todos, ¿no es cierto? Pero además de su gran, si querés, apostador, digamos, y después su representante, un poco era también su administrador,
1: sí, claro,
0: ¿no? Al menos
1: claro,
0: en el primer tiempo.
1: Sí. Claramente, sí, exactamente. Por eso muchos han resaltado este fin de semana con que fue el tipo que lo guió desde el arranque de su carrera, su padre.
0: Así y tenerlo allá, que es un desafío. El resto de la familia viajó después, vos dijiste,
1: viajó
0: 6 meses.
1: Claro.
0: Después sí se instalaron allá todos.
1: 6 meses
0: los dos hermanos también.
2: Pero no se adaptaron, la familia...
1: los hermanos después con el tiempo volvieron.
0: Es muy complejo eso, claro, porque el que tenía era él, no los otros dos. Pero a su vez,
2: tenés
0: 3 hijos, no uno solo. Entonces se entiende la apuesta por llevarlos a todos, porque sí, se estoy abandonando, pero dejando el día a día de otros dos. Pero cuán importante fue en el día a día de que después decimos, y no es que quiera traer confrontaciones, pero sí, comparando con otras historias, las cosas en las que no cayó, ¿no?
1: Claro. Absolutamente.
0: Esa compañía emocional que seguramente...
2: Total.
0: Una aposta que probablemente después tomara Antonella, digo, no importa eso, pero lo que voy es cuánto de esa contención explica la historia que ahora conocemos,
2: y
0: ¿no?
2: Yo pensaba en relación al homenaje que le hizo Barcelona al padre, pensaba lo que significó para el Club Barcelona la figura del padre, porque vos fíjate que en el homenaje estaba en la pantalla gigante la foto del papá, y yo no recuerdo que por la muerte de un padre de ningún deportista mundial, digo, lo que le aportó al padre en todo sentido.
0: Se juntan muchas cosas, claro. Se junta de que Messi es Messi, para el mundo se junta que es la explicación al llanto en el mundial, ¿no? Si quieres, claro. Pero también esto, ¿no es cierto? Que es el factotum detrás de él. El padre, pero es el representante, es el que descubre la promesa, ¿no es cierto? Y la pule y la vende.
3: Y un padre con un perfil también, Nico, todos me parece súper interesante, porque si bien siempre fue el que estuvo detrás de Leo, uh-huh. que fue crack desde el primer minuto, en el Barcelona lo vieron y lo descubrieron y lo bancaron, uh-huh. un padre que siempre estuvo detrás de escena, o sea, no interviniendo con los DT, no diciéndole sacalo, metelo, marcalo al hijo, ¿no? También interesante esa figura
0: al menos
3: que
0: no se
3: tanto
0: conoce
3: enseña.
0: Eso, tal cual. Y que no le disputó también, protagonismo mediático. Van a decirme, no tenía con qué. No importa, a veces se cuelan esas cosas que en definitiva son egos y ansias de protagonismo. Y fíjate que no pasó.
1: Sí, bueno.
0: De hecho, una figura más bien difícil de acceder.
1: Incluso tenés el caso de la madre. Porque todos hablamos del padre de Messi. Uh-huh. Que poco se ha hablado en estos veintipico uh-huh. de años de la madre de Messi. Digamos, el papá, por esta cuestión que planteas vos de ser el tipo que le arreglaba los contratos, el que lo acompañaba, el que iba a todos lados con él, y la madre que casi que ni se habla.
3: Un bajo perfil, una familia con muy bajo perfil.
1: Bueno, de hecho, la última foto de Jorge Messi fue en el Club Leones FC, el Club de Rosario, que juega en la Primera C, que lo maneja el hermano.
2: Rubén Clay, de la promesa que le hizo a su padre de terminar en Newell's.
1: Y qué sé yo.
0: ¿Viste? Ahí sabemos si es cierto.
2: Por eso, no sé, se estuvo diciendo todo eso que él se lo habría prometido.
1: Yo para mí, con un contrato...
0: No hay manera de probarlo, solo lo sabremos si termina
3: en
0: Newell's.
3: En el medio del Mundial, sobre todo.
1: ¿Cuánto fue un contrato firmado hasta el 2028? Claro. Fin del 28 en Miami, va a tener 41 años. ¿Qué sé yo? Yo puedo decir lo que dije en el 2022, pensando en el 2026.
2: Cristiano,
1: si él está bien, si él está bien, jugará hasta cuando quiera, qué sé yo, será él el que decida.
0: 59 minutos ahora de las 8 de la mañana.
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5: 9 de la mañana en la República Argentina. El acuerdo automotriz entre Argentina y Ecuador beneficiará a toda la industria, así lo dijo por Radio Nacional el presidente de la Asociación de Concesionarios, Sebastián Beato, quien se refirió al entendimiento logrado durante la visita del presidente Javier Milei a Quito.
6: Nosotros hace unos meses, como concesionarios y como asociación, lo empezamos a apoyar, vendría a ser entre la Asociación de Autos Ecuatoriana y la Argentina, que somos nosotros con ACARA, para poder colaborar y poner ese granito de arena y empezar a juntar partes. Y bueno, por suerte se llevó a cabo con todo el apoyo de la cadena valor, desde ADEFA, que es la industria, el gobierno, Cancillería, nosotros y las fábricas de componentes argentinos. Y se juntaron los dos presidentes y se pudo firmar ese acuerdo donde baja el arancel, donde Argentina va a empezar a exportar autos a Ecuador.
5: Inseguridad bonaerense, Andrea Valdivieso.
7: Son 5 los detenidos por el asesinato de Diego Aguirre en la localidad bonaerense de San Justo, partido de La Matanza, y entre ellos hay 2 policías porteños. El hecho ocurrió a plena luz del día cuando el propietario de una distribuidora de Aguirre, su empleado, fueron asaltados por delincuentes que se movían en un auto robado y con patente adulterada. Les robaron la recaudación y al huir dispararon, hiriendo de muerte a la víctima. A través del relevamiento de cámaras de seguridad, se llegó a los sospechosos. Un bar nocturno al que tras el crimen fueron a bailar.
5: La información del deporte con Rodrigo Ruiz.
8: Fútbol de ascenso, Primera Nacional. Hoy se completa la fecha 24 con 2 juegos. Desde las 15 horas, All Boys en Floresta recibiendo a Central Norte de Salta, y al mismo horario juega el líder de la zona B, Gimnasia de Jujuy, en la Tacita de Plata, en el norte del país, recibiendo a Tristán Suárez.
5: El estado del tránsito con Romina Wiener.
9: Atentos, el paso internacional Cristo Redentor cumple su récord de días cerrados consecutivos por la presencia de nieve en zona de alta montaña. Son 27 días que está inoperativo. En el lugar hay demoras de camiones, unos 2.000 que intentan cruzar al país trasandino. El último récord de cantidad de días cerrados se dio en el año 2023, con 26 días acumulados. En el lugar, los equipos viales trabajan en el despeje de la calzada.
5: En Bariloche, Río Negro, donde nos escuchás en AM 590, la térmica es de 8 grados 3 décimas bajo cero. Para la tarde se prevén nevadas. En Buenos Aires, la marca actual, 3 grados 8, la térmica 1 grado 9, la humedad 87% y el cielo está ligeramente nublado.
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0: 4 minutos nos separan ahora de las 9 de la mañana en la República Argentina de este lunes 10 de agosto de 2026 en todo el mundo.
1: Y lamentablemente, Nicolás Yacoy, te tengo que decir que a esta hora de la mañana sigue bajando la temperatura en la ciudad de Buenos Aires. Atención, una térmica.
0: Nosotros estamos adentro.
1: La China se está
0: escondiendo. Es el frío que hace en la oficina.
1: Bueno, no anda un caloventor, algo.
0: No, sí, sí, porque nada, pero a nivel frío.
2: Necesito hibernar.
0: ¿Eh?
2: Necesito hibernar.
0: ¿Qué sería eso? ¿Salir afuera o dormir y no salir?
2: Como los osos, sí, tal cual. Y no salir hasta que vuelva el calorcito.
1: Bueno, así bueno, yo les digo.
0: Puede que... hibernar. Mientras atiende el teléfono, ¿o no? Claro.
1: En estos momentos, la sensación térmica en la ciudad de Buenos Aires es de 1 grado 9 décimas, bajó como 3 graditos. Y la temperatura es de 3 grados 8 décimas. ¿Qué pasa en el resto del país? Prevalece el aire frío de origen polar sobre gran parte del territorio, con jornadas soleadas a parcialmente nubladas y sin lluvias en el centro y en el norte. El frío se siente con más intensidad, por supuesto, en la Patagonia y también en Cuyo, donde hay riesgo de heladas y nevadas aisladas.
0: Muy bien, ¿qué hay que saber entonces hoy, lunes 10 de agosto, a esta hora? Comienza el juicio oral y público contra Piti Álvarez, es por el asesinato de su vecino, Cristian Maximiliano Díaz, esto en Villa Lugano, en el año 2018. Charlábamos con la Chinita y con Miriam Mariotto desde tribunales. Vamos a tener una nota en un rato nada más, porque ahí hay un tema muy, muy importante, desde lo jurídico, que es la imputabilidad, pero medida en términos de... si se aguanta o no se aguanta el Piti, el juicio desde el banquillo de los acusados. En otro orden de cosas, la secretaria general de la presidencia, Karina Milei, se reúne con senadores y diputados bonaerenses de La Libertad Avanza. Van a analizar la agenda legislativa de la provincia y la estrategia política ya de cara al futuro acto electoral en el distrito. Contábamos antes, tempranito a la mañana, que el embajador argentino en Brasil está ahora en Buenos Aires, es Daniel Raimondi, y se va a reunir este mediodía con el canciller Pablo Kirchner. Y durante la hora anterior contamos de primerísima mano lo que está sucediendo en Mendoza, que es que se suspendieron las clases por nevadas. La medida alcanza a todo el turno mañana en las escuelas de varios departamentos, esto por el temporal de frío, vientos y precipitaciones. Bueno, 7 minutos de las 9 de la mañana, hay mensajes que compartir, dale.
3: Hola, qué tal amigo? Buen día, me habla José el Camionero, acá desde Rosario, hace cero dino, voy con destino Villa María, a cargar harina para Salta la Linda, así que acabamos, tomando unos mates, acá les dejo una fotito de la ruta. La compañía. Saludos, gracias, chao, chao.
4: Buen día, Nico y equipo. Acá les mando otra foto de ya media hora más. Ahí está más claro desde Río Mayo, Chubut. Siempre lo escuchamos y nos alegra cada mañana. Siempre lo escuchamos cuando acompañamos recorriendo la ruta y a la mañana cuando salimos a las 5 de la mañana hacía 13 grados bajo cero. Después ahora estamos volviendo, está en 10 grados bajo cero. Por ahí compartimos con ustedes la foto de Río Mayo, Chubut.
0: Muchas gracias y besote grande, qué lindo Río Mayo y qué frío, 13 grados bajo cero, a las 5 de la mañana además.
2: Yo escucho eso aplauso, y me da chucho, ¿cierto? De frío ya instantáneamente.
0: Pero completamente, completamente.
1: Nos están compartiendo las fotos, los mensajes de audio a través de nuestro WhatsApp, que es el 1138707485, paisajes de todo el país, bien diversos, cada uno en su lugar, nos va mostrando cómo escuchan Radio Nacional.
0: Muy bien, les cuento que tenemos en línea a Eduardo Jerome, es abogado penalista, nos atiende para, bueno, charlar un poquito sobre estas discusiones que han aparecido respecto de el Piti Álvarez y su capacidad de estar en juicio, que en definitiva parece, Chinita, justamente, que es eso lo que está en tela de juicio.
2: Es eso, y no la comprensión de la criminalidad del acto, pero
5: tenemos un especialista en línea, ¿no?
0: Eduardo Nico Yacoy, Equipo Nacional, buen día, muchas gracias por atendernos.
6: Muy buen día, Nico, muy buen día a todo el equipo.
0: Bueno, acá un poquito enredados, ¿no es cierto?, con esta cuestión, que es el argumento que esgrime la defensa de Pity Álvarez, que es algo así como que no está en condiciones de enfrentar el juicio.
6: Bueno, todo esto tiene una sola definición, que es la opinión de los expertos, de los que saben, de los psiquiatras. Para eso existe un cuerpo médico forense en la justicia, en la que hay especialistas, psiquiatras, que tienen que determinar esas circunstancias, porque como bien dijeron recién, hay dos cosas diferentes. Una cosa es si cuando cometió el hecho él lo podía comprender o no. Bien, eso aparentemente está fuera de toda duda porque no está en juego, sino que en ese momento parece que él podía comprender el hecho. Ahora viene la segunda parte. Se empieza el juicio. Y acá lo que se exige cuando una persona tiene un juicio penal es que entienda lo que está sucediendo y pueda defenderse. Esto es un poco relativo porque la defensa más que nada proviene de su abogado, pero se supone que el abogado responde a las indicaciones de su cliente. Y en este caso, sí, puede o no estar en juicio, es decir, si comprende lo que pasa en el juicio, lo comprende plenamente, no solo puede tener una idea, no, sino que si comprende plenamente y puede defenderse, entonces esto lo determina los expertos. ¿Quiénes son los expertos? Los psiquiatras del cuerpo médico forense de la justicia, en los que puede, obviamente, las partes nombrar también un psiquiatra para que participe de esas deliberaciones y de ese informe que se le practica. Tanto los abogados de los fallecidos, si es querellante, como los abogados del Pity Álvarez pueden proponer un perito para que participe de esas negociaciones, de esas deliberaciones. Y entonces, ya especialmente los médicos forenses, que van a ser los más escuchados porque son los que son ajenos a los deseos de las partes, van a decir, señor, ¿puede actuar o no puede actuar? Ahora, si puede actuar, se acabó la discusión y se hace el juicio. Si dicen que no puede actuar, entonces ya viene la segunda cuestión. Es decir, bueno, no puede actuar. ¿Cuándo hay que revisarlo de nuevo? ¿Dentro de 3 meses, dentro de 6 meses, dentro de 4 meses? O pueden decir, no, este hombre no va a ser posible que comprenda porque su grado de deterioro es absoluto y permanente y no va a retornar. Cosa que no creo que suceda, pero es una de las posibilidades.
0: ¿Y qué se hace en ese caso, digamos? Porque entonces, vuelvo, como argumento tiene todo derecho la defensa de esgrimirlo, es de suponer que después se va a imponer un criterio sustentado en los dictámenes y las pericias de la profesión o ciencia que viene al caso, que es la psiquiatría, pero si no, es un argumento genial para que nadie pague consecuencias por sus actos, digamos.
6: Sí, obviamente, por esa razón, esto sucede muy poco, convengamos.
0: Claro,
6: que
0: muy poco.
6: Prácticamente no, son muy pocos los casos jurisprudenciales, pero ¿cómo? Hay profesionales que son muy expertos, que conocen la materia y que no van a ser engañados ni confundidos por nadie, con más argumentos que se traigan, que son ¿quiénes? Los médicos forenses.
0: Perfecto.
6: ¿Quiénes son los médicos forenses? Son los médicos de la Corte Suprema de Justicia, que son médicos oficiales y que no pertenecen a ninguna de las partes. La opinión de ellos va a ser mucho más importante que la opinión que puede tener un psiquiatra nombrado por Pity Álvarez, o el que pueda ser nombrado por los representantes de la víctima. O sea, lo que digan los médicos forenses va a ser lo adecuado. Y esto, como les digo, prácticamente sucede en muy, muy, muy poquitas oportunidades. Por eso no es un problema de que pueda extenderse, porque no hay forma de que unos expertos tan importantes como son los forenses puedan ser engañados.
0: Lo que pasa enteramente por mi cuenta, en el caso de Pitti, la cosa se la facilita que su reputación lo precede, ¿no? Digo, alguien puede construir a partir de su comportamiento, ¿no? Que no puede estar en conocimiento, juicio. Digamos, ¿no? De, claro. De juicio.
6: Bueno, precisamente los actos previos, todo lo que pasa antes de llegar, es una de las cosas, quizás las más importantes, que evalúan los forenses, los médicos forenses, cuando tienen que hacer el análisis y dar su opinión. Porque no solo es cómo lo ven en ese momento, sino qué hizo ayer, qué hizo en el pasado, qué hizo hace dos meses.
0: Ahora, si podés cantar y dar un recital, se supone que eso también va a ser sopesado. Podés aguantar un montón de horas cantando, pero no podés estar sentado prestando atención en el juicio, no sé.
6: Por supuesto. Obviamente que si realmente hay hechos que preceden y que dicen no, esto se contrapone con que no pueda estar sentado en un juicio, o que puede, bueno, entonces van a opinar en ese aspecto.
2: Doctor Jerome... Andrea, sí. La China Valdivieso lo saluda. ¿Cómo le va?
6: ¿Qué tal, Andrea?
2: Las condiciones de deterioro previas de quien hoy va a ser juzgado, desde hoy va a ser juzgado por homicidio simple, hasta ahora no le han considerado ningún agravante. El deterioro previo, el consumo previo, ¿cómo actúan? ¿Como atenuantes o como agravantes al momento de juzgarlo?
6: Bueno, respecto al hecho en sí, podría ser que si el consumo hace que él, si bien no llega a perder por completo su conciencia y entiende lo que hace, porque también podría suceder que no entendiera lo que hubiera hecho, pero eso parece que no está en juego. De todas maneras, si es un consumo que no está dirigido expresamente para hacer el acto, porque podría suceder que alguien se drogara para darse valor y poder hacer algo, ¿no es cierto? En ese caso sería un agravante todavía. Si no lo es, podría ser algún atenuante, pero no eximente. Es decir, podría atenuar la gravedad de la pena, pero no eximirlo. No es que lo consideran inocente o no culpable. Claro. No, a lo mejor en vez de darle 18 años, dice el juez, bueno, le voy a dar 12, o la cantidad que sea.
0: Bueno, pero eso en cualquier caso es la justicia funcionando. Me preocupa a mí el limbo en el que podemos estar, ¿no es cierto? Si prospera la idea de que no puede sentarse en el juicio, y entonces...
6: Bueno, si dicen hoy que no puede sentarse en el juicio, el juzgado va a tratar, seguramente, esto lo deduzco de lo que pasa en los tribunales, de aquí a un tiempito, a unos meses, volverle a hacer un análisis, X tiempo, un examen, para ver si puede. Si eso, porque a veces eso ha pasado también, si no puede nuevamente, entonces se repite a lo mejor dos veces, hasta que si pasa el tiempo y no se puede, bueno, muchas veces los tribunales toman una determinación de decir, bueno, se sobresee directamente en la causa porque... no puede, nunca va a poder comprender cómo es estar en juicio, claro. ¿Cierto? Ahora, si todo esto sucede y va bien, si no es peligroso, ¿no? Claro. Porque si fuera peligroso tanto para sí como para terceros, entonces ahí es otra cuestión. Allí se podría disponer una internación hasta que el peligro desaparezca, claro. Lo cual no parecería ser este caso, pero bueno, es una de las resguardos que tiene la ley como para prever esa contingencia.
2: Bueno, yo me acuerdo mucho del caso del hombre gato en Mendoza, un doble homicida, incluso fingiendo ser un gato, trató de evitar justamente ser juzgado, bueno. Y ni siquiera así, y aún maullando en las sesiones, aún así el proceso continuó.
6: Claro, porque evidentemente habrían... se habrían dado cuenta que era una estrategia que no respondía a una realidad psiquiátrica o psíquica del sujeto. Y eso se puede perfectamente determinar porque, bueno, los especialistas tienen las armas como para poder decir.
0: Es eso. Eduardo, muchísimas gracias como siempre por atendernos y evacuar las consultas. Vamos a ver, hoy empieza el juicio, ahí veremos qué es lo que pasa y seguramente te llamemos para sopesar eso juntos.
6: cómo no, a disposición. Es un gusto siempre hablar con ustedes. Un abrazo.
0: Un abrazo grande. Es Eduardo Jerome, que es abogado penalista.
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0: 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Hoy es un museo y edificio histórico que conserva intacto el Salón de la Jura de la Independencia. 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

0: 22 minutos, hora de las 9 de la mañana en la República Argentina. ¿Hasta qué hora estamos? Lo pregunto tan temprano porque si no se lo saben de memoria. ¿Hasta qué hora estamos?
1: Hasta las 10 de la mañana.
0: Muy bien. Y entonces, Cecilia Digman, ¿cuántos minutos restan para...?
2: 38 minutos.
0: Muy bien. Espectacular. Ahora vamos a ir a Cecilia Digman. ¿Con qué tema iremos a ti?
2: Tenemos mucho. Vamos a hablar un poco de la situación en la Franja de Gaza. Sabés que ayer Netanyahu salió a decir que el plan de paz de Donald Trump no lo va a cumplir. Así que vamos a hablar de eso y vamos a hablar de Ceuta.
0: Efectivamente, que sigue con líos, ¿no es cierto?
2: Sigue con líos, ahora, hubo una movilización ayer, el tema es que la inteligencia de España tiene como dato que el 15 de agosto se podría volver a repetir la situación que ocurrió cuando miles de inmigrantes marroquíes ingresaron al territorio español.
0: Bueno, pues ya hay una diferencia importante que es la advertencia o conocimiento, ¿no? El efecto sorpresa es lo que ha hecho la diferencia a la vez anterior.
2: Sí.
0: Así que...
2: Sí, pero bueno, preocupa si están preparados para recibir esa ola masiva,
0: ¿no? Ahora hay como una suerte de salvavidas grandotes, ¿no? Una valla en el mar, pero no parece ser suficiente.
2: No, y preocupa además quién está detrás de estas
0: organizaciones.
2: ¿Quién está detrás de esta organización? ¿No? De gente que convocan gente de distintas partes de Marruecos para invadir el territorio.
0: No diga de gente que busca gente porque no tiene Franco Bañato nada que ver con esta situación. Nada que ver con esta situación. Omar Sapienza, muy buen día, bienvenido. ¿Cómo le va?
3: Hola, querido Nico, ¿cómo te va? Buen día para vos, para todos. Día pleno sol en Rosario, el cielo abierto, celeste. 3 grados la temperatura, 89% la humedad. En Rosario, Nico.
0: Muy bien. Bueno, contanos un poco qué va quedando, ¿no es cierto?, de esto que ha sido la despedida de Jorge Messi.
3: Sin lugar a dudas, Nico, audiencia, que queda dolor, emoción en lo que fue la despedida de Jorge Messi. Y sin lugar a dudas, por lo menos desde mi punto de vista, porque lo vivimos, porque sabemos... se fue una figura fundamental, un vínculo especial que tenía Lionel Messi con su padre, con Jorge Messi, quien a mi criterio fue el arquitecto, el armador, el formador prácticamente de la carrera deportiva. Y pienso, estimo, creo que por si esto fuera poco, el ejemplo de un trabajador que no dejaba su trabajo... y que a la hora de...

0: formar una familia, realmente el tipo se transformó en un roble, en el acero inquebrantable, cuando las cosas no salían de la mejor manera o de la que ellos realmente esperaban, ¿no? Entonces, yo creo que es un ejemplo del hombre, un ejemplo de la mamá, que era la que se quedaba en casa cuidando a los otros hijos, y para completar, participando en los buenos momentos, uh-huh. no mostrándose, sino participando y a la vez siendo, a lo que mi entender era, la barrera, el dique de contención cada vez que haya sido prescindible su presencia, ¿no? Uh-huh. Con autoridad, con sabiduría, con muy buenos modales, sin lugar a dudas, yo creo que Jorge Messi fue el escudo protector, el sostén emocional, y por sobre todas las cosas, lo que a mí me gusta destacar siempre, el emblema de la familia, ¿no? Entonces, me parece que se fue un tipo muy querido, con muchos valores, que supo aguantar en los momentos malos. Ustedes lo trataron muchísimas veces, todas las emisoras de Radio Nacional, a mí me llamaron durante estos días, prácticamente te diría de las 49 emisoras, se ha hecho un trato, toda Radio Nacional, realmente excelente, y yo quería resaltar precisamente esto, ¿no? El valor de este señor, el valor de la familia, el valor de Messi, ¿no? El valor de Messi no como jugador, Nico, sino como persona que en los momentos malos siguió los consejos de su padre e incluso siempre lo tuvo a su lado cada vez que él lo precisó. Por eso yo quería destacar lo del papá, lo de la mamá y lo de la familia en general, ¿no? Incluyendo a su esposa, que también con un aguante, con una familia trabajadora que tiene un supermercado aquí en, uh-huh. en Rosario, un supermercado no muy grande, pero bastante bien, pero que fueron laburantes y crearon una familia realmente extraordinaria, y yo por eso me gusta, no soy muy reiterativo, ¿no? Uh-huh. Este señor que partió, por eso tanta gente, no solo por Messi, sino por él y por Messi, tanto recuerdo, tanto saludo, porque este hombre fue, yo creo que el emblema, el escudo protector de esta familia que él supo formar, Nico.
1: Y vos, Omar, haces la salvedad, ¿no? En cuanto a, nombraste a Antonella también recién, y digo, claro, ¿qué bajo perfil ha tenido toda la familia alrededor de Messi? Porque siendo quien es Messi, porque el padre mismo no era un tipo de dar notas, no era que era súper conocido, por ahí ni le conocíamos la voz muchos, un tipo que cultivó muchísimo el bajo perfil, y me parece que es una insignia de la familia, ¿no? Porque Antonella va por ese lado también, la uh-huh. esposa de Messi, uh-huh. de no ser conocida, salvo en su momento que tuvo algún proyecto de zapatos, recuerdo, pero no, siempre cultivaron todos el bajo perfil, ¿no? Incluso los hermanos, bueno, ni hablar la madre.
0: Sin lugar a dudas, Rubén, una marca registrada. Yo no sé si todos pueden tomar ese ejemplo, pero por lo menos es un excelente ejemplo. El bajo perfil, la familia, nada de escándalos que tapen otras cosas. Mira, el papá de Antonella, como yo te dije, ellos tienen una familia que empezaron con un mercadito, no te digo ni grande ni chico, bien, y hasta hace poco, la verdad que pasa tan rápido. El papá de Antonella sigue al frente del negocio.
1: Y hace poco fue noticia porque fue asaltado.
2: Unas,
1: ¿no?,
2: amenazas, ¿no es cierto?
0: Exactamente.
2: Claro. Sí, un cartel con amenazas.
0: Y el hombre se levanta a las 5 de la mañana y es el primero que estaba y abre las ventanas, uh-huh. Abre las persianas y recibe a la gente. Y bueno, lo de ella lo marcaron ustedes, ¿no? Realmente desde chiquito, no recuerdo de cuánto, bueno, se casó como dice el tango, ¿no?, con la piba del barrio, y realmente formaron esta familia extraordinaria, y por eso no dejo de resaltar a Jorge Messi y a Celia, que es la mamá que mucho tuvo que ver, ¿no? Pero en este caso, el recuerdo para este hombre realmente entero, que hizo siempre las cosas bien, uh-huh. y siempre de atrás, sin figurar, sin absolutamente nada. Cuando el hijo le pidió el consejo, ahí estaba la palabra del papá, el abrazo del papá. Algo realmente muy, pero muy importante y muy, pero muy valorable.
2: Clarísimo, Omar, y gracias por la semblanza, ¿no es cierto?, que has compartido. Te mando un abrazo grande y la seguimos, dale.
0: Va a ser un gusto, un gran abrazo para todos ustedes.
2: Un abrazo grande, Omar Sapienza, de LRA5, Radio Nacional Rosario, provincia de Santa Fe.
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4: 9:31 en la República Argentina. Comienza el juicio al Piti Álvarez por el crimen de Cristian Díaz. Miriam Mariotto.
5: Comienza hoy el juicio contra el músico Cristian Piti Álvarez por homicidio. Este hecho ocurrió hace 8 años ya. Fue el 12 de julio de 2018 cuando Cristian Piti Álvarez asesinó a Cristian Maximiliano Díaz en el barrio Zamoré de Villa Lugano. Estuvo preso durante 4 años en el sector de salud mental de la cárcel de Ezeiza. Finalmente, hoy por primera vez va a ser juzgado por un tribunal.
4: Por Radio Nacional, el abogado penalista Eduardo Geró me dijo que profesionales de la Corte Suprema son quienes pueden determinar la capacidad psicológica que tiene el músico de estar en el juicio.
6: Hay profesionales que son muy expertos, que conocen la materia y que no van a ser engañados ni confundidos por nadie, por más argumentos que se traigan, que son quienes, los médicos forenses, los médicos de la Corte Suprema de Justicia, médicos oficiales y que no pertenecen a ninguna de las partes. La opinión de ellos va a ser mucho más importante que la opinión que puede tener un psiquiatra nombrado por Piti Álvarez o el que pueda ser nombrado por los representantes de la víctima.
4: Repavimentan uno de los metrobús porteños.
7: Mariel Ríos.
8: La ciudad de Buenos Aires vuelve a pavimentar un tramo de Juan B. Justo, de Avenida Bullrich y de Dorrego, que ya había pavimentado en noviembre de 2025. Dicen que para que transite con normalidad el metrobús eléctrico, pero eso ya estaba sucediendo. Trae complicaciones en el tránsito y en los usuarios del metrobús que tienen que caminar muchos metros hacia una parada provisoria. Así nos lo cuentan.
9: Un desastre total, complicar a toda la gente.
8: Y la hacen cruzar por la mitad de cuadra de la avenida.
9: Sí, escúchame, amor, si no hay otro lugar. La verdad que me cuesta caminar. No es que sea una arrojada, pero me cuesta.
4: En la ciudad de Buenos Aires, temperatura 5 grados 8 décimas, sensación térmica 3 grados 1 décima, humedad de 78%, cielo ligeramente nublado.
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0: Bueno, muy bien. Y hay inquietud en el público sobre Ceuta.
1: Sí, vos sabés que nos escriben también a través de YouTube, los que nos están viendo, que nos pueden ver, buscan Radio Nacional Ver en Vivo, y allí, además de vernos, nos pueden interactuar. Carlos Diana es el correo, dice: miles de personas siguen en Ceuta y están armando ranchos en las playas.
0: Mira, claro.
2: Es así. A ver,
0: Cecilia.
2: La situación en Ceuta sigue siendo complicada después de que entre el 30 y el 31 de julio cerca de 70.000 personas ingresaran desde Marruecos a este territorio que, recordemos, está en el continente africano y es un enclave de la Unión Europea, es un territorio autónomo español. Fueron devueltos casi todos los inmigrantes que ingresaron de manera irregular, aunque algunos permanecen todavía en esos territorios, y lo que está hablando el oyente son de 1.500 inmigrantes que levantaron campamento con refugio en chozas en una playa, en la playa de Trampolín, y que tienen asistencia del gobierno español, creando, por ejemplo, algunos baños, pero sí, estos campamentos son absolutamente precarios en la manera de la construcción. Y como te decía Nico más temprano, los servicios de inteligencia español detectaron que circulan en las redes sociales mensajes para que ocurra lo mismo el 15 de agosto. Están avisados, pero hay una gran preocupación en la población local que se ha movilizado. Ayer, pensemos que en Ceuta viven 80.000 personas y 10.000 se movilizaron ayer para pedirle al gobierno español, al cual no le confían en nada, del gobierno de Pedro Sánchez, y también a la Unión Europea, que se hagan cargo de la seguridad.
0: Esa relación está quebrada, Ceuta, Sánchez,
2: está,
0: Sánchez.
2: Sí, la verdad que está muy quebrada, y también hay enojo con el rey. Ayer en la movilización había carteles que decía que
0: está navegando, está haciendo la regata,
2: vaya,
0: o no,
2: que vaya a esta Ceuta. Altura. Claro, le piden, vení acá a enfrentar esta crisis.
0: Está en Marivent corriendo la regata.
2: Y veremos qué sucede, ¿no, Nico?
0: Bueno, estaremos atentos. 37 minutos de las 9 de la mañana. Mariana Girlaborde, muy buen día, bienvenida. ¿Cómo le va?
3: Buen día. ¿Qué tal el fin de semana? ¿Todo bien? Yo porque recién me incorporo, pero ya imagino que
0: nosotros
3: ya
0: arrancamos la semana hace 2 horas.
3: Obvio, por eso, me imaginé. Pero bueno, yo les traigo un poco cosas que tienen que ver con el espectáculo. Obviamente pasó de todo el fin de semana. Hacemos un pequeño repaso de lo que pasó en el programa de Mirtha Legrand.
0: De Mirtha.
3: Donde obviamente Adrián Suar, que está en la promoción de Yo Narciso, una nueva película que hace junto a Natalia Oreiro, habló de que se amigó ya con su ex, Araceli González, pero ese no fue el dato. El dato te lo traigo porque en la mesa también estuvo Diego Shakeman. ¿Y quién más, además de Natalia Oreiro y Adrián Suar? Moria Casán.
0: ¿Pero
3: qué hizo Moria?
0: ¿Nunca tuvo una mesa sola Moria Casán?
3: Sí, creo que sí.
0: Me parece que pasa que te rinde mucho.
3: Rinde mucho. Y reveló...
0: No tiene nada que hacer hasta ahora, la podemos traer acá a la mesa.
3: Sí, está al aire.
0: Claro, está bien.
3: ¿Está al aire?
0: Claro,
3: está al aire. Ese es el tema, está al aire. A la noche hace teatro.
0: Siempre
3: es
0: nos queda bien hacer una promesa así, ¿no? una propuesta que no puede aceptar.
3: Pero ahí está muy bien. Bueno, el tema es que reveló su insólito truco para tener su piel radiante. ¿Lo quieren escuchar?
4: Ah, obvio.
5: Qué bellísima. También tenés una cara, nena.
4: Qué linda. Qué piel, está mirando tu piel. Qué piel.
5: Viste
4: que
5: bien, mi amor. Te dije que me pongo esperma de salmón.
6: No, ¿qué? No, segundito. Paremos.
5: No, ¿esperma de qué? Esperma de salmón.
4: Ah, se lo contó.
5: Qué bien. ¿Te gustaría ponértelo? Yo te traigo al médico, mi amor.
4: Ella me felicitó por la piel.
5: Como estaba impecable, escúchame. Y yo digo, me pongo esperma de salmón.
4: Me encanta, pero me la imagino a Mirtha igual.
5: Claro, pero te ponen la
6: cara. Parece que no, parece que salmón.
4: Está enamorado. Salen todos corriendo, bueno, a buscar alguno.
3: Bueno, en un momento Mirtha dice, estoy grande, chicos, estoy grande. Bueno, habla una que va a cumplir 100 años con una Moria que casi ya tiene 80. Es increíble el poderío que tienen hoy las mujeres sub 70 en los medios de comunicación, ¿no? Estamos hablando de dos genias totales, digo, por cómo, con qué libertad.
0: ¿Pero
3: con
0: quién
3: qué...
0: es sub 70?
3: Sub 70 estoy hablando, no solamente Moria.
0: Pero es...
3: More todavía no cumplió los 80.
0: Pero sub 70 sería abajo de 70.
3: Sub 80. Claro, porque estoy hablando. No, porque estaba, quería sumarte a Carmen Barbieri, Georgina Barbarossa.
0: Más todos, 70 sería. Georgina
3: más 70. Todas las mujeres que hoy en la
0: empresa,
3: sí, en los
0: medios. Es que sí, trayectoria.
1: Sí. Yo me quedé pensando, ¿cómo lo extraen?
0: Además, la, claro, seguís, la seguís eligiendo, ¿no es cierto?
7: Escúchame, aunque no estemos, sí, en esa franja, sí, ¿dónde podemos conseguir?
3: ¿Cómo se consigue, esperma, de salmón? Anda el doctor de Moria.
2: Pero es una crema.
0: Chicos, no vamos a ir todos presos nosotros por el chivo de la señora Moria, que no sabemos qué está vendiendo. Claro.
3: Pero lo mandó, la mandó.
0: Ha vendido cada cosa. La he visto ir a la misma mesa a ponerle un coso y dice, yo me puedo comer todo esto porque con este polvito que le estoy poniendo no voy a engordar, ¿te acordás?
7: ¿Cómo lo agarran al salmón en ese momento?
3: La mandó al doctor. No, no dijo, anda a comprarlo.
7: Alejandra.
3: Lo mandó al doctor, así que claro, me parece que debe haber algo un poco más serio.
2: Lo comes. No sé. Primero le sacas el semen y después te lo comes.
7: No, por favor.
0: Yo sé que sacarle las espinas. Hasta sacarle las espinas.
2: ¿Por qué no comen salmón? ¿Eh?
3: ¿Con qué naturalidad?
0: ¿Con qué liviandad? ¿Con qué liviandad?
2: Como la de Moria.
0: Que tiene realmente la piel tersa.
3: Están bárbaras.
1: ¿Pero se lo toma o se lo pone?
0: No sé. ¿Y cuántos salmones necesita?
3: Pero no sé, porque me preguntas. ¿Llamamos al doctor?
0: Pero usted
3: no trae
0: todas las preguntas.
3: Lo llamo al doctor.
7: ¿Y cuánto sale?
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0: por vender, que no sea pescado podrido, precisamente, no, mire, precisamente. Alejandra Gallo.
1: Bueno, a ver, habíamos dicho, ¿no?, que se anticipan algunas, por supuesto, lo venimos diciendo, en primer round en Radio Nacional, se vienen anticipando tensiones políticas en torno a la economía y siempre está bueno escuchar distintas voces, ¿no? Ajá. Así como la radio une nuestras voces, está muy bien escuchar efectivamente distintas voces, como por ejemplo las de un dirigente empresario y empresario como es Santiago Miñone, presidente de IDEA, que respecto de la importancia de la estabilidad macroeconómica, dijo esto a la hora de pensar cómo piensan las empresas.
2: No, sin duda la estabilidad es una condición necesaria para poder planificar. Digamos, no hay empresa, ni siquiera de las más pequeñas, que no quieran planificar cuál es su inventario, cuánta gente va a tener, cuántos empleados va a contratar. La planificación lo que permite es inversión al final del día, porque nadie invierte en un escenario de incertidumbre donde no sabe lo que va a pasar la semana que viene. Eso sucede en escenarios de inestabilidad macroeconómica, cuando hay inflación como las que hemos sabido vivir. Eso, lo que cuanto más inestabilidad hay, más se acorta el periodo de planificación.
1: Espectacular, clarito. Me parece que a veces, viste, cuando tratamos de traducir las cosas,
0: no, menos es más.
1: Exactamente, está bien que lo traduzcamos nosotros, pero también los actores protagonistas. Recordemos, Nico, esta semana uno de los focos del sector privado va a estar puesto en Rosario, donde IDEA justamente va a realizar su precoloquio. Esto lo dijo el presidente de esa entidad aquí, en Radio Nacional, en Sábados Nacionales.
0: Muy bien. Andrea China Valdivieso.
3: 5 detenidos, Nico, por un hecho ocurrido el fin de semana, plena luz del día en San Justo, partido bonaerense de La Matanza, donde Diego Aguirre y su jefe salían de una distribuidora con la recaudación del día y lamentablemente fueron atacados por 3 delincuentes. 2 armados que se bajaron de un auto, otro que esperaba conduciendo, les roban la recaudación y al huir pegan varios disparos hacia las víctimas y le causan la muerte a Aguirre, de 47 años. Lo cierto es que el seguimiento de cámaras de seguridad posteriores dan cuenta de un Fiat Siena, que fue el que usaron estos 2 delincuentes armados y el conductor, para huir del lugar del hecho, abandonar este Fiat que estaba con pedido de captura porque había sido robado y circulaba con patente adulterada por el partido de La Matanza. Digo, ahí hay todo un negocio y un modus operandi del robo de vehículos para luego hacer autos mellizos y demás, que también es interesante, del cual también es interesante hablar. Y otro auto los estaba esperando, un segundo auto de apoyo con otros 2 sujetos. ¿Y a dónde se van y dónde los encuentran? Y finalmente los detienen, después de un gran operativo de la policía, en un bar. Se habían ido a bailar.
0: De parranda.
3: 2 de los 5 detenidos son policías de la Ciudad Autónoma de Buenos Aires.
0: Muy bien, no, muy mal.
3: Muy mal.
0: Muy mal. Cecilia Díaz.
4: Te hablaba de un cortocircuito entre el gobierno de Donald Trump y el de Benjamín Netanyahu en Israel, cuando el primer ministro israelí, Netanyahu, rechazó el plan de paz para Gaza que fue presentado el 30 de julio por la Junta de Paz, que está respaldada, ¿no?, por Donald Trump, en esta segunda fase que se está llevando adelante para pacificar esa zona. ¿Qué es lo que dijo Netanyahu? Que no va a retirar al ejército israelí como estaba planificado hasta que Hamás entregue todas las armas. Y dijo, hablamos de un desarme real, no ficticio. Lo que dijo también Netanyahu es que ellos comparten algunas ideas de Trump, pero que no todas, que algunas no son aceptables para Israel y que sabe cómo mantenerse firme. Esto en un contexto donde en octubre va a haber elecciones parlamentarias en Israel y los sondeos no le están dando bien a Benjamín Netanyahu. Tiene además una gran fricción con sus socios que lo mantienen en el poder, que son de una postura mucho más firme en contra de los territorios palestinos que dispone, ¿no?, este plan de paz de creación. Y dijo Netanyahu, mira, mientras yo esté en el poder, no va a existir un Estado palestino.
0: Muy bien, Rubén Santos.
5: Bueno, confirmamos la semana pasada, Nico, que la selección iba a tener 3 partidos de aquí a fin de año y que la posibilidad de uno en la cancha de River, seguramente aquí en la Argentina, era la más válida, la más viable. Bueno, había otros 2 que se iban a jugar en Asia, en China más precisamente, pero por cuestiones organizativas parece que los chinos se bajaron de esta cuestión. Está buscando un plan B la selección. Lo concreto que para el partido que se jugaría en la Argentina...
0: ¿Cuál es la cuestión organizativa? ¿No pueden organizar? Sí.
5: Sí, lo pueden organizar. De hecho, se han jugado muchísimos partidos. Por eso. Además, son los que por ahí más pagan para recibir una selección. En ese momento campeona del mundo, hoy subcampeona del mundo. Pero teniendo...
0: ¿Salimos un poquito más baratos ahora?
5: Teniendo a Messi, seguir valiendo lo mismo.
0: Por eso.
5: O sea, vos fíjate que la selección cobra un canon. Si va Messi... Y si no va Messi, cobra otro.
0: Así que, ¿la diferencia se la lleva Messi?
5: No. Es para la AFA.
0: Qué tema, ¿eh?
5: La cuestión es que el partido en la Argentina posiblemente sea con Uruguay. El amistoso sería un clásico
1: del Río de la Plata.
0: ¿Y dónde lo jugamos?
5: En la isla aparentemente en la cancha de River, y la selección que ahora dirige Diego Forlán vendría a jugar a la cancha de River. Exactamente.
0: Ahí está.
4: Se estaría estrenando Forlán.
5: Y casi, te diría, sí.
1: Forlán, el ex de...
0: Mira, Diwan está... Sí.
1: Pumba, metió ahí el
0: pase. Se volvió futbolera desde el Mundial y no desenganchó
5: de
0: más.
5: De chiringuito.
0: Sí, ahora se deschiringuizó. Sí, te deschiringuizaste, ¿no?
1: Sí, ahora.
0: No merece. María Fernanda Eros.
6: Bien, voy con 2 cuestiones. Hoy es el Día de la Fuerza Aérea Argentina, así que saludamos a todos los de la Fuerza, aquellos que se han jubilado, nos escribieron varios oyentes.
0: Ay, abrazos grandotes.
6: Un beso
0: a todos.
6: Grandote para todos. Y voy a finalizar esto que había hecho la apertura de la IA, que la vemos fantástica, que nos ayuda en un montón de cosas, pero en otras tantas nos perjudica y un montón. A ver, los fraudes a través de la imitación de voz que realizan en la IA. Te llaman por teléfono, captan algunos tonos de tu voz, con eso logran hacer exactamente la copia de la voz de algún familiar tuyo cuando normalmente 2-3 de la mañana te llaman. Vamos a repasar un poco la lógica de esto, ¿no? Y el procedimiento recomendado a través de este artículo que te decía de la BBC de Londres que me pasó Ceci. Dice, recibís una llamada inesperada a un horario tipo 2-3 de la mañana. Ya eso te descoloca. Sí. La persona que te habla es la voz de un conocido, pero es inteligencia artificial. Te cuenta una situación urgente, desesperada, que necesita ayuda inmediata o que necesita dinero. Ahí es cuando uno actúa impulsivamente. Hay que tratar de que esto no suceda. ¿Cómo se hace? Ahora ya rápidamente te lo digo. En ese momento vos tenés que pensar con tranquilidad, bajar unos decibeles. Está bueno hacer el ejercicio de charlar con la familia esto, antes de que suceda, ¿no? Claro. Tomarse cada una vez por mes 5 minutos para charlar y reforzar esta situación con la familia.
0: Como diciendo, pautar una estrategia dentro de lo posible.
6: Y que puede pasar.
0: Puede ser esto de decime una clave, decir un nombre, algo.
6: Exactamente.
0: Algo.
6: Y ahí vamos con la palabra o frase acordada previamente. Si se puede responder correctamente. Mejor, y si no te la responden, cortás automáticamente la llamada. Cuando cortás la llamada, ¿qué haces? Llamás al familiar que se supone que te había llamado. Entonces ahí ya lo conectás. Rápidamente, ejemplos de recomendaciones de palabras o frases recomendadas: un apodo familiar, el nombre de una mascota que tuvieron en algún momento, no la actual, porque ese dato te lo sacan.
0: O una palabra cualquiera.
6: Una palabra cualquiera, pero que sea una palabra difícil de identificar.
0: Claro.
6: Pero esto es fundamental, que se hable seguido en la familia. La inteligencia artificial te clona la voz y con eso hacen fraudes, estafas, y esto que te decía, la cantidad de millones de dólares que perdió los Estados Unidos en el año 2020.
0: Sí, los estadounidenses, te diría, ¿no es
6: cierto? Son números, estamos hablando de 148 mil millones de dólares.
0: Una locura. Alguien lo perdió y otros lo ganaron, ¿no es cierto? A través de la estafa. Miriam Mariotto nuevamente, ¿dónde anda?
7: Parece que escuchemos rápidamente al doctor Fernando Burlando, abogado querellante en la causa que se sigue por homicidio contra Cristian Pitti Álvarez. Lo escuchamos.
0: Vamos.
7: De dar un recital, también estaba en condiciones
8: Ahí
0: está, le están haciendo la pregunta que nos hacía.
8: Lo que generó, obviamente, un razonamiento lógico que evidentemente algunos profesionales de la medicina no veían, y el hecho de que esté en condiciones de brindar un recital como el que brindó, que fue grabado, que fue observado por personal del Ministerio Público Fiscal, bueno, ha hecho que, por suerte, estemos aquí.
7: ¿Cuál es la pena, Burlando? Bueno,
8: vamos a ver, todavía
7: eso queda... Bueno, ingresando entonces aquí a los tribunales que están sobre la calle Paraguay, los tribunales orales en lo criminal, el número 29 es el que va a llevar a cabo este juicio. El abogado Fernando Burlando, él es el abogado de la familia de Cristian Maximiliano Díaz, de el hombre asesinado aquel 12 de julio de 2018. Así que está por comenzar entonces este juicio que va a tener 11 audiencias.
0: Muy bien. Miriam Mariotto, muchísimas gracias.
7: Hasta luego.
0: Vamos a buscar a Adri Corol.

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0: Adrián Corón, muy buen día, bienvenido, ¿cómo le va?
1: Pero hoy no vine con la combi de Richeri, no, vine un F-16.
0: Eso te iba a decir, si lo había traído F-16.
1: Claro. No, un F-16, y directamente sobrevolando día de la Fuerza Aérea Argentina.
0: Paracaidísticamente llegó hasta acá.
1: Qué lindo,
0: hasta
1: qué, el... me gustan a mí
0: los paracaídas.
1: Sí, paracaídas me gustan, esto, cerca de mi casa se suelen arrojar.
0: Claro. ¿Te gustaría arrojarse?
1: No, me gusta ver.
0: Eso sí.
1: Me gusta ver. Claro, sí. Pero me gusta siempre que hay espectáculos que tienen que ver con aviones, cosas así. Hoy tenemos, bueno, el Día de la Fuerza Aérea en todo el país.
0: El 14 aniversario de la canción de la Fuerza Aérea, así que hay aviones F-16 surcando los cielos de la ciudad de Buenos Aires.
2: Claro, y se ven, y viste que parece raro, pero es por
0: esto. Claro, no nos asustemos.
1: No, es más, las condiciones meteorológicas no lo permitieron, pero cuando llega el avión de la selección argentina de regreso, lo iban a escoltar F-16. Se había hablado de Helio. Y pensando que yo que me quiero ir del mundial hace
2: 20, sí, pero vos, hace un 20, mes que te querés ir del mundial.
1: No, pero no, lo peor, vos decís, sin pensar, ¿hace cuánto fue el partido con Inglaterra?
2: ¿Tres semanas?
1: No sé, claro.
2: No, cuatro, Inglaterra. 20
1: y pico de días, 23, 24 días.
0: Nada.
1: Y uno, yo recién pensaba, pero esto fue hace 4 meses.
0: Sí, tal cual, así pasan las cosas de la Argentina.
1: ¿A qué hay que estar atento?
0: Y ahora estamos mirando básicamente esto, ¿no? Y yo particularmente a los avatares del juicio que se retoma contra, ahí la expresión es dudosa, pero contra Pitti Álvarez. Bueno, a ver si se puede poner en su lugar o hasta desarticular esta estrategia de la defensa de que no está Pitti en condiciones de soportar estar sentado en el banquillo de los acusados, ¿no?
1: Estaba pensando a propósito de los casos que involucran a famosos generalmente, de todo tipo. Esta semana hemos tenido, la semana pasada algunos, sobre famosos, gente reconocida, que a veces del otro lado aparecen abogados muy power.
0: Que bueno, realidad, estás burlando el que volvió a traer el juicio a la palestra.
1: Obviamente, ¿no? Digo, pero siempre hay que decir, ojo al piojo. Ojo al piojo cuando del otro lado aparecen, vos decís, pero ¿cómo hace esta gente tener esta defensa?
0: Claro.
1: No, la película uno piensa.
2: Se ofrecen.
1: Sí,
2: claro, se ofrecen.
0: A veces son promociones, a veces son desafíos.
1: Hay algunos que ya no necesitan promoción, hay algunos que ya no necesitan. El caso de Fernando, que es un abogado que en muchas causas.
0: Las causas las toman en serio, toman un momento de la causa para
1: intentar. No, tiene equipos,
0: más allá de que tiene
1: su
0: equipo
1: enorme,
0: pero aún así.
1: Fernando tiene. Ella es de la familia judicial históricamente, ¿no? De La Plata. De La Plata, pero de la ciudad de La Plata,
0: sí,
1: digo, ¿no?
0: Sí, de la ciudad de La Plata.
1: No, para La Plata también. Es uno de los más mediáticos.
2: Fíjate la cantidad.
0: Para mí, yo le ofrecería, si fuera productor de teatro,
1: sí,
0: le ofrecería, siempre juego con la misma obra, pero para mí tiene que ser Chicago, acá la comedia musical, y la tiene que bailar. El abogado de Chicago la tiene que hacer él.
1: Sí,
0: va a aparecer entre los abanicos de plumas, pero decime si no es el personaje para eso.
1: Si
0: lo llama Rottenberg, alguien que me pague.
1: Bueno,
0: el algo por ciento, lo hacemos.
1: Le gusta, tiene lindos autos y le gusta llevar a pasear en sus autos. Tengo muchos amigos que han paseado con Fernando Burlando. Muy de La Plata, muy de la ciudad de La Plata.
0: Pero paseando rápido, te lleva rápido.
1: Son autos de alta gama.
0: ¿La ciudad despacito voy?
1: Bueno,
0: la ciudad, las leyes,
1: él conoce las leyes.
0: Claro.
1: Mañana, por ahí, te voy a contar algo que es muy interesante y cómo en el mundo, cuando uno habla del círculo rojo de acá, es de cabotaje. Porque hay uno que es el Mundial Posta.
0: Sí, claro.
1: Están pensando que Argentina es el lugar o uno de los lugares más seguros del mundo en caso de que todo vuelque.
0: Ajá.
1: Y se están armando en Argentina unos lugares maravillosos por si todo explota en otro lado.
0: ¿Y qué es maravilloso? ¿Un hotel 5 estrellas? Una cosa
1: un
0: así?
1: Refugio, un búnker espectacular.
0: Usted me
1: mucho más grande que Manhattan en la provincia de Mendoza, en un lugar maravilloso de nuestro amigo Martín Barsaski, entre otros.
0: ¿Sí?
1: De verdad, Ubamani.
2: ¿Estamos
1: te lo
2: hablando
1: cuento
2: del fin del mundo?
1: En caso de que haya algún conflicto más fuerte, hay mucho. Bueno,
0: y ahora estamos todos pensando.
1: Muy interesante.
0: Todos pensando en Paradise, estamos, ¿o no?
1: ¿Viste?
0: Paradise,
1: sí,
0: Auxilio,
1: sí,
0: por
1: claro,
0: ejemplo.
1: Claro,
0: mucha
1: comida. No mires arriba.
2: Pero esa es una situación así catastrófica, el búnker no puede tener cupo, porque si no,
0: si tuviera cupo no sería un búnker.
1: Es mucho más grande que Manhattan el lugar, y hay muchos inversores de a nivel mundial. De hecho, Martín vive en 3 países.
0: Déjeme hacer algo que quise hacer toda la mañana y no logré, que es mandar el noticiero a tiempo.
1: Chao.
0: Tengan un excelente programa. Mañana nos volvemos a encontrar, Dios mediante, a las
2: 7 de la mañana.
0: Chao.
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0: Hola, hola, hola, ¿cómo estás? Buen día, buen lunes. Aquí estamos a las 10 de la mañana y 2 minutos saludando en esta mañana de pleno invierno. Y sí, es invierno, es 10 de agosto y la mañana tiene un cielo ligeramente nublado. Aquí en la ciudad de Buenos Aires hay sol, es una linda mañana, pero está frío. 5 grados 8 décimos la actual, 3 grados 1 décima la sensación térmica y la humedad es de 78%. Así que, y viento sur a 13 kilómetros por hora. El servicio meteorológico para el día de hoy habla de una tarde con cielo algo nublado, va a haber solcito y tan solo 12 grados de temperatura máxima. Hay una situación de mucho frío en muchas provincias de nuestro país, hay mucho nieve. El Paso Cristo Redentor en Mendoza está cerrado hace ya un montón de días. Y bueno, estas cosas suceden más o menos a esta altura del año cuando el invierno se hace presente. La parte buena, o la que más me empieza a gustar, es que si bien a las 7 de la mañana, 7 y pico de la mañana, es oscuro, empieza a amanecer un poco más temprano. Y eso, bueno, me pone mejor, me abrigo. Hoy sí, dos pares de medias, guantes, bufanda, gorro, doble campera, etcétera, etcétera. Y a salir a la calle que está lindo. Erika Sotomayor, buen día.
1: Buen día, todo eso, sí, todo eso. Sí. No, nos pusimos para salir de casa, costó un poco, sí, claro. Por ser lunes, por hacer frío, una sí. Lista. Pero bueno, aquí estamos, felices y contentos.
0: Qué grande. Choco, ¿cómo estás? Buen día.
2: Hola Silvia, compañeros y a la audiencia, muy buenos días. Comenzando una semana con frío, evidentemente, y esto dice que se va a prolongar durante toda la semana.
0: Sí, durante toda la semana y máximas. La más alta de acá al domingo es el domingo con 18 grados de máxima. Mientras tanto...
2: Es como que nos está facturando el sol, che. Nos dio un par de días de sol y entonces después nos mandó esta...
0: Yo soy sincera, a mí el frío no me gusta, pero tengo mucha agua y humedad encima de las semanas anteriores, así que me callo la boca, salgo abrigadísima y no digo nada. Bacaro, ¿vos qué decís?
3: Buen día para todos. Yo prefiero este frío. No voy a porque hay que aclarar, están los que son team verano y team invierno, todo este equipo verano, equipo invierno, se generan debates estériles al
0: sí,
3: respecto.
0: Sí, huecos.
3: Huecos, sí. Absolutamente vacíos en los medios de comunicación. Yo estoy de acuerdo con este frío. Bien. El frío seco. No la nieve de 3 metros que hay en muchas localidades.
0: No, hay mucha nieve.
2: No es tan seco tampoco, es 78% de humedad.
3: Bueno, pero si, por eso, estamos con un poquito de humedad. Pero si me decís un 60%.
0: Mi pelo está acomodado, hay frío seco.
3: Un 60%, un 60%, un 70% de humedad, te lo banco. Este frío, lo prefiero al verano. A la humedad de la ciudad de Buenos Aires. Siempre estamos hablando de un punto de referencia donde uno vive. Porque ni los calores. Como te dice, yo soy team verano. Ah, sí, anda a 42 grados acá. En plena selva misionera.
2: Por lo general.
3: Bueno. Y tampoco el team invierno extremo que te diga no puedes salir de tu casa porque tenés 3 metros de nieve en la puerta.
0: Exacto.
3: O sea, seamos razonables.
2: Y se te congela todo. O sea,
3: y se te congela toda la cañería. Revienta la cañería.
0: No, la vida no es vida con esas entonces, situaciones extremas.
3: En estas condiciones prefiero el invierno, me las arreglo con temperaturas de 3 grados, me parece genial.
2: Después lo que hay que ver también es la presión atmosférica, porque eso también implica ciertas cosas que se sienta más.
0: Pero hoy está bien.
3: Ahora hay una sensación de 5 o 6.
0: Sí, actualizaron y hay... una sensación térmica,
2: no,
0: sí.
2: La térmica no, digo, la presión atmosférica.
0: Ah, ¿la presión atmosférica? ¿Para qué te sirve?
3: 1007 hectopascales.
0: No, tiene un poco, está más elevada. 1037. En este momento, 1032.1 hectopascales.
2: Es muy alta porque la normal es 1012.9. Cuando es menor a eso, tenemos problemas de una humedad. Mezclado con eso que te hace sentir con una pesadez. Así.
0: No sé.
2: Y cuando está muy elevada... también hace que...
3: Es meteorológico.
0: No, todo eso no me importa hoy. Estoy con frío, pero me la banco porque tengo el índice de humedad y de lluvia muy alto en mi vida. Así
2: ¿Y,
0: que...
2: ¿Y lo del ventarrón?
0: ¿Ventarrón era un tango?
2: No, el ventarrón que tenés en el valero, digo.
3: Estuviste bien, por fin. La gente que...

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Acá lo tenemos a José Larralde, Padón Linares, la música en el 98.7, antes con los Manceros Santiagueños, empezábamos con La Chacarera del Rancho, de los hermanos Ábalos.

0: 11-3109-5896, el WhatsApp de Nacional Folclórica. Ahí estamos esperando tu mensaje, como el de Mónica de Luján de Cuyo. Feliz lunes, mi folclórica querida. Ato el sol al micro el viernes y me lo llevo. Claro, porque se viene para Buenos Aires, Mónica. Ya saben que hay un grupo de oyentes de Nacional Folclórica y es muy activo. Y Mónica, que no se pierde una, viene para Capital y hacen la juntada. A propósito de la juntada, en breve la vamos a escuchar. Erika, ¿para dónde nos vas a llevar hoy?
1: Bueno, hoy nos vamos a la provincia de Chaco, nos vamos a Miraflores. Ajá. Que es como la puerta de acceso al Parque Nacional El Impenetrable, pero no vamos a hablar del Parque Nacional porque eso merece un capítulo aparte, vamos a hablar de Miraflores. Ajá. Y además vamos a la Isla de los Estados en Tierra del Fuego, porque hoy es el Día Nacional de esta isla y vamos a contar acerca de este lugar, que no es un destino turístico convencional, no se puede ir así porque sí, sino hay que pedir permiso, es un área protegida, así que vamos a charlar acerca de eso.
0: Bacarito, ¿cómo anduvieron? ¿Cómo anduvo del espectáculo cine?
2: Bueno, la cartelera cinematográfica está cerrando vacaciones de invierno en alza, debido a los buenos números que han obtenido películas como, que hemos recalcado, ¿no? Lo comentábamos el otro día. Películas como La Odisea, Toy Story 5, Moana, Minions, son películas que han crecido notablemente en relación a años, han hecho crecer notablemente en relación a años anteriores la cartelera del mes de julio. Por ejemplo, si uno no supera la del 2022, el julio del 2022 hubo, mejor dicho, en los cines argentinos 8 millones de espectadores, 8 millones 70 mil. En julio del 23, 7 millones y medio aproximadamente. Julio del 24, 5 millones, casi 6. 5 millones 900 mil espectadores. Julio del 2025 fue la más pobre, pero en julio del 2026 se nota una recuperación de un 11%, llegando a 5 millones 215 mil espectadores. Cuando hablamos de esta cifra, vemos una recuperación del 11%, como estipulan algunos medios, en relación al año pasado. Títulos muy convocantes, tanques cinematográficos, que es, como comentábamos la semana pasada, la herramienta que va a salvar a los exhibidores. ¿Qué pasó en el teatro?
0: ¿Qué pasó?
2: Lo comentamos en un ratito.
0: Ay, cuánta incógnita. Sandra Viera, no te dije buen día. Ay, qué apuro, este frío no me deja tranquila. Ni tampoco le dije buen día a Gastón Rabinovich. Ellos están trabajando, ella en la puesta en el aire y Gastón en la producción. También son parte de mi saludo, pero hoy no sé, empecé diferente.
2: Ay, mira.

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meteorológicos por temperaturas extremas. Hay por lo menos 10 provincias con advertencia por valores térmicos que no van a superar los 5 grados centígrados. Y por otra parte, las lluvias llegarían a la región metropolitana, lo que se conoce como el AMBA, recién para el miércoles a la noche. Sin embargo, cuando hablamos de lluvias, el servicio meteorológico en este caso señala que será algo probablemente pasajero, o sea que no va a cambiar prácticamente nada. En lo que respecta al país, el servicio meteorológico mantiene alerta amarilla para interior de la provincia de Buenos Aires por bajas temperaturas, principalmente en la zona sur del conurbano, y ahí hay que tener, por supuesto, alguna precaución a las personas que son sensibles. En esa misma línea hay valores con unas variaciones de entre 2 y 5 grados centígrados en algunas secciones de la Patagonia. Obviamente el mapa se señala con estas térmicas en la provincia de Neuquén y también ciertas regiones de la provincia de Mendoza. Hay advertencias de frío extremo también para las provincias de La Rioja, San Juan, Córdoba, San Luis, La Pampa y Chubut. Iremos haciendo el recorrido pertinente. Esta es una generalidad, pero qué mejor que vos, que nos estás escuchando en diferentes provincias de nuestro país, nos cuentes cómo está la mañana en términos del clima. Ahora, si tenés a mano el celular y funciona la cámara, agrégalo, adjuntalo al WhatsApp de Folclórica, que es el 11 3109 5896.

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0: Hernán Figueroa Reyes, un tema de Atahualpa Yupanqui, La Colorada, y antes de Leandro Lobato lo escuchábamos a él mismo, El Revoltoso.
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0: Cuervos y Bagualas suenan en la 98.7.
1: Vengo a contarles mientras canto esta canción.

0: Nadia Larcher y Manu Sija con Andangalá, y antes Horacio Guaraní haciendo ese clásico Estrellita.
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0: La mañana y 35 minutos, 8 grados 8 décimas la temperatura, pero no te entusiasmes demasiado, ¿por qué? Y hay sensación térmica que todavía no llegamos ni a 10 grados, 6 grados 7, mejoramos de a poquito. Así que bueno, para entrar en calor entramos, no sé si es una caminata, pero nos vamos a Miraflores.
1: Y sí que hace calor en la provincia de Chaco, Sí, nos vamos a Miraflores, que es la puerta de acceso al Parque Nacional El Impenetrable, pero como les decía hoy al inicio del programa, de este parque vamos a hablar en otra oportunidad porque merece hablar detalladamente. Miraflores está en el departamento General Güemes, en el norte de la provincia del Chaco, y es está dentro de la región conocida como el impenetrable chaqueño. Se encuentra sobre la ruta provincial número 9 y es el centro urbano con servicios antes de internarse en el monte, ¿no? Hay que también recordar que el Parque Nacional El Impenetrable fue hecho Parque Nacional en el año 2014, así que es relativamente nuevo.
0: Claro.
1: Antes era el monte y nada más, no lo regía nada, no lo controlaban. Bueno, ¿qué vamos a encontrar allí? Como les decía, es lo último pavimentado que vamos a encontrar en el camino hacia el Parque Nacional. Ahora, en esta época, se están encontrando lapachos rosas en su máxima expresión.
0: ¡Ay, qué lindo!
1: Ver imágenes de cómo está Miraflores ahora es espectacular. Y de allí, de ver imágenes que me llegaron de la localidad, es que me inspiré para hacer hoy la columna. Qué y hablar bueno. De Miraflores, porque un guía del Impenetrable subió imágenes y dije, ay, qué bella, qué linda para conocerla. Y además tiene una historia de por qué se llama Miraflores. Cuentan que para el año 1929 dos hombres trasladaban ganado por la zona y acamparon. Se llegó la noche, acamparon, y cuando amaneció vieron cantidad de flores en la zona y uno de ellos exclamó, mirá las flores, como asombrado, como maravillado por lo que veía, y que desde ese momento empezaron a llamar al lugar Miraflores. Así que me pareció lindo poder hablar de este lugar, de esta zona en el Chaco, que a veces uno puede pasar de largo, ¿no? Porque la idea es ir al Parque Nacional y la verdad que está bueno recorrer también sus alrededores.
0: Nacional Folclórica también se escucha en la provincia del Chaco y seguramente habrá algún oyente que pueda comentar, mandar alguna foto,
1: sí,
0: o decir cuál fue su experiencia al momento de pasar por Miraflores, que hoy fue el primero de los recorridos que nos acercó Erika. Ya a las 10 de la mañana, 39 minutos. Vamos con los tequis de Reategui, esto es Cholita de Ojos Azules.

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0: 10:47, Paola Arias aquí con La Culpable, antes en Nacional Folclórica, Pablo Lozano, del Chango Rodríguez, Una Luna y Un Ranchito.
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0: Bueno, esta música te representa. Jorge Bacalo.
1: Totalmente
0: para
1: me representa.
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1: Bueno, muy bien, muchas gracias. Les voy a contar una historia de ciencia ficción que tiene que ver con la cultura y la inteligencia artificial.
2: Opa.
1: Hace unos días, a partir de unos documentos desclasificados en Estados Unidos por la justicia, se conoció algo que en algún punto genera cierto temor. Y en esto, a esto me voy a remitir haciendo una alusión cinematográfica. ¿Se acuerdan de Fahrenheit 451? De cuando se quemaban los libros, que los bomberos en lugar de apagar los incendios quemaban los libros porque en ese futuro distópico la literatura escrita era subversiva, entonces había que quemar los libros. Algo parecido está pasando en el mundo con la inteligencia artificial. A partir del desmesurado pedido de libros viejos a librerías en diversas partes del mundo, en Europa sobre todo, en Barcelona, en Badalona, se generó el interés de muchos internautas en averiguar por qué había tanta demanda de libros viejos hacia determinados lugares en Estados Unidos. Esos libros eran comprados por una empresa que es Anthropic, una empresa la responsable de una de las inteligencias artificiales más famosa del mundo, que es Claude. Está ChatGPT, está OpenAI, está Claude.
2: Que en estos momentos están inundando las redes, invitándote gratuitamente a formar parte de Claude, de aprender a manejar Claude.
1: Bueno. De una manera. Por eso te digo, vos que usás inteligencia artificial para hacer algunos textos.
2: Es que es la única que tengo.
1: Bueno. Sí. Con el nombre de Proyecto Panamá. Proyecto Panamá, incluso con el nombre, da una cosa, parece una película de James Bond, parece, como dije, Fahrenheit 451, parece una obra de ciencia ficción de uno de los grandes autores de Bradbury. ¿Qué hacía Anthropic a partir de estos documentos desclasificados? Compraba libros, los desguazaba, escaneaba el material, libros que no estaban digitalizados, ¿no? Libros que pertenecían a una época previa a la digitalización, libros de texto importantes, ¿no? Libros ya sea de ficción o ensayos, pero que pertenecían a una época previa a la digitalización. Los desguazaba, escaneaba hoja tras hoja y luego los descartaba, y el material de esos libros se transformaba en reciclado para papel higiénico, para cartón, para cualquier cosa. Hasta el momento han desaparecido de esa manera más de 2 millones de libros. De acuerdo a lo que dicen algunas publicaciones, ¿no? Porque este proyecto comenzó el año pasado y se conoció recién a partir de estas denuncias. El Washington Post hizo una denuncia mostrando cómo era la tarea que estaban llevando adelante esta empresa de inteligencia artificial. ¿Por qué los libros viejos? Porque lo que buscaba esta empresa, Anthropic, era que su inteligencia artificial, Claude, escribiera bien en lugar de imitar la jerga de internet. O sea, tratar de perfeccionar el estilo.
2: Alimentaba la inteligencia artificial.
1: Exactamente. Se desguazaban millones de libros, se vienen desguazando hasta el momento, millones de libros comprados masivamente en librerías de viejo, en librerías antiguas, solo para alimentar la inteligencia artificial.
2: Para más riqueza de vocabulario.
1: Para proveer una inteligencia artificial.
0: Vocabulario, claro, conocimiento.
1: Con la excusa de la preservación de los libros para el futuro de la humanidad. Claro. No se conserva el material, el papel.
2: Vos sabés que una cosa va
1: a llevar. Termina desapareciendo y el material digital es posible de ser alterado también.
2: Posible de ser alterado. Y hay otra cosa que va sumando, que estoy pensando ahora, Jorge. No sé si vos viste o ustedes vieron en sus redes que hay ofrecimientos de, por ejemplo, colección completa de historia de X escritor. ¿Sí? No sé, son 40 libros a 4.500 pesos, todos en PDF.
1: Claro, sí, sí. Bueno.
2: O sea, la colección completa en 4.500 pesos.
0: Digitalizada.
1: Pero los directivos de Anthropic no querían acceder a ese material digitalizado porque está contaminado.
2: No, no, digo cómo se fue lo del libro en papel.
1: Sí, sí, se fue degradando eso.
0: Sí,
1: pero
0: existe,
1: vos fíjate cómo una empresa sigue apostando al libro en papel antiguo porque dice, en lo que está en internet es probable que esté contaminado. ¿Qué significa contaminado? Que haya sido alterado, que los párrafos estén mal, que haya sido mal escaneado. Entonces, buscar el material original, escanearlo en la propia empresa, en esos galpones impresionantes, algunos de esos galpones que hay en Estados Unidos, como se ven en Indiana Jones, y luego descartar el libro. A transformarlo, tirarlo para que se transforme esas hojas ya, porque claro, cuando para el escaneo, en una de las formas de escaneo se corta el lomo del libro, se separa hoja por hoja y se escanea hoja por hoja. Eso luego se tira, se transforma en reciclado. Y así han comprado millones de libros. Y la sospecha arranca porque muchas librerías recibían pedidos de libros de viejo. Normalmente uno compra un libro antiguo y dice uno acá. Recibían de pedidos de a 1000 libros. Quiero llevar 100 libros de esto. 200 libros.
0: Es muy sospechoso.
1: Qué raro. Bueno, eso ha generado denuncias que ahora tramita la justicia en Estados Unidos en relación a esta empresa.
2: Para protección.
1: Claro, porque tiene que ver.
2: De alguna forma, para frenar de alguna forma.
1: Hay que ver cuántos de esos libros eran patrimoniales, cuántos no.
2: No, a mí lo que me da.
1: Cuántos solo servían para entrenamiento. Pero me da un poquito de miedito el tema.
2: Sí, a mí también lo que me da un poco, llama la atención, es como vos decís, que todos esos libros que se fueron reciclando. O se fueron desechando, se recicla el papel, se termina transformando en papel higiénico.
1: Claro.
2: No. El papel higiénico barato son los libros de tapa dura.
0: No. 11 menos 5 en esta mañana que sigue fría, 8 grados 8 décimas la temperatura, la sensación térmica 6 grados 7 décimas en Buenos Aires. La música con el chaqueño palavecino y Raúl Palma. Salta es una mujer morena.

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0: está en mi pueblo con Orellana Luca y con ellos empezamos esta nueva hora en Nacional Folclórica, 11.03, 8 grados 8 décimas de temperatura y seguramente muchos habrán revisado un papelito pequeño, chiquito, para verificar estos números, el 25, el 13, el 30, 11... 26 y 23.
1: ¿Yo? ¿Nos agarramos nosotros?
0: Yo hice lo propio. Y nosotros.
1: ¿Qué
0: agarramos? Miseria. El día. El número 11.
2: Bien, el mío.
1: ¿Y cuál más?
0: Y el número 20.
1: ¿Dos?
0: 25.
1: Uy, bueno.
0: Eran dos, pará. El 11, 16, 18, 21 y 22.
1: El 22, el mío. El 11, el de Erika y el
2: 22,
1: mío.
2: Mirá.
1: El 11 y el 22.
3: Son dos números maestros.
1: Exacto. Mirá vos.
0: Bueno, agarramos dos.
1: No. Agarramos dos. Si nos hubiesen dejado hacer los seis números a Erika y a mí, sí. Ganábamos.
2: ¿A dónde estábamos hoy?
1: Estábamos con... ¿Cuánto agarró el que...?
0: Sí. ¿Ganó un ganador alguien? Con seis aciertos. ¿Un ganador?
1: 4 millones de pesos.
0: Sí, 4.000.
3: No, 4.000.
1: 4.000, perdón.
0: 546 millones.
1: Y después una variable que creo que agarraron como 46.000 personas.
0: Sí.
1: ¿No? O 44 personas, perdón. 44 personas que cobraron 46.000 dólares, una cosa así. Nada.
0: 44 ganadores que se llevarán 68.000.
1: ¡Qué miseria! Dos números agarramos nomás. Dos. Ni tres empanadas, dos números. Dos.
0: Bueno, chicos. ¿Habrá
1: muy
0: que
1: bien, Erika,
0: practicar?
1: Te felicito.
2: Bien, te felicito a vos.
1: Gracias.
0: ¡Ay, a ellos!
3: No sé para qué les sirve.
2: La gloria.
0: ¿Sabes cuál es el tema de esto?
3: Nambo.
0: ¿Sabes cuál es el tema de esto? Es que...
3: Eso decía mi nona, me hizo acordar. Jugábamos a la lotería familiar, no sé para qué cantaba. Decía, nona, no cantes si no te vamos para nada por eso, ¿viste? Juntábamos, no... Él decía, ambo. No canté el ambo.
0: Hay que acordarse.
3: Terna, cuaterna, chingüina.
0: Oh. Hay que acordarse de jugar a esto. Por ahí,
1: sí. Bueno,
0: por ahí no. Pero este muchacho se llevó 4.546 millones. ¿Vos revisaste la boletita?
3: La plata no hace la felicidad.
0: No, con toda seguridad.
3: Pero yo quiero llevar una Ferrari.

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aquí estamos con este valsecito criollo, viaje a Argüello. Este vals de Ortiz y Bayardo, si bien su origen está como asociado al tango, en la música folclórica siempre decimos en sus orígenes iban muy mancomunados el tango y el folclore. Aquí lo tenemos por los puntanos, como te decía recién. Antes de Mancilla y Romero Maciel en Nacional Folclórica escuchábamos a Enrique Llopis, Corrientes Cambá. Y cuarto en esta mañana, que ya tiene 10 grados 6 décimas en la ciudad de Buenos Aires. Sigue fría, pero el sol acompaña. También lo que acompaña en cuanto a la información en el tránsito es que en el día de hoy se han sucedido una enorme cantidad de choques, de colisiones. Uno un poco más alejado, pero hubo un vuelco en la autopista Rosario, corte parcial sentido a Santa Fe a la altura de Alsina, en el kilómetro 128, hubo un despiste y vuelco de un camión, un semi. Pero en la ciudad de Buenos Aires hubo una seguidilla donde colisionaron en Palermo una moto donde resultó herido el chofer, el conductor de la moto, en Juan B. Justo y Soler. En Villa Crespo, una colisión en Darwin entre Muñecas y Martínez de Rosas, y un choque en el barrio de Belgrano, fue en la esquina de Federico Lacroze y Libertador. Así que bueno, hay que, como siempre, conducir con mucho cuidado. Está bien que sea lunes, uno tiene esta fiaca que arrastra del fin de semana, que cuesta despabilarse, pero lo importante es, obviamente, llegar, y si no saliste con tiempo, bueno, ya sabes, vas a salir, vas a llegar un rato más tarde. Lo importante es llegar sano y salvo. 11 y 17. Fabiana Arroyo, en este caso, un tema de Alarcón, La Albaqueña, en Nacional.

0: Ahí le rinden homenaje a Pedro Cáceres en Santiago del Estero con esta obra que lo inmortaliza. Y bueno, acá lo teníamos en esta emotiva chacarera santiagueña interpretada por el dúo Coplanacu. Previamente estaba Fabián Arroyo, la albaqueña.
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0: Información internacional de la mano de Ceci Diwan, como cada día. Ceci, buen día.
1: Buen día, Silvia. Equipo, hoy traemos una noticia que está en proceso porque hubo un sismo de magnitud 7.4 en Colombia. Ocurrió a las 7.34 de este lunes en ese país, es decir, a las 9:34 de Argentina. Se sintió con fuerza, si bien ocurrió en el departamento del Chocó, al occidente del país, se sintió con fuerza en varios departamentos colombianos, incluso también se sintió en Panamá y en Ecuador. ¿Sabes que Colombia confluye en este territorio tres placas tectónicas? Entonces hace que sea un territorio donde hay gran movimiento telúrico durante todo el año. Se llegan a sentir unos 50.000 sismos por año de menor magnitud, claro. ¿No? Este es un temblor muy, muy fuerte, es el mayor en la última década. Se sintió con fuerza incluso en la capital, en Bogotá. Sabes que Colombia también tiene varias ciudades muy importantes en la cordillera de los Andes y por eso hace que regiones muy pobladas sientan este tipo de sismos que se dan ahí. Como es una información muy reciente, se están evaluando los daños materiales. Hasta ahora no se registraron daños en la vida humana. Sí se pueden ver a través de videos que se están difundiendo en las redes sociales, desprendimientos de fachadas de edificio, caídas de algunas edificaciones, principalmente en Cali, que es la capital del Valle del Cauca y es una de las regiones más afectadas por este sismo que se dio esta mañana en Colombia. El presidente colombiano, ¿sabes qué? Colombia tiene un nuevo presidente que asumió el viernes. Abelardo de la Espriella sacó un comunicado en sus redes sociales hace un ratito, dijo que asumió directamente el liderazgo de la atención de la emergencia, que ordenó que se instale un puesto de mando unificado para coordinar de manera conjunta la atención a los daños y a los damnificados, que va a ir personalmente a ver las zonas dañadas. Se va a empezar a movilizar desde esta mañana por distintas partes del país para ir acompañando a los afectados y verificar que el gobierno esté respondiendo como él va a ordenar. Y como te decía, bueno, es una información que está en proceso y veremos cómo se va actualizando a medida que pasen las horas,
0: Silvia. Estaremos atentas. ¿Qué inicio de gobierno, ¿no?, de este presidente
1: allí? Sí, ya ha tenido también un fin de semana muy movido porque él vino con la idea de hacer un cambio muy fuerte en cuanto a la seguridad del país y ya hubo ataques militares a distintos sectores, uno apuntado contra el Clan del Golfo, que es un grupo de narcotraficantes, y otro contra la disidencia de la FARC, con varios muertos.
0: Ceci Diwan, gracias.
1: A vos.
0: Ya a las 11 de la mañana y 26 minutos, Nacional Folclórica en la mañana se queda hasta la 1 de la tarde.
2: Primerita.

0: Claro que sí, Catamarca, una de las zambas más emblemáticas y tradicionales de nuestro folclore de esa región, el noroeste. Aquí la teníamos por las voces de Catamarca.
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0: en invierno, un día como hoy, 10 de agosto, pleno invierno, hacen 10 grados 6 décimos y estamos todos abrigadísimos. No quiero ni pensar cómo será el clima un día como hoy, 10 de agosto, en la Isla de los Estados.
1: Y la verdad que muy terrible, muy de muchas capas. Muchas. Viste que en Tierra del Fuego es usual vestirse con capas.
0: Igual vos me decías más temprano que no es habitada.
1: No está habitada porque es una reserva natural. Se hacen ahí, van científicos a hacer estudios, pero no está habitada. En su momento sí había una persona que cuidaba el faro, que ahora más adelante te voy a contar, pero el clima es tan terrible que la verdad que no era habitable, así que ya ahora no vive nadie. Tampoco es del todo turístico, no es el turismo convencional que vamos a encontrar allí. Pero hoy hablamos de la Isla de los Estados porque es el Día Nacional de la Isla de los Estados. ¿Por qué es el día hoy? ¿Por qué se tomó este día? Por el fallecimiento del comandante Luis Piedrabuena, que falleció en 1883. ¿Quién fue esta persona, este comandante? Lo llaman como el protector de la isla porque custodió y navegó y defendió lo que es la isla durante gran parte de su vida y además salvó a muchas personas que quedaban varadas allí en las costas, que son muy bravas en esa zona. Como les decía, es un área protegida y para ingresar se requiere planificación y autorización, tiene desde la provincia un trámite específico de solicitud de ingreso a la Isla de los Estados. Entonces, lo habitual es hacer excursiones navegando los alrededores desde Ushuaia. Esto es lo más habitual que se suele hacer por la zona. Para que nos ubiquemos, la Isla de los Estados se encuentra en el extremo oriental del archipiélago de Tierra del Fuego, en el Océano Atlántico Sur. Es el final de Tierra del Fuego, justo el final. Allí lo que vamos a encontrar es montañas, mar abierto, bosques, fiordo, niebla, mucha niebla. De repente está la vista bien y de repente llega la niebla, mucho viento y eso hace que el clima sea frío, húmedo y muy cambiante, como nos tiene acostumbrado obviamente Tierra del Fuego. Un dato y una curiosidad más llamativa de allí es que está el faro, como les decía.
0: Claro.
1: El faro, que se llama Faro del Fin del Mundo, fue instalado en 1884 durante una expedición. Después se reconoció a este faro como Monumento Histórico Nacional. Y lo que dicen...
0: ¿Qué dicen?
1: Es que, hay que chequear las fechas igual, que Julio Verne se inspiró en este lugar para escribir El Faro del Fin del Mundo, esta novela que se publicó en 1905. Por ahí los números nos dan, ¿no? Porque si El Faro se inauguró en 1884 y el libro se publicó en 1905...
0: Podría ser.
1: Pero bueno, quedó así, asociado como...
0: Igual que es el fin del mundo, no hay dudas. Y si se inspiró en el de Tierra del Fuego, también es como el fin del mundo. Lo cierto es que toda esa región forma parte de, bueno, los confines de lo que es el continente, ¿no?
1: Exactamente, sí. Ahora que está tan de moda, ¿no? Ir a visitar la Antártida, ¿no? Viste que el turismo es un poco moda. A mí no me gustan las modas en el turismo. A mí me gusta ir y visitar y conocer y dejar el celular y la foto de lado, ¿no?
0: No, está bien. Igual la Antártida también tiene un propósito de investigación.
1: Sí,
0: de,
1: total.
0: Hay un propósito donde si vos vas, hay familias que se trasladan todo el año. Está bueno recordar todo eso, donde no es una cuestión turística. Ahí la gente se asienta y trabaja y tiene funciones y es toda una experiencia de vida. Hay familias enteras que van, no son muchas personas, no recuerdo. Por ahí un día lo podemos refrescar.
1: Sí, el contingente, personas. Sí.
0: Claro. y es muy interesante. Sí, que es el extremo prácticamente más lejano de nuestro continente, de nuestro país sobre todo.
1: Sí,
0: ¿no?
1: Sí, es vivir diferente.
0: 12 menos 20 en este mediodía.

Peteco Carabajal, un tema que le pertenece aquí en Nacional Folclórica, Los Santiagueños. Y antes, Ramona Galarza, qué potencia, me encanta siempre escucharla a Ramona Galarza, con, en este caso, Amar Amando.

0: ya hablamos de inteligencia artificial.
1: Vamos a hablar de teatro ahora.
0: Ay, mejor.
1: Que es lo que habíamos prometido al principio. Al principio comentamos que el cine experimentó durante el mes de julio un 11% más de espectadores.
0: Vacaciones
2: en
0: de invierno.
2: En relación al mismo periodo mediante. Del año anterior.
1: Muy bien, chocolate. En el teatro pasó lo inverso. Hubo una disminución de un 16%.
2: Bueno, un 11 sabemos que en vez del teatro se fue al cine.
1: Exactamente.
0: En
1: el teatro hubo una inversión, se invirtió, mejor dicho, ese porcentaje. No hubo crecimiento en relación a vacaciones del invierno, al mes de julio del año pasado, una baja interanual del 16%, de acuerdo a lo que publica una nota del diario La Nación del día de ayer, que hace una exposición de lo que dijo Sebastián Blutrach, el presidente de la Cámara que nuclea a los productores y dueños de salas del circuito comercial.
2: Una baja importante si tenemos en cuenta, Jorge, que en julio las vacaciones de invierno de los niños o el receso escolar hace que los teatros trabajen un poco más.
1: Si bien la actividad teatral del 2026, de enero a julio, experimentó un crecimiento de un 2% en relación al año anterior, en ese periodo, si bien ha experimentado un crecimiento del 2%, en lo que hace específicamente a julio hubo una merma de un 16%, de acuerdo a lo que dice, a lo que manifestó Blutrach en esta nota al diario La Nación. Y uno de los ejemplos lo da Charlie y la fábrica de chocolate, la obra que fue un éxito de espectadores.
0: Con
1: Aristarán. Con Agustín Rada Aristarán, claro, en el protagónico, en el Teatro Gran Rex. Convocó en 17 funciones, convocó a más de 130.000 espectadores. La última semana hizo 17 funciones, lo que dice la nota. Pero en total convocó a más de 130.000 espectadores. Y dice la nota, para entender el significado de este número, habría que recordar que el año pasado, en la misma sala y con igual cantidad de semanas en cartel, La Sirenita vendió más de 197.000 entradas, casi 200.000. Entonces ahí tenemos una merma en la cantidad de espectadores, pero un formato de espectáculo, ese formato teatral de alto impacto, que ya desde Matilda, Escuela de Rock, viene apuntando a un determinado público muy específico. Pocas semanas en cartel, un espectáculo de alto impacto, lleno en una sala grande como el Gran Rex, que son 3.300 localidades. De esa manera se evita el desgaste que pueda llegar a tener la obra. Pero acá está marcando claramente la nota de La Nación esto, ¿no? Lo que pasó con el espectáculo de Charlie de Fábrica de Chocolate. Si bien ha sido un éxito en la cartelera teatral, y uno cuando ve los rankings la ve en primer lugar, pero convocó 130.000 espectadores en relación a La Sirenita, 70.000 espectadores menos. Por eso digo que en el teatro, y además esto que está sucediendo, que la mayor parte de la actividad teatral, hay 10 obras que concentran más del 50% de los espectadores.
0: Y el resto se defiende.
1: En una ciudad que tiene alrededor de 200 y pico de teatros,
0: claro.
1: Han sido vacaciones de invierno duras para muchos también, para poder compensar números y para poder llegar a una cifra medianamente respetable. Repito, hay otras obras que también a las que les fue muy bien. La de Adrián Suar, Una Navidad de Mierda, Annie, que también
0: claro,
1: tuvo
0: también Annie,
1: que anduvo
0: verdad.
1: Muy bien, pero estamos frente a números menores que los de vacaciones de invierno del año pasado.
0: Bien.
1: En la actividad teatral. ¿Qué pasará para las vacaciones de invierno del año que viene? Ya hay un título muy convocante. Estos espectáculos que son los que traccionan gran público, ya comenzó la preproducción de...
0: ¿De qué?
1: Un espectáculo que en cine fue un éxito absoluto, una película animada de Disney. Si yo te digo una película animada de Disney que en cine... Venimos de Charlie la fábrica de chocolate, La Sirenita. ¿Qué película fue un éxito rotundo, película animada de Disney del... los últimos tiempos? Olvídate, menos Toy Story, ¿no?
2: Shrek.
1: ¿Eh?
2: Shrek.
1: No, eso no es Disney, eso es de DreamWorks.
2: Ah, claro, bueno.
1: Pero bueno,
0: la, Shrek... A mí, yo me voy a Rey León, pero es una locura lo
1: no,
0: que estoy diciendo.
1: Frozen.
0: Frozen, claro.
1: Claro, claro,
0: ¿viste?
1: Porque como
0: yo no de... tengo varón, las nenas, de seguro.
1: Bueno,
0: ¿viste?
1: Pero Frozen.
3: Sí, claro.
1: Este,
0: Elsa y...
1: Libre soy. Bueno, entonces del... Cántala.
0: No, no.
1: Bueno, Frozen será el año que viene la encargada de ver si remonta esta cifra. Y si supera en relación al año pasado.
2: Porque no llevan el Hombre Araña también, ¿no? Como obra de teatro.
0: Bueno, no, es de otro universo.
1: Es de otro universo, pero.
0: Basta, chocolate, esas... ¿por qué no te interiorizas un poco?
2: Porque no me interesan a mí las diferentes.
0: Bueno, entonces
2: universos,
0: no
2: marees
0: a la gente, por favor.
2: ¿Eh? Las nenas van más al teatro que los varones, son más convocantes.

0: Los Cuatro de Córdoba, haciendo alusión a una historia que habla de la cuestión urbana, testimonios muy representativos a la capital de Córdoba. Córdoba va aquí en el 98.7. Antes escuchábamos a Carlos Pino con Niña de Chajarí. El 11-3109-5896 tiene mensajes varios, ¿sí? Saludo a Graciela de Belgrano, que nos está escuchando, lo mismo que Daniel desde Comodoro, que mandó una foto previamente, ya hace un rato largo, ¿no? Pero la foto, como siempre, es muy descriptiva de una estación como la del invierno, y este invierno que tiene mucha nieve. Una mañana con viento calmo en Comodoro, y en aquel momento hacía de temperatura 1 grado, ahora debe ser un poquitito más. Adrián de Quilmes manda saludos. Choco, la plata no te hace feliz, pero el gordo sí. Muy bien. Lidia es del Palomar. Cuenta que se hace una juntada familiar para anunciar la llegada del 6º bisnieto. ¡Qué grande! Lidia, te felicito. José Calderón, lo hice asustar un poco. Pero fue sin querer, José. Dice, me parece que tienen mal la hora porque en la radio, porque yo tengo en aquel momento 11:25. No sé qué horario habré dicho, te pido disculpas. Ahora, con toda seguridad, el mediodía en punto y en todo el país.
1: Mira.
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corazón. Aquí estamos con Tomás Lipán en la música del 98.7 de Jaime Torres y Aparicio, Clavelito Blanco, antes Cueca Chayera con Natalia Barrio Nuevo. Ya este mediodía con 8 minutos, ya pasaron 8 minutos de las 12, 11 grados 6 décimas la temperatura, va queriendo un poquito llegar a la máxima, como mucho a 12 grados en el día de hoy, pero va a haber sol. 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

Criollita santiagueña aquí en el 98.7 con Los Fronterizos, un clásico de Atahualpa Yupanqui y Chazarreta. Vamos a recordar a Hugo Díaz, quien nacía un día como hoy en el año 1927. Hugo Díaz nacía en Santiago del Estero y cuando nos referimos a él nos referimos a uno de los músicos más virtuosos de la historia nacional. ¿Por qué? Porque logró poner en valor la armónica con un talento excepcional dentro de lo que fue en aquel entonces la música folclórica y el tango. Así que siempre acudimos a sus obras, acudimos a su estilo y vale la pena rememorar en este caso la 7 de abril de Chazarreta por Hugo Díaz.

Qué lindo, Hugo Díaz, las 7 de abril. Y hablando de fechas para recordar, en este caso, en el año 1916, nacía Fernando Portal en Salta. Estamos hablando de uno de los integrantes de los cantores de Quillahuasi. En este caso, Fernando, salteño, cantor, guitarrista, compositor, y es recordado históricamente por ser uno de los fundadores de esta agrupación emblemática, los Quilla, como se los reconoce habitualmente, en el año 1953. Y en este caso vamos a escuchar, para recordarlo, a Fernando Portal, los Quillahuasi en Nacional Folclórica con Vallecito.

Mandanos tu mensaje al 11 3 109 5896. 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

0: 11 grados 6 décimas la temperatura aquí en la ciudad de Buenos Aires. 12 la máxima para el día de hoy. Hay música en Nacional Folclórica, en este caso junto a los Tucutucu de Romero y de Pérez, siempre cantando.
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0: Aquí estábamos con Guillermina Bécar Varela de Zita Rosa pa'l que se va, y antes Pico a Pico con Bermejo. Bueno, ya estamos a punto de retirarnos hasta mañana, con una temperatura de 11 grados 6 décimas. Y bueno, la promesa de que no levanta mucho. ¿Cómo? Más de 12 grados.
1: Nos está costando llegar a los 12, ¿eh? Nos está costando llegar a los 12 grados.
0: Bueno, Bacarito, mañana seguimos, ¿te parece?
1: Mañana seguimos, sí. Un solo dato para el final, el del estribo: 9.5 fue el promedio del regreso de Andy Kuznetsov en la octava temporada de PH en la pantalla de Telefe. Ganó cómodamente porque Mirta hizo 3-3 de promedio en la pantalla de Canal 3.
0: Ah, le ganó.
1: Sí, sí.
0: Y lo estaban esperando.
1: Sí, sí.
0: Igual Mirta sigue dando pelea. Erika...
1: Y Andy lleva alguna que otra figura siempre controversial. Estuvo Janine Latorre, entonces eso genera.
0: Cierto. Eri, muchas gracias.
2: Será hasta mañana.
0: Acá el amigo Horacio te agradeció el paseo por la Isla de los Estados.
2: Bueno, muchas gracias por la escucha.
0: Choco, mañana seguimos.
3: Y sí.
0: ¿Vos venís con moto mañana?
3: Sí.
1: Nah, ¿qué va a venir?
3: Lo que hay problemas con los familiares de la casa de Gran Hermano. Oh. Parece que no estarían acompañando el rating. Hay dos familiares que lo miran y los otros no. ¿Qué pasa con el rating de Gran Hermano, Bacaro?
0: No tengo ni idea de Gran
1: Hermano. Pero,
0: mañana
1: hacemos un relevamiento.
3: Está de propósito, mañana lo decimos.
1: Exhaustivo, claro. Mañana
0: ¿exhaustivo?
1: Sí, exhaustivo.
0: ¿Qué
1: sí,
0: palabra?
3: En dos palabras, exhaustivo.
1: El sabes la noche de los ex. Exhaustivo.
0: Claro. Claro. Bueno, nosotros nos despedimos. Sí, sí. pienso dos cosas seguidas y se me cruzan.
1: Bueno.
0: Sandra Viera, sí. Gracias.
3: Son las 1:40. Decí la hora, Silvia.
0: Gastón Rabinovich en la producción, muchas gracias. Y a vos, que estás atento y atenta toda la mañana, escuchando música, escuchando folclore.
3: Escuchando la hora que te da Silvia.
0: La hora que te doy yo, qué bueno. Me tengo que ir, ¿sí? Pero quédate, porque en un rato la Colo Merino te acompaña por las próximas dos horas. Chao.

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0: 12 del mediodía, 45 minutos, la temperatura en Buenos Aires, 11 grados 6 décimas, la humedad 51%, cielo despejado. Comenzamos con el desarrollo de la información, lo más importante en 15 minutos. Al menos 25 personas murieron por el terremoto en Colombia, así se expresaba el presidente de ese país.
1: Compatriotas, en este momento me dirijo a Bogotá. He ordenado suspender toda la agenda que tenía en la capital de la República para concentrarme en el desastre natural que hoy azota a nuestro sufrido pueblo colombiano. He citado a una reunión de urgencia, un puesto de mando unificado, en las oficinas de la UNGRD en Bogotá. Ahí estaré con todo el equipo tomando determinaciones y acciones. Personalmente voy a liderar estas acciones para llevarle soluciones a nuestra gente en el departamento de Chocó, en el eje cafetero y en otras zonas del país que han sido afectadas. No están solos. Colombia tiene un presidente que le duele a su gente y que hará todo lo que esté a su alcance para ayudarles en los momentos más difíciles. Firme por la patria.
0: Acuerdo automotriz entre Argentina y Ecuador. Por Radio Nacional, el presidente de la Asociación de Concesionarios, Sebastián Beato, se refirió al entendimiento logrado durante la visita del presidente Javier Milei a Quito. Sostuvo que este acuerdo beneficiará a toda la industria argentina.
2: Nosotros hace unos meses, como concesionarios y como asociación, lo empezamos a apoyar, vendría a ser entre la Asociación de Autos Ecuatoriana y la Argentina, que nosotros somos nosotros con ACARA, para poder colaborar y poner ese grito de arena y empezar a juntar partes. Y bueno, por suerte se llevó a cabo con todo el apoyo de la cadena de valor, desde ADEFA, que es la industria, el gobierno, Cancillería, nosotros y las fábricas de componentes argentinos. Y se juntaron los dos presidentes y se pudo firmar ese acuerdo donde baja el arancel, donde Argentina va a empezar a exportar autos a Ecuador.
0: Financiamiento para proyectos del RIGI. El Banco Central habilitó el acceso al mercado de cambios para aseguradoras de iniciativas vinculadas al régimen de incentivos para grandes inversiones. El objetivo es financiar reaseguros en el exterior. Piden nuevas declaraciones por el vacunatorio VIP. El informe de Lourdes Marchese.
3: En la causa por el vacunatorio VIP, el fiscal Eduardo Tayano pidió la indagatoria de Eduardo Dualde, su esposa Hilda Chiche, el periodista Horacio Berbisky, el empresario Florencio Aldrey y su familia, Jorge Tayana, Eduardo Valdés, entre otros. El pedido responde a lo decidido por la Cámara Federal para profundizar en la investigación no solo sobre los funcionarios que autorizaron la vacunación, sino quienes fueron beneficiados. La primera parte del expediente fue elevada a juicio por la jueza Capuchetti y recayó en el Tribunal Oral Federal 6. Ahora la jueza deberá definir si avanza con este pedido o lo rechaza.
0: Lionel Messi permanece en Rosario. El capitán argentino continúa acompañado por su familia después de despedir a Jorge. Por el momento no está confirmada la presencia del capitán argentino en el próximo partido del Inter Miami. Omar Sapienza, periodista de Radio Nacional Rosario, afirmó que Jorge Messi fue el apoyo fundamental de la carrera de su hijo.
4: En los momentos malos siguió los consejos de su padre e incluso siempre lo tuvo a su lado cada vez que él lo precisó. Por eso yo quería destacar lo del papá, lo de la mamá y lo de la familia en general, ¿no? Incluyendo a su esposa. Fueron laburantes y crearon una familia extraordinaria. Por eso este señor que partió, por eso tanta gente, tantos recuerdos, tantos saludos, porque este hombre fue el emblema, el escudo protector de esta familia que él supo formar, Nico.
0: Comenzó el juicio al Piti Álvarez por el crimen de Cristian Díaz. Miriam Mariotto.
5: Finalizó la primera audiencia que se sigue contra Cristian Piti Álvarez por el homicidio de Cristian Maximiliano Díaz. Está acusado de homicidio agravado por el uso ilegal de armas. El tribunal decidió, a pesar de los pedidos reiterados del defensor de Piti Álvarez, de suspender el juicio por el estado de su cliente. Finalmente decidió el tribunal continuar con el juicio tal como estaba previsto. Se realizarán audiencias en las que van a declarar 5 testigos cada vez y tendrán una duración de 3 horas.
0: Por Radio Nacional, el abogado Eduardo Jerome dijo que profesionales de la corte son quienes pueden determinar la capacidad psicológica que tiene el músico de estar en el juicio.
6: Hay profesionales que son muy expertos, que conocen la materia y que no van a ser engañados ni confundidos por nadie, por más argumentos que se traigan, que son ¿quiénes? Los médicos forenses. Los médicos de la Corte Suprema de Justicia, médicos oficiales y que no pertenecen a ninguna de las partes. La opinión de ellos va a ser mucho más importante que la opinión que puede tener un psiquiatra nombrado por Piti Álvarez o el que pueda ser nombrado por los representantes de la víctima.
0: Inseguridad en el conurbano bonaerense, el informe de Andrea Valdivieso.
7: La justicia indaga a los 5 detenidos por el robo agravado por el uso de arma de fuego en Poblado y en Banda, seguido de muerte de Diego Aguirre, de 47 años. El hecho ocurrió en la localidad bonaerense de San Justo, en el partido de La Matanza, y entre los acusados hay 2 policías de la ciudad de Buenos Aires. La banda, a plena luz del día, abordó al propietario de una distribuidora y a Aguirre, quien era su empleado, para hacerse de la recaudación de la empresa. Se movían en un auto robado y con patente adulterada. Dispararon al huir y mataron a Aguirre. Abandonaron el auto y otro los esperaba a 10 cuadras. Fueron detenidos horas después en un centro nocturno de San Justo. Habían ido a bailar.
0: Continúa la alerta por frío extremo. Alcanza a San Juan, noreste de Neuquén y Córdoba, oeste de Mendoza y La Rioja y noreste de San Luis y sudeste de Corrientes. También abarca a centro y este de La Pampa y Chubut, distintas áreas de la provincia de Buenos Aires y el área metropolitana. El nivel de alerta implica la posibilidad de que se registren fenómenos con capacidad de daño y riesgo de interrupción momentánea de actividades cotidianas. Por los temporales, el paso temporal continuará cerrado. Desde Radio Nacional Mendoza, el informe de Victoria Lupu.
8: La coordinación del paso Cristo Redentor oficializó la continuidad del cierre preventivo que lleva casi un mes del paso internacional. La decisión entre las autoridades de Argentina y Chile obedece a extremas condiciones meteorológicas en la alta montaña, con nevadas persistentes y ráfagas que alcanzarán velocidades de entre 110 y 160 kilómetros por hora. Osvaldo Valle, vocero de Gendarmería Nacional en Alta Montaña, dio detalles.
9: Este temporal de nieve está haciendo que haya 15 pasos cerrados en todo el país y también complicando la transitabilidad de los transportes de cargas.
0: También continúan cerrados los pasos internacionales de San Francisco, Pehuenche en Mendoza y Pino Hachado en Neuquén. El intenso temporal de nieve y viento blanco deja como consecuencia miles de camiones varados que aumentan cada jornada y el comercio exterior se encuentra afectado. Abren un concurso para elegir la canción oficial de la visita del Papa León XIV. La convocatoria de la Conferencia Episcopal Argentina es gratuita y está dirigida a músicos y compositores argentinos mayores de 18 años. Asimismo, la Iglesia organiza una colecta nacional por la llegada del pontífice el próximo 8 de noviembre. El gobierno restituyó por decreto la denominación oficial de Día del Niño. El cambio recupera el nombre tradicional que durante los últimos años había sido reemplazado por el Día de las Infancias o el Día de la Niñez. La celebración se realiza cada año el tercer domingo de agosto.
10: Deportes.
0: La información con Damián Zárate.
11: Thiago Almada llegó en la mañana de hoy a la Argentina para sumarse al plantel de River que el próximo miércoles debe jugar en Bogotá, en Colombia, por octavo de final de Copa Libertadores de América. Ya los dirigentes de River están en comunicación para saber qué pasa por el terremoto de las últimas horas en Colombia. Hoy continúa la cuarta fecha de la primera división del fútbol en la Argentina. A las 7 de la tarde, Banfield Belgrano, 21:15, Unión con Central Córdoba de Santiago del Estero. 2 partidos en la Primera Nacional a las 3 de la tarde. All Boys con Central Norte de Salta y Gimnasia en Jujuy. Hoy con Tristán Suárez y hoy también tenemos 2 partidos de la tercera fecha del fútbol femenino a las 3 de la tarde Independiente con Belgrano y a las 5 de la tarde Talleres en Córdoba con San Lorenzo.
0: Cambios en el esquema de privatización del Belgrano Cargas. El gobierno estableció un nuevo mecanismo para administrar los fondos que se obtengan por la venta del material rodante. A partir de ahora, ese dinero deberá ser destinado a un fideicomiso cuya única finalidad será financiar las obras futuras en el sistema ferroviario. El juez Jorge Gorini negó que Cristina Fernández de Kirchner esté proscripta. El magistrado que integra el tribunal que hace 4 años condenó a la expresidenta dijo que la dirigente peronista está cumpliendo una condena. Afirmó que el juicio por vialidad es un punto de inflexión dentro del Poder Judicial y constituyó uno de los hechos más graves de corrupción en el país. La Fuerza Aérea Argentina celebra sus 114 años. Es en conmemoración de la creación de la Escuela de Aviación Militar. Se llevó a cabo un desfile aéreo de aviones F-16 en la ciudad de Buenos Aires y un pasaje terrestre. Karina Milei recibe a legisladores bonaerenses de La Libertad Avanza. Desde Casa de Gobierno, Hernán Mundo.
10: En 2 reuniones por separado que se llevarán a cabo, una a las 15, la otra a las 17 en Casa del Gobierno, la secretaria general de la presidencia, Karina Milei, va a recibir a senadores y diputados bonaerenses de La Libertad Avanza. Se espera que se sumen al encuentro el jefe de gabinete, Diego Santilli, y el presidente de esta fuerza política en territorio bonaerense, hablamos de Sebastián Pareja. Será con el formato del cónclave que mantuvo Karina Milei el pasado 16 de julio con todos los legisladores porteños de La Libertad Avanza. El objetivo de las reuniones es apuntalar proyectos libertarios en materia de seguridad, salud y reforma política. También se va a hablar sobre posibles alianzas en las primeras deliberaciones de cara a 2027, año electoral.
0: Agenda legislativa, el informe de Amanda Alma desde el Congreso de la Nación.
12: El Senado de la Nación comenzará a debatir la modificación en la Ley de Sociedades con invitados el día martes a partir de las 16 horas. Y también el proyecto de Superrigi 2 que intentará dictaminar esta semana para dejarlo en condiciones de llegar al recinto. También tiene previsto continuar con las audiencias públicas para los candidatos a ocupar puestos en el Poder Judicial de la Nación, que desde el martes estará recibiendo a una 20 de candidatos. En tanto, en la Cámara de Diputados se retomarán varias comisiones para avanzar en proyectos que impulsa el Ejecutivo Nacional.
0: Disputa por el río Atuel entre La Pampa y Mendoza, el informe de Daniel Luchelli desde Radio Nacional Santa Rosa.
13: La Pampa vuelve a exigir a la Corte Suprema de Justicia de la Nación el cumplimiento de los fallos sobre el caudal mínimo del río Atuel cortado por la provincia de Mendoza. La provincia de La Pampa presentó un nuevo pronto despacho para exigir el cumplimiento de los fallos de los años 2017 y 2020 a 9 años de la primera resolución del fallo. La obligación judicial sigue sin ejecutarse. La Pampa exige a la Corte Suprema de Justicia de la Nación la ejecución inmediata de las sentencias que le ordenan a Mendoza a garantizar un mínimo caudal permanente de agua del río Atuel a La Pampa de 3,2 metros cúbicos por segundo.
0: Alertas meteorológicas, la primera rige para el centro y oeste de Mendoza y centro y sudeste de San Juan, donde se esperan nevadas persistentes de variadas intensidad. La segunda alcanza a Mendoza, donde se prevén vientos del este con ráfagas que pueden superar los 90 kilómetros por hora. Luego de los temporales, reabrió la ruta 60 en Mendoza. El informe de Victoria Lupu desde la emisora de Radio Nacional en la capital provincial.
14: La ruta 60 está liberada por completo tras los intensos temporales de nieve que afectaron el paso Cristo Redentor. Sergio Salazar, jefe de la unidad de pasos fronterizos del Ministerio del Interior de Chile, explicó la puesta en disponibilidad.
15: Lo que hemos ofrecido a las autoridades del turismo y colaborar también con el proyecto de vialidad para avanzar desde el túnel internacional hacia Argentina, de forma de poder colaborar con el DPS y a lo mejor buscar un punto de encuentro, en este caso se justifica absolutamente y permite la certeza que rápidamente se puede aperturar el paso y las complejidades que ha tenido el largo tiempo de tensión.
0: Distinguen a un jujeño como empresario joven, el informe de Alejandra Bejarano desde la emisora de Radio Nacional en la capital de la provincia.
16: El Premio Joven Empresario Jujeño 2026, iniciativa que reconoce el talento de la innovación y el compromiso. El mismo fue otorgado a Ezequiel Escobar, ingeniero en informática, CEO y cofundador de Yuson, una empresa de tecnología médica que trabaja para democratizar el acceso a la salud auditiva mediante soluciones innovadoras, accesibles y de alta calidad.
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0: día, buen día. Bienvenidos y bienvenidas a Nacional Folclórica. ¿Cómo va la vida? ¿Cómo han arrancado la semana? ¿Quiénes pudieron, tuvieron la suerte de descansar el finde? Arrancamos una tarde soleada después de tantos días nublados, de tanta lluvia, de tanta humedad, que la ropa no se secaba, no había manera. Bueno, ahora empieza a respirarse mejor el aire, por lo menos en la ciudad de Buenos Aires, ¿no? Ya, como digo, siempre nos irán contando en el resto del país cómo viene la cosa. Por lo pronto acá les ofrecemos compañía y muy buena música. Muy buena música, música que seleccionó José Luis de Dios y Marcelo Saavedra desde la Discoteca Nacional. Y el equipo, el cariño de la gente que les viene haciendo el aguante desde hace mucho tiempo ya, como Sandra Viera, ahí en los controles. Hola, San, me aprovecho. Hoy volvió Paula Nicolini, volvió nuestra productora, que anduvo ahí con unas nanas tratando de recuperarse. Finalmente volvió a las pistas. Y tenemos acá, muy cerquita mío, a Nabila Hatib. Hola, Navi.
1: Hola, Colo, muy buenas. Buenas tardes, bienvenidos a nuestra tarde de mateada y música. El saludo para Sandri, la bienvenida para Paulita, el saludo al equipo de Discoteca Nacional y a todos ustedes del otro lado, que espero vengan con las energías renovadas, como les decías recién, Colo. A mí el número 10, cuando cae el número 10 en el calendario, me encanta. Siento una buena vibra.
0: ¿Será por el Diego? Yo no siempre asocio el número 10 al Diego, es una cosa...
1: Sí, obvio, a Diego,
0: yo no sé
1: a Messi.
0: Por qué, ¿no? Es como ahí algo que me aparece, es el 10.
1: Es como un juego de palabras también, Diego, 10.
0: También.
1: Bueno, pero a mí me cae bien el número 10, así que hoy tengo el augurio que va a ser un buen día.
0: Bueno, vamos por ahí, esa es la energía que yo quiero. Vamos a ver qué es lo que sucede con ustedes, ¿no? Quienes nos siguen y siempre están ahí sugiriéndonos, sumando contenidos a lo que tenemos para ofrecerles en esta franja que se extiende hasta las 3 de la tarde. Recién estamos arrancando.
1: Sí, lo lindo y lo bueno es que recién estamos arrancando y ya llegan sus mensajes al 11-3109-5896, ese es nuestro WhatsApp, 4999-0987, el contestador. Vengan a llenarnos de mensajes en esta tarde para saludarnos, para compartir cómo les fue el fin de semana, si tuvieron la posibilidad de presenciar y participar de alguno de los tantos eventos que les compartimos en la agenda, si estuvieron en el teatro con los ganadores que se llevaron entradas. Cuéntenos, ¿qué hicieron el fin de semana? Si descansaron y no hicieron nada, también está bien.
0: Queremos saber y queremos disfrutar de Los Nocheros, esta agrupación que tuvo así como un pico de fama, recordarán, hubo un momento donde realmente no entraba una alfilera, donde ellos se presentaban, quedaba gente afuera, eran los mayores vendedores de tickets, me acuerdo allá por los 90, sobre todo porque empezaron a mostrar una manera distinta de hacer folclore, tal vez más edulcorada, más romántica, con letras que trataban cuestiones del amor. Las Moras es un clásico, sí, del folclore en general, no pienso solo en Los Nocheros, de Yuyo Montes, que van a cantar exactamente ellos.

0: Bueno, estaba pensando que hoy es el día de los románticos, ¿no? Sí. Así fue como surgió esta idea de ir sumando las canciones de amor o las canciones románticas los lunes para ir entrando de a poquito en la semana con esas dedicatorias amorosas y amatorias para terminar en los viernes de peña.
1: Claro.
0: En un increyendo va la cosa.
1: El trazado que les proponemos para poder identificarnos a medida que uno de ustedes saca a bailar a alguien en esas peñas de viernes y que si el amor perdura se pueden dedicar esos clásicos de amor a través del aire nacional folclórica.
0: Bien, bueno, veamos qué es lo que sucede. Estoy viendo que ya van grabando algunos audios que vamos a ir compartiendo en un ratito. Yo hablaba de Los Nocheros hace un rato como una de las agrupaciones más romanticonas, si se quiere, dentro de la música popular folclórica. ¿Qué otras se te vienen a la mente? A ver, te pregunto a vos, Navi, y les pregunto a ustedes que están ahí atentos a la jugada.
1: Bueno, otro romántico, el Chango Nieto también, ¿no? Con su decir, Hernán Figueroa Reyes. Y el propio Horacio Guaraní, para nosotras lo dijimos hace unas semanas, lo sentimos un poco el padrino de esta sección de lentos y románticos.
0: Es verdad.
1: Con su Amar Amando.
0: Es verdad. Nosotros utilizamos para ir metiéndonos en clima la versión que hace Ramona Galarza.
1: Sí.
0: Claro, esta que está sonando ahora. Y además con esa orquestación muy de los años 70, ¿no? Escúchala, escúchala un poquito. Amar, amar.

0: encanta esa idea, amar de cara al sol y sin esconderse. Ese es el verdadero amor, el amor profundo, cuando no te importa nada, cuando estás hasta la manija así completamente perdida, enamorada y decís, ¿sabes qué? Ya está, que lo sepa el mundo. ¿Para qué andar escondiéndose?
1: Cantarlo a los cuatro vientos.
0: Qué lindo. Bueno, ahí está.

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0: Tomás Lipán, mamá colla de Máximo Gregorio Puma.
1: Qué grande, ahí el bandoneón mayor de la Puna, ¿no? Este hombre nacido en Humahuaca, docente como Fortunato Ramos y como tantos otros grandes músicos difusores de la región, ¿no? De la música, especialmente de esa zona. Hay mucha música y muy buena para seguir compartiendo a lo largo de esta mateada colectiva, ¿no? Esta ronda donde vamos mateando un poco de manera imaginaria y otro poco de manera real. Yo tengo acá ya el termo, acabo de cambiar la yerba que venía desde temprano.
0: Muy bien.
1: Y sabemos que hay mensajes con ganas de compartir con nosotros.
0: 11-31-09-5896 nos saludan por aquí dejando foto incluida y dicen: el sábado se bailó en La Peña, la agrupación agitando pañuelos desde Bahía Blanca, y la foto que da testimonio de una gran convocatoria, además con todas las pilchas bien puestas, bien llevadas. Gracias por compartirnos parte de su fin de semana y qué lindo cuando se encuentran en las peñas bailando. Además nos llegan mensajes de audio al 11-31-09-5896.
2: Buenas tardes, Colo, buenas tardes, Nabila, y a todo el equipo. Por primera vez desde fines de junio, o sea, más de un mes, puedo escuchar el programa y estar con ustedes de otra manera. Les deseo, como siempre, el mejor programa. Y quiero mandarles saludos a mucha gente que me ha estado acompañando estos días, especialmente a los tempraneros, y donde esté, porque ha desaparecido un poco de los lugares que solía frecuentar, a Diego, el misionero de Tigre. Claudio Rabino, desde Munro, con toda la esperanza de volver a pelearla.
1: Qué grande, Claudio, la estás peleando ahí, el tipo está, pero además me encanta saber que pudiste volver a escuchar nuestro programa, porque más allá de que seguíamos en contacto y bueno, y con las novedades, sí, del día a día, saberte ahora escuchando la radio nos acerca un poco más todavía, Claudio.
0: Siempre.
1: Qué bueno.
0: Y decirte que durante estos, como vos decías, días largos, no solo te nombramos, te saludamos, te tuvimos presente, y también los oyentes preguntando por vos, así que nos pone muy contentas que estés ahí del otro lado, y además de esta manera tan activa dejándonos tu mensaje, nos gusta escucharte, saberte bien, y vaya el abrazo para esa pronta y buena recuperación.
1: Y que Diego, por favor, de señales, sí, amigo. ¿En qué andas?
0: Se está haciendo rogar, Diego.
1: Se hace rogar, ya aparecerá, tal vez anda enamorado por ahí, ¿no? Con poco tiempo para dedicarse al grupo de la radio, no lo sabemos. Pero bueno,
0: hoy es el día, si es que está enamorado, Diego, aprovecha.
1: Que aproveche y dedique, claro, a una de las canciones que se vienen. ¿Qué es lo que se viene, hablando de todo un poco? ¿Qué más tenemos para compartir en esta tarde más musical que de costumbre?
0: Creo que hay un mensajito más, ¿eh? A ver, ¿hay?
3: Hola, Colo, ¿cómo estás? Mi nombre es Sebastián Villafañe. Soy de la ciudad de Catriel, vivo en Parque Patricios. Quiero saludar a mi hijo Angelito Catriel con un tema de Canto 4, Gatito del Festival. Muchas gracias, muy lindo programa, te queremos mucho, siempre te escuchamos, así que un abrazo grande.
1: Ay, mi vida.
3: Y viva el folclore.
1: Que viva el folclore, siempre. Abrazo para Angelito Catriel, para vos, para toda la familia esa. Qué fidelidad, la de ustedes. Qué bueno. Merecen que les dediquemos las canciones que van pidiendo. Así,
0: obvio,
1: que vamos a ir buscando con tiempo para que se escuche hoy mismo, antes del cierre.
0: Por supuesto que sí. Hasta las 3 de la tarde es nuestra convocatoria e invitación a renovar la tanda de mate, como decía la Colo recién, mientras aprovechamos la música seleccionada por el equipo de discoteca, José Luis de Dios, Marcelo Saavedra. Y lo que llega por ahí es algo que ustedes sé que les va a gustar tanto como a nosotras, de Mario Arnedo Gallo y Villar, Los Chicos de Aire, La Flor Azul.

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0: algunos recuerditos, pero en un rato nada más, porque siguen entrando mensajes al 11-3109-5896, a ver qué tienen para decirnos.
1: Buen día, Colito y Nabila, y a todos los de la radio, saludos a todos los oyentes, bendiciones, abrazo, chicas, besos, nos dice Gloria Chaparro. Gracias por estos mensajitos que reconfortan el corazón. 11-3109-5896.
2: Muy buenas tardes al equipo de la radio, a la Folclórica Nacional. Muy buena tarde, Jolo Melino. Gracias por alegrarme los mediodías con tanta buena música, buena noticia e información general. Habla Jorge, el formoseño de Boedo. Que tengan muy buenas jornadas. Abrazotes y lluvia de bendiciones para todo el equipo de radio. Y mis saludos se extienden a los amigos del alma y a toda la audiencia.
1: ¡Qué grande! Lluvia de bendiciones.
0: Y que lleguen esas bendiciones, por favor, las andamos necesitando.
1: No así la lluvia.
0: No, claro, claro. Las bendiciones, las bendiciones. Bueno, muchas gracias, Jorge, el formoseño de Boedo, por estar ahí siempre, ¿no? Y desde hace tantos años ya, además. Les decía que tenemos algunos recuerditos, así como al pasar, y no, porque son artistas que nos interesan. Dentro de la enorme cantidad de artistas que pertenecen a la música popular folclórica, hoy particularmente, 10 de agosto, se cumple un aniversario de Jorge Méndez, Jorge sí. Arístides Méndez, nacido en Paraná, ahí en la provincia de Entre Ríos en el 42, un personaje que viene de dos raíces muy fuertes, por un lado los árabes y por otro lado los españoles, ¿no? Y se dedica a contar lo nuestro, a contar lo propio, sí. Sobre todo pensando en la región litoral.
1: Y con una poesía muy marcada también. Predominancia en su repertorio en el canto, fundamentalmente en la guitarra, muy marcadas esas influencias genéticas puestas al servicio de la canción. Y en recordatorio de Jorge Méndez, hoy en el día de su nacimiento, el 10 de agosto de 1942, una de sus canciones también, quizás la más conocida.
0: La más popular,
1: sí. La más popular, ¿no? Y por un dúo de los más populares. El dúo que le puso el sello firme al género chamamecero. Y hoy, hablando de los lunes de amor y románticos, vaya historia de amor, la de Rosendo y Ofelia, interpretando en el recuerdo a Jorge Méndez, canción de Puerto Sánchez.

0: Ahí pasaban Rosendo y Ofelia, qué voces, qué entonar, qué decir de canción de Puerto Sánchez hoy en el recuerdo de Jorge Arístides Méndez en el día de su nacimiento del año 1942, un 10 de agosto. Pero también hay recuerdos y acontecimientos relacionados a esta fecha, pero no por un cumpleaños, nacimiento, recordatorio, sino por el aniversario de un registro, en este caso. Otro de... iba a decir tanque, pero más bien otro de los toros que tiene el chamamé.
1: Tal cual, de Sánchez y de Castillo. Hay un montón de versiones grabadas del toro, porque sí, realmente es un clásico, pero la que eligió Marce desde la discoteca, y coincido completamente con su gusto musical, es la que grabó Antonio Tarragorros.

0: El inconfundible Antonio Tarragorros interpretando El Toro. El Toro marca también un momento clave en la industria y en los registros, precisamente del chamamé, porque hubo mucha controversia respecto de su registro. Con la letra de Cambá Castillo y la música de Pedro Sánchez, se cree que Cambá Castillo, al tener escasos recursos, no pudo registrar la letra y pasó la letra con registro de un coterráneo suyo. Pero muchos años después, Sadaic de por medio se arregla y extrajudicialmente el registro definitivo que lo firma con el registro de Cambá Castillo en la letra, con Pedro Sánchez en la música, un emblema, un himno del chamamé que suena en todos los festivales, que tiene la práctica de todas las agrupaciones chamameceras al comenzar en el camino de la música, tienen que aprenderse El Toro.
1: No, y además es una obra que aparece en las bailantas una y otra vez, ¿no? De a tres, cuatro chamameses se escucha El Toro, y también quienes hayan tenido la posibilidad de visitar la Fiesta Nacional del Chamamé allá en Corrientes notarán que cada uno de los que sube al escenario un rinconcito para El Toro se guarda.
0: Es un obligado.
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0: quedé pensando cómo me gusta el sonido de los Orozco Barrientos. Qué buena dupla esa, ¿no? Y además qué bien se complementan ambos. Son tan distintos y tan parecidos a la vez, ¿no? Uno que viene mucho más del rock que del folclore tradicional. Otro que estudió guitarra con Tito Francia, nada menos, ¿no? Como es Tilín Orozco. Lindísima dupla que hay que seguir apoyando. Son muy, muy buenos.
1: Y que se la pasan de recorrida por todo el país llevando su cuyanía y, ¿por qué no?, su copa de vino también.
2: ¿Qué hacen? ¿Terminamos el disco? ¿Con qué?
3: Y voy con ese vino que tiene usted ahí.
2: Vamos, pues, claro. Terminemos el disco.
3: Abre el vinito y después me dice.
0: Los amo.
2: Primero abra la botella. Exacto, y después veamos.
3: Lo primero es lo primero.
0: ¿Ves por qué me simpatizan tanto? Tenemos muchos
2: Fernando,
0: puntos en común.
2: Hagamos un brindis por este disco y hagamos un brindis por el vino.
3: Sí, señor, claro. Vamos.
2: Por este álbum tinto.
3: Por este álbum tinto. Salud, compadres.
2: Salud, mi hermano.
0: Son autores del Vampiro Chupador también, otra gran obra que para mí tiene que estar ahí, ¿no? En los anaqueles destacados, porque realmente son unos genios.
1: Muy creativos.
0: O sea, son lo más, son lo
1: más.
0: Y
1: divertidos.
0: Sí, sí, sí. Y gente que sabe beber bien, ¿eh? Vino del bueno. ¿Con qué seguimos? Ah, con mensajes.
1: Sí,
0: había unos cuantos.
1: Mensajitos que llegan al 11-3109-5896. Buenas tardes, Colo, Navila. Feliz lunes soleado, nos dice Hernán el Chueco González. Hola, gente linda. Soy Nino de Valentina Alsina. Qué linda música. Siempre son mi compañía. Bendiciones. Se la extraña a Marina Luzuriaga, dice Nino. Claro, efectivamente, se la extraña. Y si está escuchando, vaya nuestro beso, nuestro saludo también, porque con el bloquecito de chamamé es imposible no pensar en ella.
0: Pero sí, cada vez que suena un chamamé en la folclórica, la conexión es directa a Marina. ¿Que dónde andará Marina? ¿Ya estará por el sur, por la Patagonia, ahí en San Martín de los Andes, o la tendremos más cerquita, acá en el conurbano? Bueno, tenemos que averiguar.
1: Yo creo que le escapa el frío, como dice Sandra en los controles, y me parece que está por estos pagos, pero habría que preguntarle. Hola, hermosísimas, buen lunes. Hoy es día de lentos, más romántico que samba prometida por el Turco Cafrune. Hasta de usted, le dice, firma Gustavo. Bueno, anotamos, Gustavo, me gusta samba prometida por el Turco Cafrune, entonces, que además fue el aniversario de su nacimiento también, del cumpleaños hubiese cumplido 78, si no me equivoco. Ahora nos fijamos bien y chequeamos, así que aprovechamos tu pedido, Gustavo, para homenajear y recordar a Jorge el Turco Cafrune. 11-3109-5896.
4: Hola, hola, qué lindo escucharlas y escucharlos. Levantadoras de ánimo y rompedoras de siestas. Salió el sol. Hoy sí. Quería mandar un saludo de cumpleaños a la talentosa y hermosa Flavia Martínez, vecina de Quilmes, hija de el gran Roque Martínez. Y de paso, ya que es día de canciones de amor, canciones románticas, pedir de Roque por Flavia, Amor ausente, con el gran Juanjo Domínguez también. Así que estaría bueno escuchar a Flavia. Besos, gracias.
0: Mirá, lo querés, lo tenés. Esto es así. Además, aprovechamos para mandarle un beso enorme a Flavia, que la queremos, la admiramos un montón. Es una genia. Y acá está sonando en la folclórica.

0: de Roque Martínez en la versión y en la voz de su hija Flavia, quien hoy está cumpliendo años. Amor ausente, pedido de Miguel Ángel, y nuestro saludo para Flavia.
1: Saludo para Flavia y para toda esa banda descontrolada y hermosa que tiene. Yo decía el diablo, no me salía. Y acá Navila claramente dijo Diablo Santo.
0: Diablo
1: Santo. Escuchaba una cosa. Bueno, para Diablo Santo, abrazo también. A ver cuándo los escuchamos por acá.
0: Están por ahí sonando cada tanto, presentándose en vivo, así que, ¿quién te dice?
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Jorge Cafrune, de Julio César Díaz Bazán, pero que el Turco Cafrune inmortalizó esta zambita para Don Rosendo. Decíamos, Jorge Cafrune, que hubiese cumplido 89 años el 8 de agosto, nacido en el año 1937. Y antes de Argentino Luna, Los Rojas, mire qué lindo mi país paisano.

0: pasaron 15 minutos de las 14, nos quedamos hasta las 3 mateando, compartiendo la música que elegimos, música popular folclórica, y recibiendo también sus acotaciones, sus mensajes, sus sugerencias siempre.
1: 11-31-09-5896. Buenas tardes, quería saludarlas y agradecerles la cuidada selección musical mientras disfruto aquí en el Parque Centenario. Gracias por estar, dice Roberto de Abasto. Bueno, Roberto, qué hermosa tarde. Nos manda una foto desde los lagos que se observa el Parque Centenario allí de fondo con las aguas danzantes en el parque. Qué agradable tarde.
0: Ay, sí, qué lindo. Siempre me hace bien al alma, ¿no? Estar un poco al aire libre, llevarse el matecito, sentir el sol en la piel. Me parece que hay que aprovechar al mango los días lindos.
1: Y qué combinación salir a pasear, disfrutar del aire libre, tarde de sol, escuchando Nacional Folclórica.
0: Vamos todavía.
1: Qué planazo.
0: Bueno, yo no sé si hay más mensajes de audio por ahí dando vueltas. Si los hay, los escuchamos, y si no, seguimos con la música.
2: Hola, querida Inavila. Dámeles un abrazo grande a la Orozco Barriento, capos, en especial a Tilín, que hemos compartido alguna musiqueada y algún asadito y algún tinto también, ¿eh? Hernán Chueco González, abrazo grande, grande.
0: Esa. Qué bueno, me gusta. Mucho músico escucha la folclórica.
1: Claro.
0: Mucho músico popular, mucho músico emergente, pero mucho músico, sabemos, escucha Radio Nacional Folclórica. Me entero después, en la calle, cuando los cruzo por ahí.
1: 11-31-09-5896.
3: Hola, Radio Nacional Folclórica, ¿cómo están? Gracias por la compañía. Estoy viajando acá de Comodoro a Santa Cruz. Mientras escuchan el viaje, hoy día de lentos, me vino a la cabeza Zamba de Amor en Vuelo, ajá, de Tamara Castro, pero la versión de Sole Pastorutti del Cosquín 2017, que me encantó, la verdad que una excelente versión. Mira, bueno, les mando un beso grande, abrazo, soy Franco de Santa Cruz.
0: Qué bueno, se escuchaba como un vientito. Yo no sé si tenías la ventanilla entreabierta o qué, pero imaginé esa ruta, imaginé ese viaje.
1: ¿Vientito? ¿Un ventarrón?
0: Claro, bastante bien se escuchaba, pensando claro, en los vientos que suele haber en esa región. Pero sintiéndote también muy cerquita, ¿no? Con ese pedido, buscaremos la versión de la Sole.
1: La Sole en Cosquín, en vivo del 2017. Bueno.
0: Re específico, me encantó. Bien por eso. Bueno, había por ahí un pedido que nos había llegado desde temprano que me causó mucha gracia porque, claro, lo que piden es Gato del Festival,
1: sí,
0: ¿no? Por Canto 4. Pero yo tenía separado por Marcelito Saavedra desde temprano, dije, un recuerdo para Hugo Díaz, pensé, ¿no? No nos vamos a explayar demasiado porque sé que Mariana y Cristian en el programa que nos sigue a nosotras van a hacerle un homenaje a Hugo Díaz. Pero le digo, aunque sea alguito, pongamos nosotros también. Y lo que eligió Marce es El Gato de la Fiesta, uh-huh, de Waldo Belloso. Me hice un matete entre El Gato de la Fiesta y El Gatito del Festival.
1: Claro.
0: Pero no es lo mismo, no es lo mismo. Casi que podemos hacer un juego y pegar los dos para que se note que aunque el título es prácticamente igual, la música es completamente distinta. ¿Arrancamos con cuál? ¿Cuál les parece? Este es Hugo Díaz, inconfundible, obviamente. Bueno, el gran Hugo ahí sonando en un aniversario más.

0: Qué grande, Hugo Díaz, por favor. Súper, súper reconocido a nivel mundial, sí. ¿No? No solo para nosotros es súper importante, sino que también por fuera lo tienen de ídolo, en Alemania sobre todo. Pensá que hay una película, Los Falsificadores, exacto, me va soplando Sandra, y yo también lo tengo en mente porque la vi y me pareció buenísima. Está toda la película musicalizada con la armónica de Hugo Díaz. Mucho tango va apareciendo, véanla si pueden, sí. Es muy emocionante. Y creo, mira, me parece, estoy casi segura que en Los Falsificadores aparece además una imagen de Hugo. Yo no sé si...
1: Hacen alusión a él, sí, sí.
0: Aparece,
1: sí.
0: Aparece en como un mural o en un póster.
1: Un póster, algo así, sí.
0: Sí.
2: Y esta forma tan particular de interpretar la armónica que marcó una escuela, ¿no? Y que al día de hoy la influencia musical de Hugo Díaz en los arreglos, en esas armónicas tan detallistas, y que comenzaron por los lados del jazz, y que se fueron abriendo camino hacia nuestro género popular folclórico, un maestro.
0: Sí, un capo. Ahí yo creo que se escuchaba también la percusión de su cuñado, ¿no? De Domingo Cura, con quien trabajó durante muchos, muchos años. ¿Qué más tenemos? Ah, otro gatito,
2: sí,
0: ¿no? También festivalero.
2: Nos quedamos en clave festivalera, pese a que es lunes de románticos, empiezan a pedir estos temas que hacen mover el cuerpo, inevitablemente.
0: Para Angelito Catriel, especialmente, nos lo pedían desde temprano, festival, gatito, el festival por Canto 4, ahora sí.
3: Vuelta, giro, zapateo.

como santiagueño canta canto 4, si bien ellos son salteños, les queda bien el tono de este gato del festival, claro que sí, y cumpliendo con los pedidos, en este caso, que nos llegaba de parte desde la Patagonia de Franco, que está escuchando la radio mientras viaja a Santa Cruz, pedía la versión de Samba Amor en Vuelo en de la Sole. Y te duplicamos la apuesta, porque acá está la Sole junto a Natalia Pastorutti, en vivo.

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de Mario Ponce, los Chalchalé, a pura Ushuta. Y antes los Cuatro de Córdoba, claro que sí, los cordobeses somos fiesteros.

0: aguante Córdoba, dice Hernán el Chueco González. Claro, porque estábamos escuchando a los cuatro de Córdoba, los cordobeses somos fiesteros. Nosotras les proponíamos, como cada lunes, que nos inviten a escuchar los románticos de cada lunes. Y sin embargo, este lunes se está pintando fiestero.
1: No, y me quedé pensando, ya que habla de los cuatro de Córdoba, sí, que estuvieron sonando hace un ratito, Roque Martínez, a quien mencionamos, ¿no? De la mano de su hija, sí, de Flavia, que hoy está cumpliendo años. Roque formó parte también en un momento de los cuatro de Córdoba. Así que mucha cordobeseada ahí por acá dando vueltas. Como siempre en la folclórica, tengo que decir, ¿no? Históricamente, yo no sé por qué, pero los cordobeses han tomado la delantera por años en esta misma radio. Pienso en Marcelo Simón, claro, pienso en Omar Cerasuelo, pienso en Miguel Ángel Gutiérrez, Giordano, cierto, sin ir también más lejos, hace algún tiempo.
0: Mucha presencia cordobesa.
1: Mucho cordobés.
0: Mucho cordobés. Por acá se suma Roberto, que hace un ratito nos compartía la foto de la escucha desde
1: pará,
0: el parque.
1: Y Paula también.
0: Y Paula, claro.
1: Viniendo
0: Paula
1: más acá en el tiempo. También cierto, es cordobesa.
0: Claro, cierto. Roberto nos dice, sin ninguna duda, Hugo Díaz con su armónica generaba una llegada que conmovía. Les agradezco por tenerlo presente. Bueno, gracias a vos, Roberto, por tu mensaje. Siempre presente Hugo Díaz, desde sus arreglos, desde esa armónica inconfundible. Nos mandan aquí fotos, videos de un hermoso encuentro de solidaridad y argentinidad. Dice Miriam, hola pibas hermosas, solcitos de nuestra radio hermosa. Recién llego y estoy escuchando. Acá les paso unas fotos de la peña del sábado, donde participé con la escuela vocacional número 12, Nelly Ramicone, con el grupo de baile y de percusión de Bombos Mañaneros. Muchas gracias, Miriam, por compartir las fotos, los videos. Qué hermosa juntada, cuánta gente, muy bien esa convocatoria. Nos dice Miriam, el jueves Nabila pidió que les mandara fotos y les contara cómo nos fue. Saludos a Diego, el misionero de Tigre. Queremos escucharte, Diego, dice Miriam de Caballito, y nos sumamos a ese pedido. Diego aparece hoy, mirá, diciendo tanto chamame que estuvimos escuchando, y él siempre que nos pide, ojalá que nos dé el presente también a través de los mensajes. Y felicitaciones, Miriam, por esta participación en la agrupación. La verdad que se ve una peña muy convocada, muy colorida y muy festiva. Me encanta que nos compartan, que nos hagan parte de estas celebraciones y encuentros. Aquí saluda Daniel desde Comodoro, La Colo, Navi, buena semana. Tarde de sol pleno, calma, con 8 grados en Comodoro Rivadavia. En la foto que nos manda se ve el río azul desde el Bolsón. Dice, yo no voy a pedir ningún tema, con sus voces estoy hecho.
1: Ay, pero qué piropazo ese.
0: Las voy a llevar a un viaje imaginario con fotos de ahora desde el Bolsón y su Pitricultón nevado. Ay, qué hermoso ese cerro, esos colores, esa Patagonia tan activa hoy, más que nunca, con la temporada de invierno, la nieve, el frío. Te digo, Daniel, que en cuanto a temperatura está similar la cosa, porque hoy fue una mañana muy fresca aquí en Buenos Aires y de a poquito va subiendo tímidamente la temperatura. Gracias, Colo, gracias, Nabila, muy amables por compartir los mensajes. Y se suma el Chueco González a pedirnos algo de Jairo, dice Caballo Loco. Bueno, anotamos estos pedidos que van llegando al 11-3109-5896, mientras que tenemos mucha música también prevista para esta tarde.
1: Sí, sigamos escuchando. En este caso empiezan a sonar los guaraníes, ¿no? Esto es de Chazarreta y Carabajal, a orillas del río Dulce.

0: hay mensajitos, ¿no? Los últimos, los del estribo. A ver qué pasa en estos últimos minutos.
1: Hola, Colo, Navi. Nombraron a Roque Martínez cuando eran los de Córdoba, creo. Víctor Hugo Godoy lo reemplazó y pasaron a llamarse los Cuatro de Córdoba. Nos cuenta Horacio Jaimes desde General Villegas. Un cariño, chicas, y saluda con matecito de por medio. Gracias por escribirnos y por el aporte. Efectivamente, eran los de Córdoba. Y después de la salida de Roque Martínez, pasaron a ser, con el reemplazo de Víctor Hugo Godoy, los Cuatro.
0: Me encanta lo que conocen, lo que saben en la materia nuestros oyentes. Tenemos una audiencia súper, súper preparada y eso siempre se agradece porque nos van enriqueciendo a nosotras también, ¿no? Que vamos sumando cada datito que aportan. Ya estamos ahí, jugadas. Hay una efeméride, es un recuerdito que nos viene bien. Ustedes saben que no somos fanáticos, pero disfrutamos también de esto de exaltar a algunos artistas aprovechando las fechas. Y es una canción que se registró, ¿no? Un día como hoy del año 46.
1: Ayer nomás. Pensaba que incluso esta cueca puede entrar tranquilamente dentro de nuestros lunes románticos.
0: Sí, y además el cantor que la va a interpretar. Lo queremos tanto, lo admiramos. Arrastra suspiros con sus más de 80 pirulos cada vez que nos viene a visitar. La rompe. Lo vimos hace poquito en la Peña Lunera.
1: Es cierto.
0: Estuvo como artista invitado, artista de lujo, si los hay. Enrique Espinosa, ojalá esté escuchando. Le mandamos un beso y creo que ya con él cerramos, ¿no?
1: Bueno, dale. Con él nos despedimos hasta mañana a la 1:00 p.m. Muchas gracias por estar ahí del otro lado, por dejarnos sus mensajes, sus sugerencias, sus recuerdos también en función de estos románticos dedicados, algunos pedidos para dedicar también. El agradecimiento a Paulita, a Santi Frías que saluda también.
0: Chau,
1: a
0: Santi.
1: A Paula Nicolini en la producción, a José Luis de Dios, a Marcelo Saavedra en la selección de la Discoteca Nacional, a Sandrita Viera, nuestra operadora, y gracias a vos, Colo.
0: A vos, Navi. Bueno, chau, hasta mañana.

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0: Muy buenas tardes, bienvenidas, bienvenidos a otra edición de esta gira nacional hacia todo el país. El mapa no es solo una línea sobre el papel, es la huella de los que anduvieron antes, es el viento que dobla los pastizales en la pampa, el frío que abraza la piedra en el sur y el sol que quema la arcilla en el norte. Hacer camino no es cambiar de lugar, es cambiar los ojos, es entender que la distancia no nos separa, sino que nos funde en un mismo canto. Porque la tierra no se posee, se la escucha, y en cada tonada, en cada copla, en cada chamamé, hay una provincia entera que respira y nos cuenta quiénes somos. Aquí comienza la gira nacional, un viaje sin brújula, pero con un destino cierto, el corazón de nuestro pueblo. Sintonizando tu alma, abrimos las ventanas del mapa, nos vamos a recorrer la patria de punta a punta por la radio que nos une, por el dial que nos une. ¡Ay, ay, ay, ay, ay! Estamos, bueno, estamos todos, casi.
1: Te golpeaste el dedito. Sus tareas de riesgo, me pinché el dedo con un gancho abrochador.
0: Eso es terrible. No,
1: muy difícil, mi vida.
0: Como la Cenicienta, ¿no? ¿Cómo es la que se pinchó el...?
1: Con la rueca. ¿Quién
0: la
1: era?
0: La rueca.
1: La Bella Durmiente.
0: La Bella Durmiente.
1: Sí, no te va a dormir. Rueca.
0: La rueca, no te va a dormir ahora.
1: Y puede ser.
0: No. Marina Fossati, muy buenos días.
1: ¿Cómo le va, Cristian Palacios?
0: Bien, muy bien. La verdad, sí. ¿Qué quiere que le diga? He tenido épocas peores. Así que estoy feliz. No te digo que feliz vos. Oh, pero un, para un lunes. No es para derrochar felicidad. Pero bueno, con salud.
1: Te veo bien,
0: Sí, ¿no?
1: Estás con una energía.
0: Puede ser
1: alta.
0: Que descansé, capaz.
1: Ay, pues.
0: Capaz que descansé. En los controles nos acompañará siempre la generala, la reina de esa consola multifacética, con tantos botones, brújulas y relojes. Ella es Sandra Viera, nuestra benemérita operadora. Bienvenida, Sandra. Gracias por venir.
1: ¿Estás desde temprano, Sandra?
0: Sí. Sandra, ella tenía telaraña.
1: Tenía la cara.
0: La silla tiene una telaraña. Mirá si estaba.
1: Se hizo amiga de la araña,
0: no,
1: todo.
0: No, es una cosa de loco. Se la había... Se cruzó la pierna y se hinzó. Estaba hace mucho que estaba ahí sentada. Está en la producción, como siempre, Daniela Rodríguez, la bailarina de Foxtrot y productora de nuestro programa. Bueno, José Luis de Dios, como siempre, hará las veces de musicalizador y veedor jurado de la música que va a pasar en estas tres horas. Quien les habla, Cristian Palacios. Vamos a comenzar, si le parece, directamente, sin mucho prolegómeno, ya saludamos a todos. Ah, sí, hay un teléfono donde usted se puede comunicar y pedir lo que sea hasta un release.
1: Claro, tenemos un contestador que es el 4999-0987, que ahí podés grabar un mensaje de hasta 30 segundos. Pero si preferís el WhatsApp, nos agendás con el 11-3109-5896 y nos escribís o nos grabás un audio corto y vamos pasando la tarde juntos.
0: Perfecto, con razón, yo estaba gritando, tenía el auricular bajo, entonces no me escuchaba.
1: Por eso yo te veía con una energía desbordante.
0: No me escucho. Qué sordo, el Tapia Palacio. Bueno, ahora puedo hacer estos tonos maquiavélicos de la mañana, de la mediodía. Vamos con la música, ¿te parece? ¿Te parece?
1: Sí.
0: Ahí vamos, con Eugenia Quevedo, La Alucinada. Mirá qué versión que hacen, ¿eh? Vale.

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0: Alfredo Ábalos, el coyuyo y la tortuga de Truyenki Carabajal, hermosa canción. Antes Pablo Achával con las famosas coplas felicianeras de Linares Cardoso. Y comenzamos con las sanluisenses, podríamos decirlo. Eugenia Quevedo en el programa de Mex, La Alucinada.
1: Sí, ahí en Fa.
0: Exactamente.
1: Esas reuniones que hace Mex Urtiz Berea
0: en la casa.
1: En su casa.
0: Qué lindo. Tengo unas ganas de hacer en casa algo así, ¿eh? Y hacer la guita que hacer.
1: Bueno.
0: Mínimamente.
1: Hay que armar.
0: Hay que armar esa. Una buena picada a esas que te llenan, ¿no? Bueno, vamos a estar hasta las 6 de la tarde. En nuestros teléfonos ya están en pantalla. ¿Lo dijimos, Mariano?
1: Sí, lo dijimos. 499-0987, el contestador. Y nuestro WhatsApp es el 11-3109-5896.
0: ¿Te acuerdas del grupo Perlas Gauchas? Nos mandan saludos acá en el Instagram.
1: Ah, bueno.
0: Vinieron acá, ¿te acordás? Los chicos salteños,
1: sí, sí.
0: Apadrinados por el chaqueño. Un abrazo grande a las Perlas Gauchas que están ahí. Los Perlas Gauchas.
1: ¿No? Salió el sol, ¿viste?
0: Qué hermoso día.
1: Tendí ropa hoy.
0: Y se seca, ¿eh?
1: Sí.
0: A media hora tenés seca.
1: Sí, sí. 13 grados, 3 décimas.
0: ¿En la
1: temperatura? Ah, sí, 45% de humedad. Así que, a tender la ropa. Ya, la sábana, todo.
0: Y tomar, ¿viste?, solcito.
1: Y tomar solcito, la vitamina D.
0: Siempre.
1: Piripipi.
0: Bueno. Ahora sí, acá está tomando, abrió la ventana y acaba tomando.
1: Te vas a traer una lámpara.
0: Muy bien. Bueno, parece en los 90 cuando uno tomaba sol. Vamos con la música, ¿le parece? Vamos, sigamos con el listado este tan interesante de José Luis de Dios. Yuchan es lo que acontece. La gauchita para vos.

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0: Tercero santiagueño sonando aquí en La Folclórica con Añoranzas de Julio Argentino Jerez. Antes Los Hacha y de Carabajal y Torres, La Parecida. Y comenzábamos este bloque con Yuchán y de Litino Vejero y Roberto Ternán, La Gauchita.
1: Hermoso día aquí en la ciudad de Buenos Aires para salir incluso a caminar y llevarse los auriculares. Vamos a recomendar.
0: Sí.
1: El auricular sin cable es perjudicial para la salud. Ya lo estoy diciendo hace bastante tiempo, es porque también lo hablo con mi hija, que el abuelo le regaló los auriculares inalámbricos, sí. Y le dijimos, no, esas cosas no. Pero bueno, yo después me enteré. Pero claro, mi hija me dice lo mismo. Deja hace un ratito, pero claro, la descarga no es la misma. Tiene que ir por el cable. Está comprobado científicamente que hace mal. Digo, por la gente que en este momento está escuchándonos, dice, ¿en serio? Googleen y fíjense, el auricular debe ir con el cable. Incluso mi hija, que puede estar escuchando si llueve. No creo que nunca. Bueno, vamos a ir ahora sí a otro de los clásicos. Tenemos en cada tarde muchos clásicos. El itinerario es largo, la ruta es larga y hacemos pequeñas paradas nosotros. Sí. Para ¿ahora? Revitalizar, pausa de hidratación, ir al baño y demás. Ahora llega el turno de escuchar a Eduardo Falú, otro de los clásicos. También de él, Letra y Música. ¿Saben qué es un Resolana? ¿Te gusta?
0: Sí.

0: Enseguida volvemos con Cristian Palacio por Nacional Folclórica
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0: Jorge Rojas sonando en Radio Nacional Folclórica con La Chacarera del Olvido, de su autoría, antes Abel Pintos y Pájaro Cantor, también de su autoría, y Eduardo Falú, autor e intérprete de Resolana, en el comienzo de este bloque musical que compartíamos en la folclórica, cuando son las 3 de la tarde y 45 minutos y en Buenos Aires la temperatura es de 13 grados 3 décimas con 45% de humedad, con cielo despejado para hoy. Ya hemos superado la máxima esperada, que era de 12 grados. Mañana algo parecido, aunque la mínima pronosticada es un poco más alta, 7 grados de mínima, 12 grados de máxima, con un día también con un cielo parcialmente nublado. Se han juntado aquí en lo que vamos a escuchar Destino San Javier y Banda 21, y esto es Besarte de Nuevo.
1: Destino.

Esto es para baile, ¿no? Folclore urbano y bien local, Los Tabaleros, ya tienen 3 discos, estuvieron hace poco acá visitándonos en la radio, Los Queridos Tabaleros, de las cuales soy muy fanático, ¿eh? Avión de Papel, grandes canciones, muy buenos intérpretes con una base folclórica profunda, dentro del cancionero nuevo Los Tabaleros, aquí en la folclórica. Y seguimos en este viaje sonoro, nos vamos a ir con otro de los amigos invitados cada tarde, hijo de la leyenda, ¿eh? Él con nombre propio, se trata del apellido ilustre Toro, Facundo Toro, después de Los Tabaleros, nos regalan de Romero y Paliza, De la Frontera, para vos.

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0: maníaco en la interpretación de Duratierra ahí con la voz de Micaela Vita y codo a codo con Juan Zaracho y el resto de los integrantes de esta de las agrupaciones contemporáneas de folclore más destacadas. Y antes un clasicazo, el Chango Nieto y de Aguirre y Alarcón, el que toca nunca baila, Facundo Toro comenzaba este bloque con De la Frontera de Romero y Paliza. Mensajes que han llegado a nuestro WhatsApp. Hola. El Chueco González nos escribe.
1: ¿Qué dice el Chueco, querido?
0: Y dice, buenas tardes, Cristian, Mariana, vamos todavía, linda música. Y Javier de Microcentro, buenas tardes a todos. Cableados e inalámbricos, no auriculares.
1: Ah, no auriculares, hay que llevar un parlante en el hombro.
0: Saludos para todos, sigan así, que la risa es salud, gracias a ustedes. Sí. En breve también vendo salud.
1: Muy bien, es de la risa.
0: Ah, no, lo que quiero decir, sí, lo que quiere decir Javier es que él vende auriculares.
1: Ah, bueno.
0: Yo pensé que decía que no usemos auriculares. No, no.
1: Que si lo compramos.
0: Pasamos del hipismo al capitalismo. Qué salvaje. Wow,
1: increíble.
0: Cómprenle a Javier los auriculares. Javier,
1: que...
0: ¿Sigue la música por acá?
1: Y yo creo que sí. ¿Sí? Para mí estamos con una peña de la tarde.
0: ¿Para hacer qué? ¿Para bailar? Poco.
1: Y sí, porque este es amigo. Este vamos a ir para Corrientes, si sí, bien tengo en el listado el señalador.
0: Es correcto.
1: Le puse un punzón aquí bien para presentarles al artista Balestra, que hace sí poco estuvo en la casa de Corrientes.
0: Aldi,
1: donde en la rural presentó esta y muchas canciones. Guainita del Cambá, aquí está Tupa. ¿Cómo?
0: Cambacua.
1: Y claro,
0: la cueva de los negros.
1: Exactamente. Ahí vamos con eso.

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0: sonando Cuti y Roberto Carabajal y de Carlos y Peteco Carabajal desde el puente carretero, antes Leila Downs, Niña Pastori y La Sole, de aquellos discos, el primero de ellos se llamó Raíz, haciendo esta obra de Lerner, Elisabetsky y Alfano, El Tren del Cielo, que conocimos en la voz de La Sole originalmente, y Tupá, ya nombrados, de Aldi Balestra, Guainita del Cambacuá.
1: Qué lindo. Temperatura en la ciudad de Buenos Aires, sí, en este momento.
0: A ver.
1: ¿Cuánto decís que es? Pega un número, tira un número. Para la quiniela, ya.
0: 14.
1: Acá me dijo Sandra Viera el 11, y casualmente 11 grados. ¿Probabilidad de precipitaciones? ¿Cuánto es el porcentaje?
0: 10.
1: 0%.
0: ¿Cero? Ja,
1: toma, no va a llover, no, humedad, tiren porcentaje ya, del 1 al 100.
0: 45.
1: 56, oh, son buenas. Viento a 10 kilómetros por hora, es sí, lo que pasa aquí en la ciudad de Buenos Aires. ¿Cómo estará el lugar donde nos está escuchando? Por las repetidoras en las distintas provincias a donde llega la señal, esta, la querida Radio Folclórica. Vamos a continuar con la música y en este caso nos vamos a ir a una canción de Pirca Rojas y Julio Luján, El Hornerito, el intérprete Don Olimpo. Solo para vos. ¿Te gusta?

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0: dice.
1: Bajate con cariño. Ah.
0: Lo dice Luciana Pereira. Ah. Primer disco, recuerdo ese niño que la primera entrevista que pude hacerle con su mamá vino el Fejifa. Imagínese, sí. Él ya soñaba en las grandes lides y así le fue a Luciano. Muy, muy bien. De ahí nos vamos a ir directamente. ¿A quién? A otra vez al norte.
1: No, es que.
0: ¿A una tanda primero? Ah, bueno, vamos con una tanda.
1: Pausa. Antes escuchamos a Franco Ramírez.
0: Siempre. Siempre.
1: Con la algarrobera y ahora la tanda.
0: Pues vamos con la tanda. Esto es así. A escucharla.
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0: así, así, así quería bailar en esta radio. Mira, Onda Sabanera y la Delio Valdés. ¡Qué linda esto! El Campanero de Molina. Esta versión me encanta. La Delio me encanta y Onda Sabanera también.
1: ¡Qué
0: mix!
1: Bien.
0: Me encantan.
1: Estás de buenas.
0: No, me vuelve loco esto. Aparte, el cuerpo automáticamente reconoce esta música.
1: ¿Y qué hace?
0: Y salta, salta. Se las mueve. Neuronas, todo, todo. Muy bien, estamos prácticamente, exactamente para ser más preciso, perdí la hora. 16:40 y...
1: 40.
0: Ah, mira vos, entonces aumentaron el reloj. Sí. Sigue avanzando. 44 tengo acá.
1: Estás adelantado, venís del futuro, básicamente.
0: Básicamente, ya sé lo que va a pasar.
1: Ah, ¿y después me contás?
0: Escribí una canción, sí, una que tenía que ver con eso. Ya te voy a decir una frase. Ya sé lo que va a pasar, sé todo lo que va a pasar. Lamentablemente, para nosotros los mortales. Bueno, pero dentro de lo que va a pasar,
1: sí,
0: la previsibilidad que da un listado musical, uh-huh, es, por ejemplo,
1: a ver,
0: decirte que llega Lucio Rojas.
1: ¿Posta?
0: Y es certero. Es pragmática mi observación, porque de Barrio Nuevo, Volver a Verte es la próxima canción.
2: Wow.

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las voces de Emilio Jota y Juan Quintero en esta obra inmortal de Facundo Cabral, no soy de aquí ni soy de allá, que escribió para Cafrune allá lejos y hace tiempo, y Cafrune hizo una pequeña modificación en vez de decir bicicleta, claro, dice, imagínate un gaucho en bicicleta, así que cambió esa parte y decía en mi matungo, creo, en vez de en bicicleta. Antes escuchábamos a Laura Albarracín y de Soria, Chaya Enamorada y Lucio Rojas. Comenzaba este bloque interpretando de Barrio Nuevo, Volver a Verte. Llega ahora Cristian Soloaga, que va a ser de su autoría, en fin.

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0: Claro que sí, claro que sí.
1: Cuti y Roberto Carabajal, la olvidada de los hermanos Díaz y Yupanqui, y antes Juanjo Abregú, y de los hermanos Díaz y Oscar Valles, el Ventajao.
0: Muy bien, estamos aquí en la tarde de la folclórica, 113-109-5896. Ahí estamos recibiendo los mensajes. ¿De dónde nos estarán escuchando? Un día que tocó en la ciudad de Buenos Aires, lindo, realmente, sí. Despejado.
1: Fresquito, pero soleado.
0: Pero soleado. Sí. Hoy está para... En la sombra, te diré que se siente un vientito. Aquí como sí. Tenemos los edificios y Se nota un poquito más en estas arterias, Maipú y Corrientes. Estamos muy cerca del obelisco nosotros.
1: Sí.
0: Así que para la gente, ¿dónde estará la folclórica? ¿Recordás que nos escuchaban en Santiago del Estero? Bueno, estamos en pleno centro de la capital federal. Aquí está Radio Nacional Folclórica. Y en esta tarde, donde los destinos son muchos, donde hay palenques, como dice el dicho, donde rascarse, y hay palenques donde... depositar el oído. Vamos a ir ahora sí con otros amigos de la casa.
1: Sí, a ver.
0: Los Guitarreros.
1: Sí.
0: Van, agrupación de la cual nos encanta presentar siempre. Y en la tarde, en esta semana, es bastante asiduo que vengan aquí a la tarde, los Guitarreros. Vamos a pasar de ellos La Tristecita. Fíjense qué linda versión.

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0: Rally Barrio Nuevo sonando en la folclórica ahí de Rally y Marcelo Mitre, chacarera del exilio, antes de Antonio el Pitohue, por la gran bandoneonista argentina Milagros Caliba, que ahora anda por París haciendo de las suyas, y antes Ica Novo, y desde Córdoba, de su autoría, La Repiqueteada, este cantor, compositor, autor que ha aportado tanto al repertorio de la música folclórica, pero sobre todo centrado siempre en su Córdoba, en su querida Córdoba.
1: Nos vamos ahora sí a Maggie Cullen y Hay Carnaval.

Salta, salta la linda, los cantores del alba aquí. Qué maravilla. Lamento Mataco a esta hora. 17, exactamente, y 16 minutos en todo el país. Nos vamos a ir ahora para el lado de Jujuy. Vamos con Pachi Herrera, Bailecito de los Yuyos.

0: lindo, qué linda la música folclórica argentina.
1: Belén Herrera sonando con Tierras de Atahualpa de Saada, antes Raúl Barbosa de Barbosa y Oroño bailando en la polvareda, y el Pachi Herrera, lo anunciado de Temer, bailecito de los yuyos.
0: Muy lindo, y bueno, seguimos disfrutando de la música, de los... ¿Algún mensaje por ahí? Mabel de Flores nos pedía algo de Raúl Barbosa. Y claro, está dentro del itinerario musical, así que en un ratito, para vos, Mabel, va solamente para vos, Raúl Barbosa. Ahora me gustaría... Sí, me gustaría ir un poquito a ver si tenemos... Sí, claro, porque ya pasó. Pero para mí me gustaría Los Nocheros.
1: Ah, ¿ahora?
0: Ahora.
1: Puede ser, ¿eh?
0: Chaca y Manta de los hermanos Sábado. Sí.

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Hay melodías que no nacen en un estudio, sino que se respiran en el aire del norte. Sonidos que viajan en el viento, cruzan los cerros y se transforman en una caricia para el alma. Ellos toman la herencia de la tierra y la visten de universos nuevos. La sintonía perfecta del folclore del futuro en este presente. Aire sonando aquí en La Folclórica, la canción Perdiste. 11-3-109-5896. Hasta las 6 de la tarde. 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

0: Escuchábamos a Pedro Aznar y de Peteco Carabajal, Perfume de Carnaval, y antes La Bruja Salguero y Bruno Arias de ese disco precioso que compartieron, que se llama Madre Tierra, que cumplió 10 años, el año pasado.
1: Che, pero ¿cómo pasa el tiempo?
0: Corazón de Lechiguana, de Onofre Paz y Marcelo Ferreira, y Aire, tal cual lo anunciabas, interpretó Perdiste.
1: ¡Epa! Perdiste. ¡Epa!
0: Chao.
1: ¿Cómo era, ¿cómo era la del Martín Fierro? No me tire con achura que la parrilla es chica. Bueno, vamos a ir ahora a una agrupación que particularmente me gusta presentarla y me gusta escucharla y también recomendarla. La Callejera, claro que sí. Fiesta Churita, aquí, solo para vos en La Folclórica. ¡Arriba!

0: De Daniel Toro y de Gilberto Rojas Palmeras, ante Flor Paz, cantaba Dos Orillas y comenzaba La Callejera con su versión de Fiesta Churita de Agustín Carvajal.
1: Estamos llegando a los minutos finales de nuestra gira nacional de esta tarde, 17:50 minutos, y es el turno de presentarles nuevamente a Abel Pintos, Canta en la Tarde.

0: Muy bien, Abel Pintos aquí, escuchamos nuevamente Canta. Y bueno, ahora sí, grande. Sergio Ríos en los controles, hablamos el mismo idioma con Sergio, el idioma musical. En este caso vamos a detenernos hoy, un día como hoy, Víctor Hugo Díaz cumple años. Nació el 10 de agosto de 1927 en Santiago del Estero y lamentablemente falleció el 23 de octubre del 77 en Buenos Aires. El gran armonicista argentino, célebre por su talento intuitivo en el folclore, incluso el tango y el jazz. Así que vamos a despedirnos, si te parece, Mariam, con algo, la versión que hace de Támesis Arabia, por ejemplo, para final del programa, me parece
1: sí.
0: Linda.
1: ¿No? A ver.
0: ¿De qué? La Serrillana.
1: Espectacular. ¿Te gusta? Por Hugo Díaz.
0: Por Hugo Díaz, dale.

0: Qué lindo, ¿eh? Qué lindo que tocaba, ¿eh?
1: Esto días. Último, el 180, un gato recopilado por Andrés Chazarreta.
0: Maravillosa música hoy, ¿eh? Ya está Pacera con nosotros, ¿eh? Norberto Pacera. Ya
1: en las inmediaciones.
0: Ya ingresó, ya está con toda su gente. Sí. Así que se hace cargo de la emisora. Esta creo que compra toda esta parte de acá. A la noche compra él, qué grande. Capo, Norberto. Bueno, nosotros nos despedimos. Marina Fossati, un placer haberla visto. ¿Eh?
1: Igualmente, señor Cristian Palacios.
0: Sergio Ríos en los controles. Antes, en primeras nupcias, la señora Sandra Viera. Daniela Rodríguez en la producción. Cristian Palacios. Nos encontramos mañana, si Dios quiere, a las 3 de la tarde.
1: Exacto.
0: Chau, hasta mañana.

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tarde, les damos la bienvenida a una nueva semana, un nuevo comienzo de El Regreso por Nacional Folclórica. Los saluda Cristian Palacios, que se está retirando en este momento, y también les damos la bienvenida a todos ustedes que nos van a acompañar junto a Víctor Pugliese hasta las 7 de la tarde. Ya saben que pueden dejarnos mensajes en el 11-3109-5896. Y vamos a ir rapidito a la música, así entran la mayor cantidad de temas posibles. Arrancamos con Soledad.

Soledad, en el comienzo de El Regreso por Nacional Folclórica, Cuando me abandone el alma, un gran tema de Pablo Raúl Truyenque y Cuti Carabajal, antes del Chango Rodríguez, Luna Cautiva. Continuamos con la música en Nacional Folclórica, en este programa dedicado a grandes artistas femeninas, grandes voces de la canción, ahora Flor Paz.

0: Flor Paz en la tarde noche de Nacional Folclórica con De Piel a Piel, de Tinco Andrada y Martín Paz, y antes de Luciano Cañete y Bruno Arias, Ave de Luz. Diecisiete minutos pasaron desde las 6 de la tarde hasta las 7. Los acompañamos con muy buena música. Ahora, Melania Pérez.
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0: Y allí estaba Melania Pérez, la inconfundible Melania, con Huayno del Olvido. Y antes, Vivir Cantando, Vivir Bailando.
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Mica Sancho en la tarde noche de Nacional Folclórica, en esto que es el regreso con la chacarera del 55 de los hermanos Núñez, y antes nos traía un tema que compuso ella misma, Zamba en el viento. Han pasado 34 minutos desde las 6 de la tarde hasta las 7, los acompañamos junto a Víctor Pugliese.

10 grados 2 décimos la temperatura en la ciudad de Buenos Aires, cielo ligeramente nublado, humedad 61%. Mínima de 7, máxima de 12 para mañana martes, con cielo parcialmente nublado. El miércoles nublado en horas de la mañana, posibilidad de lluvias aisladas durante la tarde, una mínima de 8 y una máxima de 11 grados. Mayormente nublado durante toda la jornada del jueves con una mínima de 8 y una máxima de 12 grados. Ahora llega Ángela Irene.

Ángela Irene nos traía la zamba del riego de Armando Tejada Gómez y Oscar Matus. Y antes, Cruz de Quebracho, tema de Francisco Berra y el recordado Miguel Ángel Gutiérrez. Ahora continuamos con Perla Argentina Aguirre.

La Argentina Aguirre con dos temas de su padre, de Arsenio Aguirre. Primero fue La dejé partir y recién Cuando la tarde. Y vamos cerrando nuestro programa con Mónica Abraham.

Y así llegamos al final con Mónica Brand, que nos traía La vida perdurable, y recién de Raúl Carnota, Como flor de campo. Un minuto faltan para las 7 de la tarde, nos estamos despidiendo. Les agradecemos que nos hayan acompañado. Estuvimos junto a Víctor Pugliese y volvemos mañana a partir de las 18. Chau, hasta entonces.

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7: La llanura pampeana.
8: Claro, es el paisaje de la llanura. Infinito, como decía Borges.
7: Paisaje infinito. A lo largo. Y cuando te vas por la ruta, que vamos para los festivales, y eso, rute, rute, llanura.
8: Claro.
7: Hace poquito estuvimos a Liqueló, ¿no? También. Era
8: sí,
7: todo.
8: Un paisaje, sí, de silencio. La milonga tiene mucho de eso, de ese paisaje. Intimista, por decirlo de alguna manera, ¿no? De estar con uno mismo, en silencio. La bordona suena.
7: Mi padre era músico, folclorista del conjunto Los Llaneros. Vos vas a un domingo a comer en la familia de ellos y se pela la guitarra y se canta folclore.
8: Y se canta folclore.
7: Exactamente.
8: Solo folclore. Son como del centro tradicionalista.
7: Sí, sí,
8: del
7: sí,
8: canto
7: sí.
8: Folclórico, más o menos.
7: Mucho, bueno, chalchalero. Mucho.
8: Porque, claro, sí. Porque además el folclore es lo que todos cantan. Sí. Es una que sepamos todos y ellos saben eso.

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Muy, pero muy buenas tardes. Bienvenidos, bienvenidas a esta nueva jornada, a esta nueva semana que estamos arrancando a través de la Folclórica 98.7. Aquí estamos con este Campo Folk, con este recorrido que hacemos durante 60 minutos sobre la información del sector agroindustrial y también la mejor música folclórica, con toda la pasión por lo nuestro, como así lo refleja nuestro eslogan aquí en la radio. La producción general de Daniela Rodríguez, la troupe de operadores, como siempre agradecemos a cada uno de ellos. José Luis de Dios está en la musicalización, la producción ejecutiva, la pastelera agro. Mi nombre es César Tapia y aquí estamos con toda la información para contarte en un ratito nada más todo lo que ha dejado también nuestro viaje allí por la ciudad de Rosario, que si bien lo hemos ido contando día por día, pero el resumen lo tenemos para compartirlo aquí. Hemos tenido el día viernes una jornada con Peña que postergamos del jueves pasado porque estábamos de viaje. Bueno, recibiéndolo a Leonardo Miranda, y nos quedó mucha info para poder compartir, así que vamos a estar con eso en el día de hoy. Vamos a dar una recorrida porque se vienen muchos congresos, se vienen muchos simposios, se vienen muchos eventos que tienen que ver con la agroindustria, así que en un ratito nos vamos a dar una vuelta por General Villegas en la provincia de Buenos Aires, y bueno, mucho más para poder compartir con todos ustedes. Hoy lo vamos a tener a Carlitos Bodanza, nos va a hacer un resumen de el informe ganadero para esta jornada, así que todo eso te lo vamos a contar en minutos nada más, pero ahora es momento de nuestra apertura musical.

Esta zamba para olvidarte, un clásico de nuestro cancionero popular, para darnos el pie, para iniciar el recorrido por los principales titulares del día de hoy. Bueno, el tema El Niño, cada vez se acerca más la fecha, parece que es septiembre en algunos lugares, bueno, con lluvias que ya han cursado un efecto, pero me parece que el tema de las fechas que van acercándose, a dónde los principales profesionales han activado septiembre en adelante, quizás noviembre y diciembre el mayor impacto. Bueno, ahí está El Niño, que ha activado alarmas en provincias y están pidiendo acciones urgentes. Eso por un lado. En un ratito te voy a contar lo que va pasando en la provincia de Santa Fe. Ya te lo voy a contar, así no lo dejamos apartado, porque son varias las acciones que se vienen realizando en diferentes lugares. Y es por eso que lo que ha pasado en la provincia de Santa Fe es que han presentado oficialmente la plataforma digital Ropeca. Es el registro de oferentes de campos, alimentos y transporte para la emergencia agropecuaria. Es una iniciativa que han informado desde la provincia, se enmarca en un plan integral de anticipación frente a los efectos del fenómeno del Niño, que ya ha provocado excesos hídricos en distintos distritos y que continuará impactando en las regiones durante los próximos meses con más intensidad. Hablan de que es una plataforma esta digital de acceso público e institucional que centraliza y mapea en tiempo real los recursos logísticos y productivos disponibles en la provincia de Santa Fe y algunas provincias limítrofes también, porque su propósito es vincular de manera ágil y transparente a productores que necesitan evacuar hacienda o seguir alimentando con quienes disponen la capacidad receptiva de lo que tiene que ver con el pastaje, insumos forrajeros y transporte también. Y a través de este sistema de consulta, que es geográfica, y que se da por departamento y distrito, la herramienta les permite atender de forma inmediata los requerimientos críticos en zonas afectadas, dinamizando la ayuda mutua privada y la intervención estatal asistida. Si bien, recuerden que estábamos hablando hace un tiempo con respecto a la situación en Corrientes, por ejemplo, donde están sugiriendo que ahora se pastoreen los lugares que son más inundables y que dejen los lugares más altos con mayor disponibilidad de pasto para cuando tengan que trasladar esa hacienda. Bueno, me parece que ese es un punto que hay que tener muy, pero muy en cuenta, así que lo destacamos que en la provincia de Santa Fe viene dando de esa manera. Otro de los títulos del día de hoy tiene que ver con la carta de deporte, porque el gobierno está lanzando un nuevo control para los semilleros. Atención con este dato, porque este nuevo esquema va a exigir lo que tiene que ver con la inscripción del semillero al CISA y la declaración de la superficie de los lotes y la identificación de la variedad, la categoría también y la presentación de cada lote para reforzar la trazabilidad. En este caso también hay un punto de control, más allá de la trazabilidad, de control de lo que verdaderamente se hace allí. Hablando de esta situación, recordando que el CISA es el Sistema de Información Simplificado Agrícola, ¿no? Y allí hay que declarar la superficie de sus lotes e informar la variedad, categoría y presentación del material que movilicen, y ahí se espera que sea publicado en el boletín oficial este dato a partir de los próximos días. Así que seguramente habrá noticias con respecto a esta situación. Y por otro lado, tema de los diagnósticos que advierten que la falta de inversión en rutas, ferrocarriles y logística frena el desarrollo agropecuario. Estuve en estas horas también recorriendo algunas rutas, la que más transito es quizás la ruta 5, se ve gente trabajando, no hay una repavimentación, sino que hay un bacheo generalizado que se está haciendo. ¿Se están haciendo obras? Sí, porque hay gente trabajando y los baches se están levantando, rutas que se estaban rompiendo. Por lo menos es una de las que yo transito, el resto hay que ver, y si informan, mucho mejor si hay arreglos en algunas otras, porque para quejarnos y para pedir estamos, pero bueno, cuando hay algún arreglo, una mejora, también comuniquémoslo
porque es de información y eso, y hay que tenerlo muy, pero muy presente. Bueno, estos son algunos de los títulos del Campo Folk del día de hoy, para arrancar, para carretear la semana de a poquito nada más. Nosotros nos vamos a la segunda parte musical del programa del día de hoy, y en un ratito nos vamos y viajamos hasta la ciudad de Villegas, en la provincia de Buenos Aires. Quédate ahí, que ya volvemos con más Campo Folk.

0: Y continuamos aquí en este Campo Folk a través de la Folclórica 98.7 con toda la pasión por lo nuestro. Y te decíamos al comienzo del programa que se viene un nuevo simposio de cultivos de cobertura. Este es el séptimo que se va a realizar en General Villegas. Decíamos, venimos del Congreso APRESID, donde allí en Rosario quizás esta segunda parte del año es uno de los congresos que pega el puntapié inicial para el segundo semestre, porque ahora vienen muchísimos eventos también que siguen desarrollándose a lo largo y a lo ancho de la República Argentina. Esto va a ser el próximo jueves 24 de septiembre y vamos a hablar de este simposio, de qué se trata y este año hacia dónde está encarado. Por eso vamos a hablar con Miriam Barraco, que ella es coordinadora del Grupo de Producción Agrícola y Gestión Ambiental General Villegas y organiza el simposio. Miriam, ¿cómo estás? César Tapia te saluda. Buenas tardes.
1: Hola, buenas tardes, César. Bueno, un gusto y todo bien por acá.
0: Bueno, me alegro. Bueno, más allá de que todavía falta un mes y algo todavía para el simposio, pero ya podemos ir adelantando las temáticas y hacia dónde está encarado este año.
1: Sí, por supuesto, ya están definidas las temáticas. Uh-huh. Como bien vos decías, este simposio ya va por la séptima edición, uh-huh. Con la única diferencia que va rotando por distintos lugares de la región pampeana y este año puntualmente nos toca General Villegas. Entonces, bueno, le quisimos poner un poquito la impronta de la región, uh-huh. y si bien siempre se va a estar hablando del cultivo de cobertura y sus beneficios en las secuencias agrícolas continuas, en rotaciones con grano, también decidimos incorporar este año la temática de la integración de la agricultura con la ganadería, con el pastoreo de esos cultivos de cobertura, las siembras aéreas de esos cultivos de cobertura. También la posibilidad de ver cómo se comportan esos cultivos de cobertura en suelos que no son tan buenos para el uso agrícola y que están actualmente con un uso ganadero.
0: Claro, claro. Miriam, permitime que te haga algunas consultas quizás más básicas, pero también en el programa nos gusta, más allá de saber que cuando se habla de estos simposios son directamente referidos a productores que ya saben de esta temática, pero también sabemos que hay audiencia del otro lado, que hay algunos términos que está bueno que se los contemos. ¿Qué son los cultivos de coberturas?
1: Bueno, los cultivos de cobertura en general son cultivos que cuando uno los siembra no está pensando tanto en sacarle una renta, bien, sino en crearle algún beneficio sobre todo a los suelos. Es muy común en nuestra zona a veces que predominan cultivos de cosecha de grano de verano, entonces podemos pasar un año de sembrar maíz a otro año sembrar soja, y entre esos dos cultivos de cosecha muchas veces tenemos 6 o incluso hasta 8 meses el suelo desnudo en barbecho.
0: Claro.
1: Entonces, estos cultivos, que generalmente en la Argentina son cultivos que se siembran en el otoño, se siembran con ese objetivo de, en lugar de tener el lote en barbecho con el suelo desnudo, sembrarle un cultivo que va a estar creciendo durante el invierno, lo va a estar protegiendo de las lluvias, de la erosión, va a competir también con malezas, y después en un determinado momento ese cultivo se va a matar, nosotros le decimos, se le va a cortar el ciclo, sí, ya sea a través de herbicidas o incluso a través de implementos mecánicos que no requieren el uso de herbicida.
0: Claro, claro.
1: Y eso en un planteo agrícola tradicional.
0: Claro, digamos. Claro. Y si no en otro planteo, puede ser en otro planteo también.
1: Y estos cultivos empezaron a insertarse más, como yo te mencionaba, en productores agrícolas, claro, donde el suelo quedaba desnudo esos 6 meses en barbecho, perdía agua.

0: hongos. Entonces, era la manera de, en lugar de tener un barbecho desnudo, tener un cultivo vivo.
1: Claro.
0: Eso en un contexto de buenos precios agrícolas. Ahora sabemos que la ganadería viene ahora con un nuevo impulso, que el, digamos, el kilo de carne hoy vale. Entonces, los productores empezaron a preguntarse qué pasaba si ese verdeo que se sembraba en el otoño se le podía dar un pastoreo,
1: claro,
0: como para decir, bueno, me lo dejas comer un poquito con los animales para yo poder producir kilos de carne.
1: Sí.
0: Bueno, en eso estamos trabajando en estos últimos años, de ver si se puede aprovechar, pero hablamos de un aprovechamiento parcial, porque si ese verdeo se lo comen todo y no queda nada al
1: claro,
0: suelo, sería un verdeo tradicional. Y acá
1: claro,
0: la idea es que sea un pastoreo liviano, que se pueda aprovechar con la hacienda, pero que le devolvamos algo al suelo.
1: Claro, totalmente. Acá junto con el título de pastoreo está lo de siembras aéreas. ¿Esas siembras aéreas son por dron?
0: Esas siembras aéreas pueden ser por diferentes formas, digamos. Más antiguamente se hacían con avión,
1: sí,
0: muy común, muchas veces sobre cultivos de maíz en pie, que todavía no se cosecharon, sembrar con un avión. Después empezaron a venir las máquinas autopropulsadas, como nosotros decimos, las máquinas tipo kit Altina, hay de otras marcas también, que eran máquinas que tenían un gran despeje y podían meterse en un maíz que mide casi 2 metros sin pisarlo. Entonces, también muchos productores adoptaron esa posibilidad de, también cuando ya el maíz terminó de formar el grano, meterse con esas máquinas y sembrarlo. Y ahora, con toda la revolución de los drones, también los verdeos se pueden sembrar tranquilamente con los drones, incluso no solo en región pampeana, sino también en los montes, en la provincia de La Pampa, a veces
1: claro,
0: entre el monte se
1: claro,
0: están sembrando centeno en forma aérea. Digamos, el dron permite llegar donde no se puede llegar con los otros implementos.
1: Claro, y eso me detengo ahí porque la verdad que me llama la atención esto, que se siembre centeno, digo, ¿eso después queda solamente para pastoreo o eso se cosecha después? ¿O después para entrar es difícil?
0: Digamos, en general, si uno lo siembra sobre un maíz que está en pie, recién lo va a poder aprovechar una vez que se coseche el maíz.
1: Claro, sí.
0: Entonces, cuando se cosecha el maíz, algunos productores que tienen animales en sus campos optan por pastorearlo, y otros que están en
1: claro,
0: agricultura continua lo dejan que crezca unos meses más y después lo terminan quemando como un verdadero cultivo de cobertura, como es su definición.
1: Claro. Miriam, contanos un poquito más sobre, a ver, esta es una jornada a campo, totalmente a campo.
0: Sí,
1: sí,
0: esta es una jornada totalmente a campo, donde en diferentes paradas, que va a haber 4 paradas, nosotros esto lo vamos a hacer en el campo experimental del INTA de General Villegas, que está cercano a la estación de Drable. Tenemos 4 paradas con diferentes situaciones, donde en esas paradas se va a ver lo que está en el campo, pero además de estar nosotros, van a venir profesionales de INTA de otras experimentales, bueno, discutiendo todo ese tema con toda la experiencia que tienen cada uno de los expertos, ya sea en el pastoreo, en el armado de mezclas de cultivo de cobertura, en vicia, porque vicia es una especie leguminosa que se está sembrando mucho como cultivo de cobertura, entonces van a venir expertos en vicia. La idea es que a campo puedan ver distintas situaciones y escuchar también a los expertos que nos van a acompañar y contar toda la información que genera INTA en toda la región pampeana prácticamente.
1: Claro. El otro día cuando estuvimos en APRESID se habló mucho de pósters. ¿Qué es pósters?
0: Los pósters generalmente, digamos, todos los que estamos en investigación,
1: sí,
0: ya sea INTAs o universidades, muchas veces

0: Participamos de eventos científicos, como
1: Claro.
0: pueden ser congreso de suelos, congreso de maíz, congreso de malezas, y muchos de nuestros estudios los llevamos a esos eventos científicos y los mostramos a través de pósters. ¿Qué hemos visto nosotros como INTA? Que muchas veces esa información queda totalmente relegada al ámbito científico. Y muchas veces el productor desconoce esos resultados. Entonces, la idea de esto es que esas publicaciones que uno la ha presentado en algún ámbito científico, preparar un salón, colgar esos póster para que el productor o el asesor que venga, también si ve algún trabajo que le interesa, pueda tomar una foto de ese póster o hablar con el autor. Porque hay muchísima información
1: claro.
0: sobre cultivos de cobertura.
1: Claro.
0: Digamos, en Argentina hay más de 20 años que,
1: claro.
0: que se viene trabajando en esto. Hay mucha información y cada vez en esto de que la gente lee cada vez menos, con el tema de las redes y todo lo demás, muchas veces un simple póster resumido con una foto es suficiente para que el productor pueda interiorizarse en el tema sin necesidad de leer un trabajo de 5 o 6 páginas.
1: Claro, claro, claro, claro.
0: Que sabemos que hoy cada vez se lee menos.
1: Sí, sí, y aparte es aprovechar también el momento, porque el productor cuando va a este tipo de eventos aprovecha el día para compartir, intercambiar, ¿no? Una cosa es estar en tu campo, en tu casa, leyendo algo que a lo mejor no te lo puede explicar nadie o no lo entendés y lo abandonás, y otra cosa es cuando vos lo ves ahí, lo podés intercambiar y hacer tus consultas para después volcarlo en tu campo, ¿no?
0: Claro, claro, exactamente. Esa es la idea. Muchas veces muchas veces los productores llaman y piden información y la información está. Lo que pasa es que a veces no está visible,
1: claro.
0: no está fácil de encontrar. A veces a lo mejor para un profesional o un estudiante de agronomía es más fácil buscar
1: claro.
0: en internet, pero a veces a un productor le cuesta un poco. Entonces, por eso la idea de las paradas a campo y que se vea en el campo las distintas alternativas y que se discuta ahí, porque sabemos que siempre también una parada en el campo también permite un ida y vuelta con el productor, es decir,
1: claro.
0: va a haber un tiempo para presentar el tema, pero también dejamos siempre un espacio de preguntas para que haya un ida y vuelta con la gente, que pregunte, se saque todas sus dudas.
1: Totalmente, totalmente. Miriam, ¿pueden participar cualquier productor? ¿Cómo es la inscripción?
0: Sí, por supuesto. La inscripción, estamos tratando de que haya una preinscripción.
1: Bien.
0: Si bien esto es un evento que es libre y gratuito, muchas veces aconsejamos que la gente se preinscriba a través
1: claro.
0: de un link que
1: claro.
0: está circulando por las redes, que está circulando por los grupos de WhatsApp.
1: Bien.
0: Como para eso nosotros también prever más o menos la cantidad de gente que va a venir al evento, porque como se hace todo a campo, armamos grupos
1: claro.
0: para que no sean multitudinario y la gente después no pueda escuchar, entonces
1: claro.
0: se arman grupos que van rotando por las distintas parcelas. También va a haber un almuerzo y necesitamos una cierta previsibilidad, pero sí, es totalmente libre y gratuito para el que quiera venir.
1: Está muy bien, está muy bien. Entonces ahí lo pueden buscar en INTA de Villegas y seguramente ahí aparecerá alguna información también para que el productor, si necesita alguna duda o ese link o demás, lo puedan encontrar, ¿sí?
0: Sí,
1: exactamente.
0: Perfecto. Y bueno, está circulando por varias redes de WhatsApp, de gente de Apreci, de CREA
1: bien.
0: También. Lo estamos tratando de hacer circular por la mayor cantidad de gente posible.
1: Perfecto. Miriam, le agradecemos muchísimo este contacto y vamos a ver si podemos estar acompañándolos en este evento que es tan importante, sobre todo que estén los productores, obviamente, el desarrollo, esto que se habla siempre del campo, ¿no? Que no es simplemente una cosecha, es tirar el grano, sembrarlo, cosecharlo y venderlo y nada más, sino que se está en continuo proceso y trabajo desde diferentes ámbitos, así que felicitaciones por eso. Y bueno, recordarles entonces a todos los productores que a lo mejor por ahí recién se están sumando, este es el 7º simposio de cultivos de cobertura, que en este caso se hace en General Villegas y que va a ser el próximo jueves 24 de septiembre a partir de las 8:30 de la mañana. Miriam, muchísimas gracias.
0: No, muchas gracias a vos por darnos la oportunidad de difundir y que más gente de más lejos también se pueda enterar de este evento.
1: Totalmente. Abrazo grande y que tenga buena tarde.
0: Bueno, un abrazo.
1: Chau, chau. Bueno, muy bien, hablábamos aquí con Miriam Barraco, quien es una de las responsables de llevar adelante este simposio que se realiza el próximo septiembre 24, recuern, 8:30 de la mañana, allí en General Villegas. Ella es ingeniera y coordinadora del Grupo de Producción Agrícola y Gestión Ambiental allí en General Villegas y organizadora de este simposio. Muy bien, continuamos nosotros en este Campo Folk, música, y ya regresamos con más información para compartir con todos ustedes.

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8: Y aquí estamos en esta tarde de inicio de semana por la 98.7, por la folclórica, con toda la pasión por lo nuestro, atravesando este campo folk con mucha información, compartiendo buena música también, recordándote que mañana vamos a tener el especial del criollismo. En un ratito te lo voy a estar contando y adelantando, pero ahora es momento de meternos en el informe ganadero, como siempre, que nos trae el señor Carlos Bodanza, para ver cómo está la ganadería hoy. La segunda parte del año viene una ganadería firme, pero que en un momento tuvo un amesetamiento, ¿no? ¿Y qué pasa en esta segunda parte del año? Donde vamos a ver cuánto va a influir el niño, cuánto va a influir también la liquidación o la limpieza de campos, y cuánto va a influir la parte, la segunda parte del año, siempre hay más demanda, ¿no? Septiembre, octubre, noviembre en adelante, cuando el clima está mejor, es más propicio, se venden más. Obviamente el consumo de asado y algunos otros cortes, el clima da para otra cuestión, pero hay que estar muy atentos con lo que vaya sucediendo a nivel nacional con los rodeos. ¿Qué va a pasar con toda esa situación? Así que lo escuchamos al señor Carlos Bodanza, que nos deja el resumen de cómo comienza, cómo ha finalizado la semana pasada y cómo comienza esta semana.
9: Muy buenos días, nos encontramos una vez más, como cada semana, para repasar lo que tiene que ver con un mercado ganadero que en estos días dio las primeras señales de un cambio por venir. Algunas son marcadas, otras imperceptibles, pero nada quedó igual en esta semana vivida en el mercado tanto de faena como de invernada. El consumo aún no da respuestas, como no las da Cañuelas, que atormentado por el clima no hace pie. Aunque seguimos remarcando que tal vez lo que podría ser una mala semana ya lleva meses, por lo cual ya casi estamos en condiciones de, al menos en este stock presente, y si las consignatarias no cambian la tendencia, de asegurar que no hay que esperar más un mercado de 25.000 animales. Hoy empuja más el interior, sus valores, su oferta, la feria, las pantallas, el flete, que lo que pueda mostrar un mercado que, a pesar de ser referencia, ya no es más el elegido. Por eso en el interior mandaron los frigoríficos y los exportadores mostraron las cartas. Los primeros, para dejar en claro que más allá de la falta de consumo liviano, nadie está dispuesto a pagar mucho más por esa categoría. Por eso también hay que dejar de hacer los números de la reposición por un consumo liviano. Esa cuenta no cierra bajo ninguna circunstancia. Por eso los mismos exportadores se volcaron sobre el novillo de cabeza de invernada. Allí pusieron todo el énfasis para encontrar que casi todo lo que está arriba de los 330 kilos vale encima de los 2 millones de pesos. Ahí fue la primera señal clara y firme que viene un cambio. En la faena mandó la vaca, la industria, los corrales, los de negocios para el campo, se volcaron sobre toda la vaca. Es difícil encontrar vaca buena de negocio lejos de los 3.000 pesos. De hecho, la gorda de mostrador supera ya los 3.500 pesos. La invernada tiene distintas cartas, pero otra vez aparecieron los 7.000 pesos en lotes destacados y numerosos. No hay, está en falta y hay una retención muy importante por este buen invierno, y todo lo que escasea se paga. Por eso también muchos eligen la hembra para bajar el precio, pero a veces se topan con un criador y los valores llegan a 6.500 pesos en una ternera de 180 kilos. El vientre empezó a moverse fuerte en el mercado de reproductores. Siempre hablamos de genética, aparición, primavera y algún plazo. El resto terminamos viendo que hasta muchos eligen vender preñadas al kilo. Se paga casi lo mismo una usada sin mucho estado y se paga a los 30 días. Y para la misma categoría vendida como preñada, a veces se hacen malabares, salvo genética y cantidad, el resto siempre es una pelea. Hay muchas señales de mercado para arriba dando vueltas, pero el clima es la única carta capaz de cambiar un juego que no solo irá para arriba, puede llegar directamente a complicarse, pero al menos quien suscribe entiende que hay demasiada espuma en un niño que todavía ni siquiera nació. Tiempo al tiempo, por ahora para muchos sigue siendo el invierno perfecto.
8: Bueno, por ahora, a ver qué está pasando. Obviamente que esa lluvia y ese perfil de humedad viene muy bien para algunas zonas, para algunas otras un poco más complicado, por eso hay que separar bien algunas zonas como viene dándose. Bien, el informe de Carlos Bodanza aquí en este Campo Folk. Nosotros hacemos la última pausa musical y ya regresamos para el cierre del programa de hoy.

Y sí, en Salta, en cada esquina hay un cantor. Va en varias provincias, me parece, ¿eh? Pero Salta puede ser una de esas, que en cada esquina hay un cantor o una cantora. Sí, es así. Bueno, vamos a ver si en la semana hablamos con Santiago del Estero, alguien de Santiago, porque se viene el cumpleaños de la abuela Luisa Paz de Carabajal, María Luisa Paz de Carabajal, así que habrá evento completo, el fin de semana largo. Se viene fin de semana largo el que viene, el lunes es feriado, así que atención, y va a haber eventos. Así que en la semana seguramente con alguien vamos a hablar para que nos cuente a ver cómo se van preparando. Hablábamos la semana pasada con representantes, por ejemplo, de Chubut, que viajaban, que 24 horas, todo un día viajando para llegar hasta la banda Santiago del Estero, donde se realizan allí los festejos centrales, ¿no? Hay diversos festejos, diversas peñas también. Este año, creo, por lo que he hablado con mucha gente, hay muchas más propuestas, así que seguramente en la semana hablaremos de todo eso. Y hablando de la semana, recuerden, mañana estamos con el espacio, obviamente toda la información del sector agroindustrial, pero tenemos nuestro espacio los días martes para hablar de criollismo, hablar del canto criollo, hablar de la poesía criolla, hablar de todo el arte cultural criollo, así que mañana vamos a hacer hincapié en todo eso. El miércoles tenemos nuestra recorrida periodística federal también, y el día jueves, hablando de Salta, vamos a recibir a una salteña el jueves. Atención, porque es una de las grandes voces que ha estado participando en estos certámenes que se dan en la televisión, pero que es una de las grandes cantorazas que tiene la provincia de Salta. Así que mañana vamos a estar, el día jueves la vamos a estar recibiendo en los estudios de La Folclórica para hacer nuestra clásica peña. Nos vamos despidiendo. Gracias a todos ustedes por habernos acompañado. La producción general, recuerden, Daniela Rodríguez, a toda la operación técnica, la trupe de operadores, muchísimas gracias. Musicalización, José Luis de Dios. La producción ejecutiva de este programa a cargo de La Pastelera Agro. Mi nombre es César Tapia y mañana nos reencontramos a las 19 horas para un nuevo Campo Folk. Ustedes continúan en la programación de La Folclórica. Chau, hasta mañana.

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1: 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Para algunos es la herencia de aquel modo guaraní de andar buscando una tierra sin maldad. 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
1: Amo las golondrinas, porque son como mi alma, fugaces visitantes de lo desconocido. Aparecen de pronto, cuando la primavera en el aire decide la derrota del frío. Me traen de los cielos remotos de la tierra la nostalgia de espacio y el ansia de infinito con que mi sangre viene venciéndola a la muerte y afirmando la vida a través